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Muy buenas noches, querida audiencia de Radio Universidad, y en este segmento, domingo, siendo las 22 horas, ya estamos poniendo al aire En Concierto. Nos dedicamos exclusivamente a difundir música en directo. Todos esos shows, recitales, conciertos y demás presentaciones en vivo que hicieron historia.

Para el inconcierto de esta noche traigo algo que seguramente va a ser el inicio de una saga, porque pueden llegar a ser dos entregas y quizá hasta una tercera. Se trata de algo que lo venía esperando desde hace mucho tiempo y que en alguna oportunidad escucháramos en La Progresión, en el otro programa, hace muchos años, pero bueno, acá viene la cuestión. Yes, nada menos que en New Jersey, en el estadio Roosevelt, un concierto bastante conocido pero que tiene su historia. A ver, ¿de qué se trata? Varios de ustedes quizá conozcan que existió desde hace décadas ya un famoso bootleg, un pirata, de muy buena calidad, que fue grabado en esta etapa con el maestro suizo Patrick Moras. ¿Qué sucedió? Anduvo circulando por los circuitos, los clubes de fans, no comercialmente, en el mundo, como un CD doble en algunos casos y un simple con recorte de material en otros. Pero bueno, ¿qué es lo que llamaba la atención y por qué se hizo tan solicitado? Porque era un material con muy buena calidad de audio, era sorprendentemente bueno o aceptable para ser bootleg. ¿Por qué? Porque fue una transmisión de radio de FM de aquella época y por lo tanto se hizo la toma desde directamente la señal de FM y eso dio que la mezcla estuviera bien, que el sonido estuviera aceptable, pero algunas cuestiones nada más de ruido típicos de la transmisión de FM. Bien. Como sucedió con muchos bootlegs, como el caso de King Crimson y Rod Fripp, que finalmente tomó las riendas del asunto, toma al toro por las astas. Bueno, aquí la Rhino Records, este mismo año, hace poco más de un mes atrás, en julio de este 2026, decidió editar este material, por lo tanto de manera oficial y obviamente con mejor calidad todavía de audio, en un vinilo triple, CD doble y también en formato digital. Tenemos la suerte de que ya lo tenemos en nuestra zarpa, así que vino a parar en el concierto Yes en vivo en el Roosevelt Stadium en la ciudad de Jersey en junio de 1976. La edición celebra los 50 años de aquel concierto. Fue grabado el 17 de junio del 76 durante la denominada Solo Albums Tour, porque, entre otras cosas, les comento, hay pasajes que se dedican a trabajos solos de cada uno de ellos. Bueno, ya lo escucharán. Es decir, la formación de Relayer, probablemente una de las alineaciones de Yes más interesantes y más breves, solamente dos años, 74 al 76, de toda la historia de Yes. Y hay un dato fundamental. El concierto fue transmitido, como les adelanté al principio, por, bueno, esas denominaciones de radio que hacen los Yankees, por la WNEW FM de Nueva York. También se menciona otra FM de Filadelfia, bueno, eso no importa, y durante

décadas circuló en numerosas ediciones piratas. Bien, finalmente ahora lo tenemos como su primera edición oficial y completa. El repertorio es extraordinario para quien disfruta especialmente del jazz de 74-76. Hay tesoros como Sound Chaser, Long Distance Runaround y nada menos que la suite central completa del fabuloso Relayer, el increíble The Gates of Delirium con sus 22 minutos de duración. Geoff Bailey, un cronista del sitio especializado The Prog Report, publicó una reseña el 23 de julio pasado, hace muy poquito, y es muy favorable. Lo define como una actuación powerful, destacando que la banda toca con una furia y energía comparable a la época de Yes Songs. Según él, desde Siberian Catru, Yes sale disparado y mantiene una intensidad extraordinaria a lo largo de todo el show. Los voy a dejar con esta primera mitad, ni les cuento que sale, descúbranlo por ustedes mismos, y a la vuelta de la tanda seguimos con más Yes en New Jersey 1976, ahora con el mejor sonido remasterizado y, digamos, oficial.

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0: No se vayan, por favor, breve pausa y a la vuelta continuamos aquí en Universidad con más En Concierto.
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Estamos escuchando a Yes en vivo en el Roosevelt Stadium en Jersey City, en el estado de New Jersey, el 17 de junio de 1976, finalmente editado por fin oficial por la Rhino Atlantic, ahora en este julio pasado. No sé cuántas habrá, pero sí les puedo asegurar que esta es la primera entrega de seguramente algunos domingos más que podremos disfrutar de esto. Hay un comentario que me parece particularmente interesante dentro de todas las críticas que lógicamente han surgido con el entusiasmo de este material sacado ahora revalorizado. Moraz, en este caso puntual, porque el foco de atención lógicamente, más allá de que aquí tenemos a John Anderson, a Mr. Steve Howe, a Chris Squire y a Alan White, pero a Moraz, digamos, en lugar de Whiteman. Aclarando el punto, Moraz no intenta simplemente copiar a Whiteman, ni ahí se sabe que su enfoque es diferente, pero no genera la sensación de que falte Whiteman. Son dos formas de verlo y de encararlo distinto. Es precisamente lo que hace interesante escuchar a esta formación. Yes no está tratando de reproducir el Yes de Fregill o Close to Yes. Su trabajo de teclados, el de Moraz me refiero lógicamente, es magnífico en prácticamente todo el concierto y especialmente brillante en Ritual, nada menos que de los océanos topográficos, pedazo de compromiso y obviamente de Gates of Delirium como integrante original y parte central de la composición en la formación que fue en 1974 y Relayer. Lo interesante a destacar es que Relayer ya había demostrado eso en estudio. Aquí se escucha cómo esa personalidad de Moraz se integra al repertorio anterior. Digamos, como que la etapa Whiteman era con capas y capas de strings y de teclados y un sinfonismo profuso. En el caso de Moraz, es un tecladista más de mano derecha, más de solos, de Moog. Entonces, claro, el approach es distinto. Particularmente me parece que es una etapa extraordinaria. Los dejo hasta el final, entre otras cosas se van a dar el lujo de escuchar nada menos que The Gates of Delirium completo y después lo seguiremos seguramente en próximos domingos. Buena escucha. I

Y llegamos al final del programa de hoy. Agradecimiento para Hugo Peme con la ayuda en las grabaciones y a ustedes por ser oyentes. El próximo domingo los espero a las 22 aquí por Universidad, un nuevo En Concierto.

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0: ¿Cómo les va? Bienvenidos, bienvenidas a Dale, este programa informativo que tiene Radio U en la 96.5, la radio de la Universidad Nacional de Cuyo. Hoy es 7 de septiembre y hace un frío, por Dios. ¿Había que bajar la temperatura tanto? ¿No? Nos tentamos ahí con una semanita de pre-primavera y de golpe se vino otra vez el invierno. Bueno, seguimos en invierno, ¿sí? Seguimos en invierno. Así que, y según promete, o no promete, o nos tienen ahí en un vaivén, las temperaturas nos van a llevar y traer así como, ¿viste cuando el colectivo va muy rápido, todos cargados? Que no, donde se, ahí no se cumple la ley física donde cada cuerpo ocupa un lugar en el espacio, no en un colectivo, depende de los que pasan por cerca de mi casa, están, no sabemos, los ponemos en duda esa ley física. Pero bueno, y que te lleve y te trae así. Bueno, así va a estar estas temperaturas, este clima en estos días. Van a ser días muy lindos de sol, pero con un frío a morir. El fin de semana sabía que bajábamos la temperatura, bajábamos como si fuera mía, se bajaba la temperatura, pero tampoco pasar a Narnia, por Dios, el sábado fue terrible y hoy promete ser igual, ¿sí? Así que si tenés la posibilidad de salir bien abrigadito, porque en este preciso instante la temperatura indica para la ciudad de Mendoza, para vos, Rocío, va dedicada para vos, 0 grados, así que abrigate porque está muy frío para el corpiño calado de la bombacha con puntillas. Sinceramente está para volver a tener el calzoncillo largo, ¿vieron esos que se ponen debajo de los pantalones? Que está muy de moda últimamente. Estamos en 0 grados, 15 grados va a ser la temperatura máxima para hoy. Y sí, va a haber un poquito de sol, sí. Pero va a estar bastante, bastante frío. 82% la humedad y va a estar el viento calmo, menos mal, porque encima de esto le agregas viento, ¿sabes qué? Te castañean los dientes a morir. En fin, esta semana va a ser una semana fresca, en donde tal vez hoy se registra la temperatura mínima más acentuada de esta semana, pero las máximas entre estas semanas van a estar rondando los 20, 21 grados, por eso va a venir un poquito el calorcito. Ahora el sábado que viene, agarrate, Catalina, 5 grados la temperatura que se prevé de máxima para el sábado que viene.
1: ¡No! ¿Qué?
0: No. Che, vos sabés que este sábado que pasó, el 5, se iba a festejar en el Club de la Universidad el Día de las Infancias por una cuestión de temperatura.

0: prenden de la nariz, por Dios. Por Dios. En fin. Bueno, 7 minutos han pasado la hora 7. Vos sabés que quería hacer una cuestión medio catárquico de esto, lo que voy a decir. Es increíble la falta de respeto al tránsito que hay entre las 6:30 de la mañana, que es más o menos el lugar o horario en el que uno transita por la ciudad de Mendoza. Que haya menos caudal de tránsito no significa que un colectivero, las motos, algún que otro servicio de transporte privado pase en rojo o no respete, por ejemplo, el rojo de la vía del metrotranvía. No lo respeta. Tenés rojo, viene el metrotranvía, no importa si está un poquito más allá, un poquito... No, es increíble la cantidad de personas que arriesgan no solamente su vida, sino la vida de otros a esta hora de la mañana, en donde está bien, hay menos caudal de tránsito, pero sinceramente Mendoza sigue registrando los niveles más altos de siniestros viales fatales, proporcionalmente lo que es la población, la cantidad de pobladores que somos, la cantidad de mendocinos y mendocinos que tenemos en relación a los incidentes fatales. O sea, son elevadísimos. Y creo que, bueno, lamentablemente los fines de semana suelen registrarse eso, pero también es como que no llega el mensaje a tomar conciencia y sobre todo respeto a la vida, aunque sea así, a la tuya y al del otro, ¿sí? Y que se empiece a, no sé si son cámaras o más o normas más duras. Creo que ser hijos del rigor, poner multas mucho más altas, no terminan de mellar en la conciencia ciudadana respecto a la seguridad vial que tenemos que tener. En fin, es terrible, sinceramente, todo un tema. Y podemos decirle, bueno, es que las calles, que las luces, que está bien, podemos hacer mucho, el Estado puede hacer mucha seguridad vial para que frenes la velocidad, sobre todo en zonas urbanas, pero bueno, eso también es un poquito de cada uno de nosotros, ¿sí? Bueno, comenzamos este lunes con un poco de música y después volvemos con muchos títulos.
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7:10, avanzó, pasó el tiempo, a mí se me congeló el reloj acá y en la mente se me congeló. 7:15, estamos en Dale, en la 96.5, la Radio U de la Universidad Nacional de Cuyo. Si querés comunicarte con este programa, lo podés hacer al 261-512-7565, manda mensajito de textos. Y audio también podés mandar, ahí vemos después cómo los vamos pasando. Y si no, nos podés escuchar en internet en www.universidad.com.ar. Te vas a la pestañita de Radio U y ahí estamos saliendo por internet, nos vas a estar escuchando en vivo. Uno de los temas tiene que ver, bueno, este fin de semana han habido algunos que otros movimientos políticos ya de cara a las elecciones 2027. Y tiene que ver un poquito, por un lado, a este sector más conservador de la política provincial, que supuestamente comulgan con ideas libertarias, con ideas del gobierno nacional, pero terminan apoyando a algunos funcionarios del radicalismo de Cambio Mendoza, que expresan sumarse en la campaña de por la gobernación de Mendoza, ¿sí? En este caso, tanto del sector del Partido Demócrata como aquel sector que representa a la vicegobernadora, bueno, un cierto apoyo a Natalio Mema, ¿sí? Y por otro lado, tiene que ver con el peronismo. Dentro del peronismo, justamente acá, que deberían estar todos unidos, ¿sí? Cuesta todavía señalar algunas que otras grietas dentro de lo que es el Partido Peronista Provincial, ¿sí? En el Congreso del Partido Justicialista de Mendoza, que se llevó a cabo el sábado pasado, terminó exponiendo diferencias que venían acumulándose dentro de este sector político, ¿sí? Hay ciertos roces, con la posibilidad de conformar una junta electoral que dejó un mapa de tres sectores bien marcados, ¿sí? Está algunos, los sectores de los Félix, que son fuertes, el sector que representa, no es el sector Bermejo, pero dentro de todo tiene que ver con eso, con en la cabeza a Gustavo Estebanato, que es el intendente de Maipú, y de ahí se empiezan a desprender nuevas figuras políticas. Y por supuesto, después tenés lo que es el sector de un poco del este, en donde están los intendentes, la intendente de Santa Rosa, Flor Di Stefanis, y también el intendente de La Paz, que es Fernando Ubieta. En este caso, muchos de ellos no van a renovar sus intendencias, ¿sí? Por ley ya no lo pueden hacer, ya tienen sus segundos mandatos cumplidos. Por lo tanto, acá se ve primero quién va a estar conduciendo el Partido Justicialista en lo que queda, y el armado para hacer apoyos a un dirigente nacional, y también, bueno, está todo lo que es las posibilidades de quién va a encabezar una lista para ser gobernador o gobernadora para las próximas elecciones del 2027, ¿sí? Acá tenemos, y otro de los tantos frentes, está un poquito disgregado, pero representa lo que es Valle de Duco y el Sur, que también son intendentes, y está Celso Jaque y Emir Andrados, pero con el acompañamiento de Martín Aveiro. Hay muchísimo acá para definir. También recordemos que tenés bastantes sectores que acompañan, pero se tienen que alinear si vas a estar detrás de los intendentes o si vas a estar en otro lado, que tiene que ver con las fuerzas más de la política en sí, donde se involucran los sindicatos también, en este caso la CGT y la CTA de Mendoza, que tienen un perfil más cercano, pero con una fuerza política a nivel nacional, no tanto a nivel provincial, ¿sí? Y vuelven a aparecer otros nombres que estaban un poco disociados de la política, que tiene que ver con Carlos Siurca, quien fue vicegobernador de la provincia de Mendoza en la gestión de Paco Pérez, ¿sí? Entonces, ¿quiénes son los que van a estar? ¿Quiénes, si van a haber caras nuevas o no? ¿Qué fuerza política tienen las caras nuevas? Es
todo un tema que se está previendo y definiendo en la provincia de Mendoza, ¿sí? Las ventas minoristas tuvieron una caída interanual según la CAME, hay un nuevo registro de este tema. ¿Qué pasa con los trabajadores del comercio de Mendoza que cerraron en estos últimos días? Se calcula más de 500 trabajadores que se quedaron sin trabajo, ¿sí? Sin los comercios en lo que es toda la ciudad de Mendoza, ¿sí? Vamos a tratar de hablar un poco de ese tema, pero bueno, según la Cámara Argentina de la Mediana Empresa, las ventas minoristas descendieron el 0,2% interanual en agosto y el 2,7% respecto de julio. El consumo sigue condicionando, está condicionado por las tarifas, por el endeudamiento familiar, por la pérdida del poder adquisitivo. Estamos hablando de un consumo más bien en negocios registrados. Todo lo que es el consumo que se puede hacer por aquel negocio ilegal o el consumo que venga de aquellos ingresos que son informales, son datos que maneja más el Estado Nacional que lo que puede manejar el Instituto Nacional de Estadísticas, que es el INDEC. Y bueno, es un tema. El dato acá es que la Cámara Argentina de la Mediana Empresa está nuevamente con un registro de bajo de consumo, en el consumo minorista, obviamente, y que es fuerte en relación al año anterior. En el día de hoy, el presidente vuelve a juntarse con su gabinete. El gobierno va a capitalizar lo que es el efecto Malvinas, y esto entre comillas, la verdad que Malvinas es todo un tema, y se prepara para negociar los votos de la reforma electoral. Recordemos que hay todo en intención del gobierno nacional, en el cual se busca sacar lo que son las PASO para el año que viene, ¿sí? En defensa, todo esto tiene que ver con, primero, presentar proyectos que dijo en su cadena nacional el presidente Javier Milei sobre la defensa de la soberanía argentina sobre Islas Malvinas, y se prepara para impulsar lo que es el debate de la reforma electoral, una de las claves que el oficialismo identifica para ordenar lo que es el escenario de las elecciones para el 2027, ¿sí? Va a retomar lo que es la actividad de reforma en el Congreso y va a tratar de recuperar lo que es el control de la agenda legislativa. El principal interrogante acá, que cuál es la ruta legislativa que le va a acercar votos al gobierno nacional, ¿sí? Mientras que el oficialismo confía en una discusión que permita destrabar ciertos apoyos que todavía no los logra, bueno, de parte de la oposición también, dentro de esta misma agenda, están reuniéndose para saber de qué manera necesitan los votos y ver si dan o no, ¿sí?, este apoyo nacional, sobre todo lo que tiene que ver con la modificación de todo lo que es las elecciones para el 2027. Eso en materia política, ¿sí? Hay una reunión que va a estar nuevamente con el Círculo Rojo, o sea, la reunión de gabinete, en donde también se incluyen, recordemos, van a estar incluidos los referentes libertarios más importantes, o sea, Martín Menem de parte de la Cámara de Diputados y Patricia Bullrich de parte de los senadores, ¿sí? Eso por un lado. Siguen las repercusiones por lo que dijo el presidente Milei sobre en esta cadena nacional, sobre las soberanías, mandar también por un lado va a sacar un DNU para lo que tiene que ver con la conformación de una plataforma marítima en Tierra del Fuego, y por el otro lado sigue el tema de qué multa, si se va a agarrar o no con las petroleras que están ya en actividad en mar argentino explotando petróleo, ¿sí? Las petroleras dice que ellos le pidieron permiso a la población isleña de Malvinas, que consideran ingleses, obviamente, ¿sí? Por lo tanto, bueno, eso es uno de los tantos temas a hablar. Quien salió a hablar por Malvinas en este caso fue Alberto Fernández, que cada vez que sale a hablar, tómenlo con pinza, ¿sí? Porque últimamente este señor, en sus declaraciones, hay que tomarlo con pinza, porque justamente no lo precede un buen gobierno de su parte.
Volcán Anak Krakatoa cerraron 8 aeropuertos por su erupción. Vamos a estar hablando un poquito de este fenómeno en donde unos 170.000 pasajeros sufrieron cancelaciones y demoras y desvíos este domingo a raíz de esta columna de cenizas que alcanza cerca de 15.000 metros de altura. 7:27 de la mañana, vamos a escuchar un tema musical, hacemos una tanda y volvemos.

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0: 7:34 y sigue un grado es la temperatura actual en la ciudad de Mendoza, así que Rocío Vega, de 0 a 1 es algo. Capitaliza ese grado, por favor. En este momento el Sistema Integrado Cristo Redentor se encuentra habilitado, va a estar habilitado a partir de las 9 de la mañana hasta las 21 horas, en ambos, tanto de Argentina-Chile como de Chile-Argentina. Es para transporte de cargas, ómnibus y particulares, así que todos pueden pasar a Chile. Vayan con cuidado, por favor. Pero anda abrigado porque, por ejemplo, si te vas un ratito a Uspallata, ahí tenés 4 grados bajo cero. Ahora, ¿sí? Pero más o menos. Sí, no dejes la nariz afuera porque se te congela ahí las... Se congela. Punta de Vacas, 9 grados bajo cero. Puente del Inca, 11 grados bajo cero. Y Las Cuevas, 12 grados bajo cero. Está hermoso para poder ir. Sin embargo, el puente, lo que es el paso Pehuenche, está cerrado para todo tipo de transporte. Así que, bueno, va a estar habilitado a partir de las 9 de la mañana hasta las 9 de la noche, ¿sí? Y sí, obviamente, tenés que estar al tanto que va a estar muy frío esta semana. Hoy va a ser una mañana muy, muy, muy fría. Este lunes arranca con temperaturas de 0 grados y la máxima no va a pasar de los 15. El cielo se encuentra levemente nublado y la humedad es de 82%. Y hay un viento calmo, por lo tanto te va a dejar transitar un poquito más este frío. Sin embargo, va alrededor del mediodía para la tarde, va a salir el sol. Va a ser una mañana hermosa, soleada, con frío, no importa. Pero bueno, y así va a estar toda la semana. Va a aumentar un poquito la temperatura a partir del día miércoles. Sí, vamos a estar tocando los 20 grados de máxima, que va a ser uno de los días con mayor temperatura. Recordarles también, voy a cambiar el tema de la noticia y tiene que ver con lo deportivo. Ya va a venir Mónica a dar detalles de esto, pero no sé si es... confortable o no, pero bueno, la Lepra empató con Boca. Yo soy hincha de ambos equipos, así que creo que yo quedé. La Lepra no, Gimnasia. La Lepra perdió con River. Perdió con River, perdón, eso quería decir. Bien, bien por River. Mirá, no sabía que eras de River. Mira, se nos dio vuelta. Se nos dio. ¿En qué momento se dio vuelta?
1: Así no.
0: No, así no. ¿Cómo puede ser posible? Pero bueno, la Lepra sí perdió contra River y Gimnasia empató con Boca, eso quería decir, ¿sí? No vi ninguno de los partidos, pero no importa, vi los resultados. Sí sé que Gimnasia jugó ahí bien, que el que no jugó muy bien fue Boca, pero bueno, ¿qué querés que te diga? Y después van a venir los detalles de los partidos de esta semana, ¿sí? Bueno, habíamos dicho más temprano lo que las ventas minoristas significaban y significan una caída importante en relación a lo que es el mes de agosto y en relación a lo que es el interanual, o sea, el relevamiento del dato con el año anterior. Según lo que establece la CAME, que es justamente la Confederación Argentina, la mediana empresa, es que las operaciones cayeron el 0,2% interanual. En comparación con julio, la baja fue más pronunciada, fue del 2,7%. De esta manera, el sector acumula una caída del 2,4% en los primeros 8 meses del año. Desde la CABE, que están recontrapeleados con el Gobierno Nacional, señalaron que el resultado estuvo relacionado con la reducción del poder adquisitivo de las familias, el aumento de las tarifas de los servicios y el endeudamiento. A esto se sumó el menor movimiento comercial después de las vacaciones y un mayor cautela en lo que tiene que ver con el consumo a partir del mes de agosto. Este relevamiento mostró que las compras que se concentraron puntualmente en los productos indispensables han mermado, en tanto los bienes de mayor valor, el calzado formal y los productos durables continúan siendo postergados. O sea, seguimos sin vestirnos, sin calzarnos, ¿sí? En relación a ese tema. Pero, a ver, esto en relación al comercio. La vez pasada he visto, y calculo que todos y cada uno de ustedes tienen alguien que ha comprado por las plataformas chinas, esta Shein y Temu, Hay mucha gente que se está volcando, y ahora que viene fin de año, que vienen las fiestas de fin de año, que vienen cuando no es el viaje, la cena de egresado, el casamiento, los cumpleaños, porque mejoraría la temperatura, el tema de ese tipo de ventas han aumentado, eso sí. Y veía, por ejemplo, valores de un jean en una de las de estas empresas, 32.000 pesos, y no, pero en un comercio del centro estaban arriba de los 40.000 pesos. Entonces, cuando querés ver, obvio que no hay la posibilidad de competencia alguna, que esto creo que es uno de los principales problemas, además de que la gente, obviamente, si se endeudó, empieza, ahora sí va a empezar a consumir cada vez menos. La mayor suba correspondió, por ejemplo, a perfumería, con el 12,8%, seguida por textil e indumentaria con el 6,4%. También crecieron calzados y marroquinería el 1,2% y ferretería, materiales eléctricos y materiales para la construcción, el 0,3%. En otro extremo, todo lo que tiene que ver con bazar, decoración, textil para el hogar y muebles, registraron la mayor caída con un 4,8%. Y le siguieron alimentos, bebidas, con el menos 2,5%, y la farmacia un 0,5%. Estos son datos que lanza, recordemos, la Confederación Argentina de la Mediana Empresa, ¿sí? Lo que tiene que ver con el comercio electrónico mostró un comportamiento diferente respecto a las ventas en general. Durante el mes de agosto, las ventas online realizadas por comercios que también tienen locales en la calle aumentaron el 17,6% interanual y el 0,4% frente a julio. Y esto es más o menos lo que decíamos. Por ahí las promociones respecto a tarjetas vienen en este tipo de compras, las compras online, ¿sí? ¿Qué es lo que subió dentro de lo que es online? Obviamente estuvo el Día del Niño, el Día de las Niñeces, el Día de las Infancias. Vamos a acomodar el nombre de este día en particular, en donde, bueno, se realizaron este tipo de ventas online, pero también se volcó mucho la venta de las ferias, que también no son ventas que están registradas. Eso también la CAME no lo expone en estos datos, porque registra la venta que del negocio registrado, pero bueno, aquel negocio que tiene vidriera vendió más online que físicamente, ¿sí? Tal vez será por ahí esto que le pide tanto los gobiernos provinciales como nacionales cuando hablan de que deben aggiornarse. Esto se dio justamente este fin de la semana pasada, el jueves y viernes de la semana pasada, cuando se llevó a cabo el Foro Nacional de Comercio, que hablan del aggiornamiento de los comercios, ¿sí? Este tipo de comercio, el comercio minorista. ¿Qué tenía que ver? Y tener sus páginas y que se vuelque a un comercio más online, más por internet, y con la posibilidad de generar ofertas mediante formas de pago, tal vez con tarjeta de crédito o débito, pero en la cual pueda venderse. ¿Qué está en riesgo? Y la fuente laboral. Algo que vamos a discutir después y vamos a tratar de buscar a alguien en relación a este tema, ¿sí? En lo que tiene que ver con este análisis, siguiendo con respecto a los que son los comerciantes, el panorama entre los dueños de comercio también refleja cierta cautela. El 47,4% afirmó que su nivel de actividad se mantuvo sin cambios respecto a agosto del año pasado, mientras que el 46,5% señaló que se empeoró la actividad. Esto en relación a lo que dicen los dueños de los comercios, ¿sí? Apenas el 6,1% consideró que esta situación mejoró. Y las expectativas para los próximos 12 meses también están divididas. El 43,9% espera que la situación económica permanezca igual, mientras que el 42,8% proyecta una mejora y el 13,7% anticipa el deterioro de lo que tiene que ver con su actividad comercial, ¿sí? ¿Hay stock acumulado? Sí. Ante esta dificultad, parece ser que los comerciantes recurrieron a descuentos por pago al contado, liquidaciones, promociones bancarias, para intentar sostener lo que es el movimiento y reducir lo que es el stock acumulado, o sea, todo esto que no pueden vender y que, bueno, va a tener que ver en las estrategias comerciales para poder sacarlo y tener un buen ofrecimiento. En fin, bueno, está difícil la situación, mientras que el comercio minorista registrado sigue en descenso con sus ventas.
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0: Una de las noticias que se esperan para el día de hoy, lo dijimos más temprano, que es la reunión que va a tener y va a encabezar Javier Milei nuevamente con sus ministros, la tercera consecutiva en 3 semanas. Y la dinámica busca justamente realizar un seguimiento de cada área y definir las prioridades políticas del gobierno. Uno de los temas será la cuestión Malvinas, que luego de los anuncios realizados por el mandatario en cadena nacional, ha despertado muchos interrogantes, tanto en el gobierno nacional como también en cuestiones a nivel oposición, otros sectores también, ¿sí? En este caso, la idea es tomar causas Malvinas en una situación que también no es poca cosa. Este fin de semana pasaron cosas a nivel judicial en donde no sabés si el tema Malvinas es una cortina de humo, porque como asumieron nuevos jueces, uno de los jueces que a un día de haber asumido la causa Libra, ¿sí? Quedó ahí en la nada misma, se fue, no hay culpable alguno, acá no pasó nada, no pasó absolutamente nada, los querellantes quedaron afuera de lo que busca o la investigación, listo. Y el tema pasa, ¿vieron cuando el gobierno está en una situación que no puede sostener esas acciones y no sabe por qué uno no se puede avanzar, como por ejemplo en la causa Libra, en las coimas de la Andis, en los hechos de enriquecimiento ilícito de Adorni, bla, bla, bla? Bueno, desaparecen y aparecen cuestiones fuertes como Malvinas, que no es poca cosa, pero hay que tomarlo en cuenta en esta situación. Entre las medidas que, volviendo a esta reunión que va a tener con sus ministros el presidente, hay medidas que se encuentran con mayores sanciones para empresas que exploten hidrocarburos sin autorización argentina y el envío del proyecto de la Ley de Defensa de la Soberanía Nacional, ¿sí? Cuando no hay nada, hace poco quería la Ley de Tierra, justamente, extranjerización de tierras, que consistía en eso, en perder soberanía sobre el territorio argentino. Bueno, ahora se preocuparon, la defensa de la soberanía nacional es un proyecto de ley que va a tener que enviar al Congreso. La iniciativa contempla además la creación de un Consejo de Seguridad Nacional en el que el oficialismo evalúa favorablemente un impacto inicial entre los anuncios tras el repliegue de compañías internacionales de servicios petroleros vinculados al proyecto Sea Lion. Otro punto central será el presupuesto 2027. ¿Sí? En este tema que va a tener con sus ministros y parte de su círculo rojo de gobierno. Deberá llegar al Congreso antes del 15 de septiembre el tema presupuesto 2027. ¿Sí? Esta propuesta tendrá el equilibrio fiscal como uno de los principales lineamientos y anticipa negociaciones con gobernadores y bloques dialoguistas por otras, ¿sí?, que pertenecen a otros sectores políticos, en donde los recursos provinciales tal vez va a ser el tema de la negociación. Y en este caso, por ejemplo, hace poco estuvo la CUNSA, ¿sí?, que es un referente partidario a nivel nacional del PRO, que está buscando, obviamente, buscar quiénes son los fieles al PRO, un PRO de Mauricio Macri, para saber de qué manera van a ir de cara al 2027. Y bueno, el tema de los recursos, coparticipaciones y provincia es lo que se va a estar negociando, ¿sí? En la estrategia parlamentaria tendrá un papel central el jefe de gabinete, estamos hablando de Diego Santilli, que va a estar encargado del diálogo con las provincias, y la Secretaría General de Presidencia, que está a cargo de Karina Milei, va también a estar muy fuerte en las provincias armando estos cuadros políticos, ¿sí? Además del presupuesto, en la Casa Rosada también se busca avanzar con otra iniciativa que tiene que ver con la reforma electoral. Esta reforma, que por ahí no es el, está como tercer tema, porque Puede que consiga o no, pero no le mueve la aguja al gobierno nacional. El gobierno no quiere las PASO. En otros sectores, por ejemplo, acá en la provincia de Mendoza, sí quieren las PASO. O sea, a la provincia de Mendoza le vendría bien el tema de las PASO. Pero bueno, en este caso a nivel nacional, aparentemente sería unos tantos ítems y que podría sacarse el tema de la reforma laboral, que es eliminar las primarias abiertas, simultáneas y obligatorias, ¿sí? Bueno, en este tema, esto es el temario que va a tener el gobierno nacional para las próximas horas y para evaluar en esta semana antes del 15 de septiembre, porque es lo que se va a estar debatiendo y necesita voto, necesita gente que lo quiera, ¿sí? Gente que realmente lo que pueda conseguir, ¿no? Los votos necesarios para sacar adelante este tema. Damos vuelta a la página antes de la hora 8. Y esto sí es importante a tener en cuenta, porque el primer día, con una nueva conformación de la Sala 1 de la Cámara Federal porteña, que ratificó la decisión del juez Marcelo Martínez de Giorgi de sacar a los querellantes de la causa Libra. Así, el viernes de la semana pasada, los camaristas Mariano Llorens y Pablo Bertuzzi, que ratificaron la teoría de que los inversores compraron un activo volátil en detrimento de la teoría de que responsabiliza al gobierno nacional, ahora irán a la Cámara de Casación, ¿sí? Esto en realidad pasa cuando el juez, que nada, a un día de haber asumido, que es Pablo Yadarola, el juez que desembarcó justamente, deja de esta manera, no solamente es este tema, sino el endeudamiento con el Fondo Monetario Internacional durante el gobierno de Mauricio Macri también. Listo, acá no hay prueba suficiente para mantener y seguir investigando en la causa. Todos, en este caso, que están investigando políticas que actualmente las está llevando adelante el ministro de Economía, Toto Caputo, bueno, ahora fueron sobreseídos en ese aspecto. Así que Libra, los querellantes quedaron afuera de la causa y buscarán que casación los reincorpore, ¿sí? Mientras que otras causas también se vienen cayendo, ¿sí? Los dos grupos querellantes aportados presentarán recursos ante la Cámara Federal de Casación, máxima instancia penal del país, ¿sí? En esa instancia, la que interviene es la causa de la sala número 2, que integra Ángela Ledesma, Alejandro Slocar y Guillermo Jacobucci, ¿sí? El fallo de la Cámara Federal del viernes pasado tiene 11 carillas y no llevó la firma de Pablo Yadarola, que es el juez que desembarcó justamente en esa Cámara. Lo firmó Bertuzzi, ya en una calidad de titular, a cargo que llegó con un cierto traslado durante el gobierno de Mauricio Macri, ¿sí? El tema está bastante, acá hay que verlo bajo la lupa, porque sinceramente con los nuevos jueces que estamos hablando, de Yadarola y de Bertuzzi, que se empiecen a caer las causas en las cuales tenía causas anteriores que comprometían a Mauricio Macri respecto a las tomas de decisiones por el endeudamiento tomado sin consulta por el Congreso previo, que habla de sus malas decisiones como funcionario público, y a esto le agregamos que en la causa Libra se retiraron los querellantes, por lo tanto todo lo que se había investigado, recopilado y todo eso queda fuera de una cámara y se tiene que empezar en otra cámara. ¿Y qué va a pasar con la causa Andis? Bueno, en un día de haber asumido un juez, todo esto se vino abajo. ¿Y qué es lo que estamos informando para tapar, aunque sea, este tipo de noticias? Y es la causa Malvinas.
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8 de la mañana, 19 minutos, estamos en Dale, en Radio U, en la radio de la Universidad Nacional de Cuyo. Resulta ser que una de las petroleras que está supuestamente, y entre comillas, inhabilitadas para hacer extracción petrolera en mar argentino, ahí cerca de Islas Malvinas, es una de las que tuvo o accedió a un beneficio RIGI, ¿sí?, que es este beneficio del régimen de incentivo para grandes inversiones. Quien hace esta denuncia es el diputado nacional y expresidente de la coalición cívica, Maximiliano Ferraro, que denunció que la petrolera británica Harbour Energy, que está vinculada a las operaciones hidrocarburíferas de las Islas Malvinas, es parte de un proyecto que obtuvo un beneficio con esta RIGI, con el régimen de incentivos para grandes inversiones. Según lo que planteó el legislador, la compañía posee el 15% de Southern Energy, una iniciativa que está aprobada por el gobierno mediante la resolución 554/2025 para desarrollar actividades vinculadas con la producción y exportación de gas desde Río Negro. El gobierno, estamos hablando con la aprobación del gobierno nacional. Ferraro sostuvo que además que de Harbour Energy es la misma persona jurídica que anteriormente operaba bajo el nombre de Premier Oil PLC, denominación que fue modificada en el 2021. Esta denuncia que hace el legislador justamente tiene que ver con aquellas empresas que son poco investigadas o que ya vienen actuando en nuestro país y que, bueno, a través del RIGI aumentaron ciertos beneficios. De acuerdo con la presentación realizada por el diputado nacional, estamos hablando de Maximiliano Ferraro, que es de la coalición cívica, Premier Oil había sido inhabilitada en el 2013 mediante una resolución basada por la ley 26.659 a raíz de las actividades de exploración en la plataforma continental argentina sin autorización en cercanías de las Islas Malvinas. La denuncia se conoció luego de que el gobierno anunciara una nueva ofensiva contra empresas y personas vinculadas con la exploración y explotación de hidrocarburos perdón, en las Islas Malvinas. Paralelo a esto, el proyecto autorizado por Southern Energy contempla un importante operativo logístico en el sur argentino. El esquema prevé la llegada mensual de buques encargados de trasladar alrededor de 3.500 tubos que serán utilizados para las instalaciones de cañería. Mientras tanto, continúa pendiente la resolución jurídica o judicial sobre la denuncia presentada en medio de lo que es el debate de actividades hidrocarburíferas vinculadas a las Islas Malvinas. Esta sanción, o las sanciones que prevé el Gobierno Nacional por Malvinas, en el cual hay procedimientos sancionatorios contra 45 sujetos entre personas humanas y jurídicas por presuntas actividades vinculadas con la exploración y explotación de hidrocarburos en las islas. El gobierno detalló además que, bueno, lo que se está haciendo, Cancillería ha dispuesto el inicio de procedimientos sancionatorios de estos 45 sujetos, personas jurídicas, para investigar y sancionar. Ya vamos a escuchar lo que decía Pablo Quirno en el programa de Luis Majul en La Nación Más respecto a lo que pretende o que busca este proyecto de sanciones respecto a esta exploración o explotación no autorizada debidamente desde la perspectiva argentina, ¿sí? Y a la vez el gobierno justamente dijo que los procedimientos no van a alcanzar únicamente con estas empresas y estarían llevando adelante actividades hidrocarburíferas, sino también para aquellos accionistas de compañías que han prestado servicios, además de esta oficina del presidente que busca justamente profundizar severamente

0: todo lo que tiene que ver con el accionar. Estas investigaciones recién están presentadas por este diputado. Va a seguir adelante la investigación sobre aquella empresa que uno desea sancionar, que en este caso es Harbour Energy, es una de las tantas empresas que tiene un beneficio del régimen incentivo de grandes inversiones, porque aparece justamente vinculada con Southern Energy, que ya posee el 15% desde el 2025 y va a operar en nuestro país bajo este régimen. Lo que significaba este régimen era que no tenían durante un buen tiempo de inversión, no se les cobraba ciertos impuestos a ciertas actividades para que justamente consideran lo que es la seguridad jurídica de actividad económica, de explotación y actividad económica en nuestro país. Bueno, esa que después van a denunciar es una de las que ya tiene registro del RIGI en nuestro país. Vamos a ver cómo avanza este tema. Y me quedo con Pablo Quirno porque justamente el canciller argentino habló en general de lo que fue el anuncio del presidente Javier Milei.
1: Bueno, lo defino como un hecho histórico, que el presidente se haya puesto a liderar una iniciativa tan importante en la causa Malvinas como la que anunció en cadena nacional. Me parece muy histórico y muy importante, porque hoy Argentina cuenta con mayor cantidad de herramientas de la que ha tenido en su pasado para hacer valer los intereses de Argentina, no solo en Malvinas, sino en el mundo.
2: A ver.
1: Claramente esto no se produce de la noche a la mañana, sino que es un trabajo del equipo de gobierno mancomunadamente durante meses.
2: Es un trabajo de meses, no
1: sí,
2: fue improvisado.
1: Es un trabajo de meses. Nosotros venimos desde que Navitas y Rock Hopper anunciaron en diciembre la decisión final de inversión, o sea, con tanta nota de protesta, tanto a Navitas como a Rock Hopper, como a los embajadores de Israel y al Reino Unido en su momento, se han hecho las protestas formales del caso y seguimos el caso muy de cerca. Lo que pasa es que seguimos recibiendo información del avance y entonces nosotros teníamos que hacer una revisión interna de las herramientas con las que contábamos. Y de esa manera el presidente decidió justamente anunciar la emisión de un decreto reglamentario de la ley 26.659, que es la que hoy regula el tema, que tiene sus deficiencias y tenemos que corregir, por eso la presentación
2: de una nueva
1: ley. El DNU, que además, muy importante...
2: Dos DNU, ¿no?
1: Un DNU que es el...
2: Que contiene dos decretos o tres.
1: Es un DNU que lo que hace es reasigna partidas presupuestarias justamente para poder realizar la base naval integrada en Ushuaia, que también es estratégicamente tan importante. Por eso es importante entender que esta es una estrategia integrada. No hay, okay. No hay tiros, o sea, independientes e individuales.
0: Bueno, ahí escuchaban entonces a Pablo Quirno, canciller argentino. Qué raro, che, qué raro. ¿Por qué? ¿Por qué no me cierra? A ver, si ustedes pueden decirnos, che, no, ¿cómo no te va a cerrar que defiendan la soberanía de las Islas Malvinas ahora, cuando no podíamos extender una bandera en el Mundial que dijera las Malvinas son argentinas porque era una ofensa? Bueno, en el contexto del Mundial era como un mensaje político, está prohibido absolutamente todo eso, pero no podías hacerlo absolutamente en ningún otro lado porque te iban a sancionar, ¿sí? Dentro y fuera del país. Pero ahora este canciller Pablo Quirno, quien decía que la soberanía era un concepto reanticuado, bueno, se había impuesto en una doctrina, doctrina plaza de dejar correr los negocios del imperio, lo que genera justamente un desconcierto totalmente en el aquí y el ahora, en una cuestión de contextos en los cuales los diplomáticos de carrera desplazados denuncian que debió llamarse a consulta justamente hasta con el embajador de Israel respetando con la causa Malvina, porque las empresas que están explotando ahí justamente tienen mucha vinculación con el Estado también de Israel. Pero ¿cuál es el tema? Ahora nos preocupa todo lo que tiene que ver con la soberanía de Malvinas y defender lo que tiene que ver no solamente captación hidrocarburífera y saber si Malvinas vamos a avanzar en relación a esto que tiene que ver con considerarlas argentinas, ¿sí?, a nivel mundial, no solamente que sea una cuestión de lema argentino, sino que todo esto surge a raíz de declaraciones de Donald Trump, que dijo que iba a ver si bancaba o no a Inglaterra respecto a cierto apoyo por Malvinas, ¿sí? Esto tiene que ver más por otra cosa. No creo que Donald Trump esté muy, muy, muy, muy feliz de esta situación. Bueno, también dijo lo siguiente en esta entrevista Pablo Quirno con relación a otra, a lo que tiene que ver puntualmente en materia de defensa y diplomacia sobre lo anunciado en la cadena nacional.
1: Los que han desarmado las Fuerzas Armadas en una agenda increíble fue el kirchnerismo durante 20 y pico de años. ¿Sí? Hoy tenemos la defensa que tenemos, y que el presidente Milei se ha ocupado justamente de aumentar nuestras capacidades de defensa, fueron los Kirchner.
2: Los que desarmaron las Fuerzas Armadas.
1: Los que desarmaron las Fuerzas Armadas fueron ellos. O sea, los que nos dejaron este estado de indefensión.
2: Tayana, Agustín Rossi.
1: No, Cristina Kirchner, Alberto Fernández, Néstor Kirchner. O sea, ellos han desfinanciado las Fuerzas Armadas durante años.
2: ¿Por una cuestión ideológica?
1: Por una cuestión absolutamente ideológica. Entonces, eso nos dejó sin defensa. Y una cosa que es muy importante entender. Desde el punto de vista de nuestros esfuerzos diplomáticos, tener defensas débiles, tener una economía débil, eso es lo que era el pasado. Hoy la diplomacia se basa en fuentes mucho más sólidas de las que teníamos en el pasado. Y es por eso que nosotros podemos diseñar esta estrategia integrada para defender nuestros intereses argentinos. ¿Por qué? Porque hemos revalorado los activos estratégicos de la Argentina.
0: Bueno, ahí hablando sobre lo que tiene que ver con las inversiones y la diplomacia que tiene en nuestro país en relación a este tema, han habido varios titulares en donde los referentes, representantes del gobierno de Inglaterra decían que ellos están muy atentos a que están preparados en materia de defensa para cualquier momento, ¿sí? Guarda con eso. También Pablo Quirno habló sobre qué países apoyan este tipo de causas, este tipo de declaraciones, quiénes podrían estar con Argentina en relación a este tema.
1: La fuerza que tiene, la credibilidad que tiene Argentina cuando lanza un anuncio de esta naturaleza, Luis. Y entonces es muy importante entender la diferente posición de fuerza que tiene Argentina en esta situación. Porque hoy tenemos una vaca muerta que atrae inversiones.
2: Y eso es un elemento de presión fuerte.
1: Bueno, es que justamente cuando se hizo la ley 26.659, que
2: no había vaca muerta.
1: No había vaca muerta. Entonces lo único que había era, vamos a sancionar esta empresa. Ahora, al sancionar esa empresa quedaba fuera de la Argentina. Entonces, el único incentivo que tenía era quedarse en Malvinas. Nosotros en la modificación de la ley que estamos haciendo, estamos justamente aumentando las penas, pero sobre todo agrandando el espectro de empresas a ser sancionadas. Y es por eso que los servicios petroleros, los servicios financieros, los servicios de seguro, diferentes proveedores van a tener que también elegir si dar sus servicios en la Argentina con un marco de reglas estable o en una situación donde hay una tierra disputada y donde las reglas son frágiles, porque las licencias son ilegales.
2: ¿Qué espera de Trump? Trump hizo una declaración ambigua. ¿Qué espera? ¿Que apoye fervientemente a la Argentina? ¿Lo esperan realmente?
1: No, a ver, nosotros sobre... hacemos las cosas por nuestra propia convicción y buscando fortalecer nuestra posición, como hemos hecho desde el 10 de diciembre del 23, en tantas otras negociaciones que hemos tenido. Lo que esperamos es que nuestros países amigos y nuestros países afines justamente apoyen desde el reconocimiento de que la explotación de hidrocarburos en las Islas Malvinas va en contra de resoluciones de las Naciones Unidas que indican que no pueden haber decisiones unilaterales mientras el tema de fondo, la soberanía, no se haya dilucidado.
2: A ver.
0: Bueno, ahí escuchaban entonces al canciller Pablo Quirno dando detalles de lo que tiene que ver con el tema no solamente de la cadena nacional sobre la causa Malvinas, sino el tema defensa y el tema de los apoyos internacionales que podría llegar a recibir nuestro país en relación a este tema. ¿Saben qué? Vieron que decía que el gobierno de Javier Milei es el único que le ha dado un presupuesto, ha financiado a las Fuerzas Armadas. Bueno, esto salió hace 3 días atrás. Se conoció que el gobierno oficializó un aumento del presupuesto en defensas y las sanciones por lo que es la explotación y recursos en relación a Malvinas. O sea, volvemos un poquito más a lo mismo. Tiene que pasar algo como para decir, ay, che, no, tenemos que bajar el mandar presupuestos a las fuerzas. Por las dudas, recordemos que hoy tanto lo que es las Fuerzas Armadas, la Fuerza Aérea y la Fuerza Marítima, todas dependen de IOSFA, que es la obra, como decirlo, obra social que los atiende en su salud y que justamente no estarían muy bien que digamos. Hace casi tres días el gobierno, después de la cadena nacional, el gobierno argentino reasignó 140 millones de dólares para las Fuerzas Armadas y reactiva lo que es el proyecto de satélites SARE. Sí, en este tema. Hacía rato que las Fuerzas Armadas venían, no se manifiestan como tal, pero venían justamente pidiendo este tema de generar y mejorar el presupuesto. Bueno, esto, no hace ni 3 días que el gobierno, después de la cadena nacional, reasigna esta partida presupuestaria para las Fuerzas Armadas.
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0: 8:32, estamos en Dale, en Radio U, la radio de la Universidad Nacional de Cuyo, ¿sí? El día 5 de septiembre, el día sábado, entró en vigencia la ley 26.801, o publicada en el boletín oficial, que estipula o es la nueva ley del régimen penal juvenil, en el cual reduce uno de los puntos importantes de 16 a 14 años las penas para los adolescentes que cometan delitos graves, ¿sí? Y aquellos menores de 14 y 15 años pueden ser procesados y juzgados aplicando una reducción de escala penal que no van a tener, por ejemplo, en lo que tiene que ver con el límite máximo de privación de la libertad, más de 15 años, entre otros temas, ¿sí? Es un tema álgido, creo que es un tema que, pese a que ya está en el boletín y entra en régimen oficial, ¿no?, aplicarse oficialmente este nuevo régimen penal juvenil, queda siempre si el sistema judicial está preparado para hacer esto. Y es por eso que estamos ahora en comunicación con el doctor Alejandro Pérez Gualde, ex ministro de la Corte Suprema de Justicia, y le damos la bienvenida a Dale. ¿Cómo le va, doctor?
1: ¿Qué dice? Buenos días, Noelia. Buenos días a quienes nos están escuchando y en especial a los de la universidad.
0: Así es. Bueno, doctor, en este contexto del hoy por hoy, dentro de lo que se puede aplicar, ¿está preparado el sistema judicial tanto en las provincias como a nivel nacional? Porque recordemos que esto es a nivel nacional. Hay un proyecto acá a nivel provincial que justamente modifica el Código Procesal Penal para ajustar la ley nacional a la provincia. El tema es, está bien, hay muchos países que tienen esta reducción de penal para los menores a partir de los 14 años. ¿Qué evaluación hace usted al respecto?
1: Bueno, acá surgen muchos puntos para abordar este tema. Y sobre todo voy a hablar en sintonía con lo que nos tocaría o nos corresponde, que podemos hacer desde la Universidad Nacional.
0: Por ejemplo,
1: nosotros tenemos deberes específicos desde nuestra universidad. Creo que en su momento opinamos esto de disminuir la edad de imputabilidad. Me parece un error. Creo que es una salida fácil y políticamente correcta. Estas típicas cosas que pensamos que van a impactar muy bien y la gente se va a sentir más segura. Uh-huh. Creo que eso ha sido la confesión de un fracaso, o sea, tener que andar persiguiendo para incriminar penalmente a chicos de 14 años, realmente me parece el resultado de un montón de errores de nuestra sociedad que está teniendo que ir a buscar a niños de esa edad. Y además con porcentajes muy bajos ya entre los 16 y los 18, que uh-huh. era lo que estábamos aplicando hasta ahora. Pero bueno, la ley ya fue dictada y nosotros en su momento opinamos en contra de esa ley. Hoy aparece este decreto, ¿no es cierto?, que reglamenta esa ley para poder hacerla efectiva a nivel nacional. Y yo le diría que vamos tarde con todo. Ya son imputables, ya podrían ser detenidos, pero todavía no tenemos los instrumentos que la ley está creando. Uh-huh. El decreto reglamentario está creando, ¿no es cierto? Un comité federal, un intercomisión de coordinación de todas las provincias, nos invita a las provincias. De todas maneras, hay un plazo de 180 días para que buscar y competir y armar los concursos para designar supervisores, que van a ser, es una figura creada por la ley, pero nos hemos tomado mucho tiempo, ¿no es cierto? Y hoy vamos a empezar a convocar para dentro de 180 días tener supervisores. Creo que, bueno, no solo no estamos preparados, no tenemos ni los instrumentos para prepararnos. O sea, recién estaríamos comenzando a prepararnos a nivel nacional y federal. Uh-huh. Para ver cómo enfrentamos esta decisión que se tomó oportunamente de ampliar la imputabilidad. Uh-huh. Creo que ahí todavía, además, Mendoza está invitada, están todas las provincias invitadas a adherir esto a nivel nacional, y a nombrar representantes en un comité nacional. Me has acordado, ¿no?, a quien decía que si uno no quería solucionar algo, había que nombrar una comisión.
0: Una comisión, claro.
1: Acá nombran dos comisiones. Pero de todas maneras, no quiero adelantarme una crítica de algo que a lo mejor se puede llegar a hacer con un cierto nivel de calidad. Confío también, Mendoza va a debatir esto y va a tener sus propios sistemas de procedimiento, porque como sabemos los profesores, ¿no?, a lo mejor no la gente en general, las leyes en materia penal las dicta el Congreso Federal, pero los procedimientos y aplicaciones concretas nos toca llevarlas a cabo a las provincias.
0: Sí.
1: Y ahí hay un proyecto, mencionan que hay un proyecto en este momento en trámite en la legislatura nuestra de Mendoza, y bueno, ahí tendremos oportunidad de hacer expresar a gente que tiene también mucha experiencia en esto, ojo, pero no podemos decir que estamos preparados, si todavía no tenemos recién el proyecto, un reglamento, y acá hay 180 días para nombrar supervisores nacionales. Creo que esto todavía tiene pasos burocráticos imprescindibles para hacer esto, y todavía no están cumplidos, y algunos ni siquiera han comenzado a cumplir.
0: Cuando usted dice 180 días, me suena que no es el tiempo adecuado, le digo, ¿es poco el tiempo para este nombramiento, justamente para la adaptación de este nuevo régimen?
1: A ver, fíjese que incluso el plazo de 180 días es para integrar el registro definitivo. O sea que va a haber que haber seleccionado los candidatos para ser supervisores provisorios, o sea, perdón, supervisores de la aplicación de la ley. Van a tener que haber pasado por un proceso de verificación de sus condiciones técnicas, si conocen, y además prevé un curso de introducción a la temática penal juvenil, que por supuesto es novedosa, porque antes no la hemos tenido, la hemos tenido solo para chicos de 16 a 18 años. Estamos trabajando con un tema muy crítico. O sea, nosotros tenemos tratados internacionales, convenciones internacionales de derechos humanos, donde decimos que los menores de 18 años son niños. Bueno, estamos trabajando con niños que están protegidos por convenciones internacionales de protección al niño, que la hemos incorporado en nuestra Constitución Federal.
0: Entonces esta ley iría en contra de estos estándares internacionales ahora.
1: Y esta ley está muy al borde de estar en contra de estos estándares internacionales. No necesariamente, han opinado quienes son expertos en derechos humanos, yo no lo soy, por más que me haya tocado aplicar alguna vez esas convenciones, han sido muy duros en críticas con esto. Ahora, acá yo diría, esa discusión ya la tuvimos cuando se dictó la ley 27.801. Podemos arreglar cosas y podemos adaptar lo más posible a una cosa adecuada a través de estas reglamentaciones. Lo que veo es que viene muy muy burocrático y muy lento, y ya la ley está vigente.
0: Ahora, entonces, y esto justamente con este desfasaje, no solamente lo temporal de la adecuación del sistema judicial más los estándares internacionales. La pregunta es la siguiente, digo, en el margen de lo que es la litigiosidad, ¿puede plantearse o venirse olas de planteo de inconstitucionalidad ante los tribunales por justamente la baja edad de imputabilidad y un sistema que todavía no está adecuado?
1: Bueno, eso va a estar, sí, obviamente, yo creo que es de esperar que la primera defensa que se va a oponer en la detención de un chico de 14 o 15 años va a ser la de inconstitucionalidad del régimen. Eso, diríamos que existiendo la posibilidad, todo abogado que le toque este tipo de defensas, lo primero que tendrá que hacer es eso. Ahora, depende de las franjas socioeconómicas, va a haber gente que no puede pagar a un abogado, y no sé si el Ministerio Público de Mendoza, que es quien maneja los defensores, ¿no es cierto?, ellos se sujetan a la directiva del Ministerio Público, cosa que a nivel nacional no, porque hay un Ministerio Público de la Defensa. Acá no lo tenemos, no lo tenemos con el grado de autonomía, de independencia que necesita. Van a preguntarle al Ministerio Público si plantean esas inconstitucionalidades. Y no sé si nuestro Ministerio Público, que ha logrado un extraordinario completamiento de nuestros penales, si está en condiciones o si va a dar estas instrucciones de plantear la defensa, la defensa de inconstitucionalidad de la ley. Uh-huh. Fíjese que en estos días, en estas 48 horas, estamos presenciando un escándalo en un lugar de detención de chicos de 16 a 18. Han salido por streaming, uh-huh, a nivel nacional. Lo tenemos en los, en los diarios, están, ¿no? ¿Cierto? Uh-huh. En los sitios de información, estos chicos que han estado haciendo programas de streaming, además, jactándose de sus hazañas, digamos, entre comillas, de sus hazañas penales. Uh-huh. Porque son chicos, además, o sea, ahí se puede verificar con mayor precisión. No estamos todavía controlando los que ya tenemos, o sea, aparentemente, claro, cerca de 1,000 procesados y cerca de 100 serían los que tienen privación efectiva de la libertad. De todas maneras, esos son los de 16 a 18.
0: Claro, no son el margen de que pueden haber nuevos chicos de 14 años. Me quedo con algo que usted dijo, que, bueno, está la ley, ya está vigente a partir del sábado, la 26.801, que es esta nueva ley del régimen penal juvenil, es la ley nacional, y son las provincias las que tienen que adecuar sus procedimientos, ¿sí? Y acá en el Código Procesal Penal, imagino que no solamente está desde el contenido de la ley, sino en cuestiones presupuestarias también, usted me dirá si es así o no, pero la pregunta es, ¿hasta dónde a nivel nacional una ley nacional puede ser invadir o no estar acorde al código procesal de la provincia de Mendoza o de las provincias que puedan aplicarla, ¿sí?
1: A ver, sí, le entiendo la pregunta. O sea, nosotros no podríamos invadir facultades que hemos delegado en la nación, que es la de verificar si es o no delito lo que pueden cometer los chicos entre los 14 y los 16 años. Eso no lo vamos a definir nosotros, eso es materia penal de fondo que se define a nivel federal. El Congreso de la Nación es el único que puede crear delitos o manejar estos límites de imputabilidad. Otra cosa es la aplicación, que es lo que estamos conociendo con este decreto de hace 875, creo que dice acá, de reglamentación, que va a jugar a nivel federal, a nivel nacional. Y nosotros los mendocinos tenemos en la legislatura, por la información que vengo leyendo de los medios, tenemos en trámite en la legislatura un procedimiento para ver cómo aplicamos nosotros esa ley, a la cual ya no podemos discutir desde nuestra administración. Tenemos que instrumentar los mecanismos para poder hacerla efectiva. ¿Qué vamos a hacer cuando detengan a un chico de 14 años y medio? Cuando se produzca esa detención, va a haber todo un procedimiento que seguramente tenemos que establecer. Además, las circunstancias pueden ser muy muy disímiles, ¿no es cierto? O sea, depende en qué tipo de delito, qué chico, de qué de formación viene, qué educación le hemos dado. O sea, acá estamos poniendo en evidencia también gravísimas falencias en nuestra sociedad. Una sociedad que sale a buscar para meter presos, digamos, a chicos de 14 años, es porque lo que no funciona es otra cosa, ¿no es cierto? Uh-huh, uh-huh. Acá tiene mucho para hacer los niveles educativos provinciales, ¿no? La Dirección General de Escuela, aunque lo he visto involucrado al Director General de Escuela, preocupado por el tema, ellos tienen mucho para decir, y también tenemos mucho para decir desde la universidad. Nosotros tenemos carreras muy relacionadas con esto, no solo la del derecho, donde tienen un equipo de derechos humanos de los mejores del país, también tenemos equipos en educación, en la Facultad de Educación, en medicina, en psicología. Claro. Creo que acá la universidad puede armar, incluso hasta coordinar, un plan de respuesta de la Universidad Nacional frente a estos temas. Y ahí nos podemos meter con lo nacional, porque somos Universidad Nacional, y nos podemos meter con lo provincial, porque tenemos un compromiso con nuestro medio, que es Mendoza. Uh-huh.
0: Lo llevo a la parte presupuestaria y de infraestructura, según la realidad de mendocina. ¿Cómo está?
1: Nosotros ahora, según los instrumentos que se establezcan para poder enfrentar nosotros ese tipo de costos, no va a ser gratis, sin duda. Tener gente muy capacitada no es barato, o sea, necesitamos, lo estamos experimentando en la universidad, ¿no es cierto? La crisis con las remuneraciones de los especialistas, y cuanto más especialista, tiene que ser mejor remunerado, y acá yo diría que tenemos que poner el máximo posible. Ahora, no estoy diciendo con esto que lo financie la universidad, pero la universidad va a tener que hacer algún esfuerzo para armar equipos para dar respuesta
0: claro. a estos temas. Mi pregunta también, no solamente para dar respuesta, sino...
1: La provincia también.
0: Claro, bueno, a eso, ahí. La posibilidad primero de coordinar y conjugar esfuerzo tanto Nación-Provincia, si la Universidad Nacional de Cuyo por ahí desde... A aportar aquello que por ahí el Estado a veces se corre, que tiene que ver en varios aspectos. Pero lo que yo digo es, tenemos una capacidad presupuestaria y una infraestructura en la provincia de Mendoza en donde estos lugares, donde van a estar los chicos privados por su libertad, porque van a estar condenados, no sean depósitos de menores que después de un cierto tiempo no existe la reinserción, y si es que realmente existe, nuevamente, porque estamos hablando de un chico de 14 años, 15 años, que tenga que estar 10 años privado de su libertad cumpliendo condena, estamos después hablando de un joven de 25, 28 años, y en donde en este periodo, ¿qué estructura no solamente va en lo edilicio, sino en lo que tiene que ver con de qué manera se va a abordar y si tenemos este presupuesto para nuevas cárceles, los que son tratamientos educativos? La universidad tiene el plan de educación en contexto de encierro. ¿Usted cómo ve esta situación?
1: Mire, sí, tanto lo tenemos. Yo he dado clases como profesor en la universidad, con la Facultad de Derecho. Hemos dado clases, incluso el aula que ahí en Boulogne-sur-Mer, el aula lleva el nombre del querido recordado amigo el Flaco Estrella, que fue un penalista de nota. Conocemos eso. Ahora, una cosa es el tratamiento y la reinserción de personas adultas, y otra es la de un chico de 14 años. A lo mejor hay que empezar por mandarlo a una escuela, o darle acceso a una escuela que a lo mejor no tuvo. Cada caso va a ser muy delicado, y la cantidad que sea no sabemos cuál va a ser. Pueden llegar a ser a 1000 entre 16 y 18, entre 14 y 16 no sabemos cuánto. Generalmente nos vamos a encontrar con entornos familiares muy complicados, o sea, es muy probable que ocurra eso. Gratis no sale, o sea, para esto, para hacerlo bien, hay que dedicar fondos en serio para tener gente capacitada y debidamente, como estos supervisores que prevé el decreto reglamentario, tienen que estar formados, capacitados, hacer concursos, poner gente realmente que esté en condiciones de tratar estos temas y de manejar lo que de alguna manera se dice como mensaje, y tratar de evitar todo lo posible la privación de la libertad en cárceles. Pero por algo lo estamos poniendo en grado de imputabilidad, y por algo de los de 16 a 18 tenemos cerca de 100 en la cárcel. O sea, hoy tenemos las cárceles superpobladas, el presupuesto está corto incluso para atender a los que hoy están, que se han multiplicado en los últimos 3 o 4 años o 5 años. Hay una multiplicación importantísima de la cantidad de gente en la cárcel, pero bueno, ahora vamos a sumar estos de 14 a 16. Bien. Tenemos que tener procedimientos claros y gente capaz que no trabaja gratis y que necesita de medios para llevar adelante todo este tratamiento de chicos a los que habrá que asegurarles cómo lo sacamos, porque ya si lo vamos a privar de la libertad desde los 14 años, ¿cuándo lo vamos, o sea, cómo lo vamos a reinsertar?
0: Claro.
1: ¿Qué vamos a devolver a la sociedad? Hoy tenemos una reincidencia fenomenal en las cárceles, o sea que en las cárceles no arreglamos a nadie, claro. En las cárceles con los adultos. Bueno, si nos pasa lo mismo con chicos desde los 14 años, lo que vamos a estar es construyendo nuevos delincuentes.
0: Doctor, la verdad es muy interesante su análisis, y antes de finalizar esta entrevista no quiero dejar pasar que dentro de poco usted va a recibir una mención muy importante que tiene que ver con los premios CONEX de las 100 personalidades más destacadas en las humanidades argentinas. La Universidad Nacional de Cuyo tiene a 3 profesionales muy destacados, entre los que está usted: Alejandro Pérez Walde, la doctora María Gabriela Ábalos y Fernando Beigel. Bueno, ¿cómo llega esta noticia de los premios CONEX a raíz, premiando también toda su trayectoria?
1: Bueno, a ver, primero con sorpresa, segundo con mucha alegría, porque mañana es la entrega de esos diplomas en la facultad acá en la Universidad Nacional de Buenos Aires, así que mañana a las 7 de la tarde tenemos que estar ahí. Y bueno, y estos premios yo lo tomo como algo que a uno lo compromete, uh-huh, primero a demostrar que no se equivocaron, porque es un premio donde no hemos rendido ningún concurso, ni nos hemos postulado, ni hemos juntado firmas para que nos den, nos premien. Es un premio que lo establece un jurado de 20 personas, y bueno, y ellos son 100 premiados de toda la Argentina para cada rubro. Bien. Entonces, bueno, lo primero que hay que demostrar es que no fue un error, porque, pero sí, muy muy contento, y lo tomo como fundamentalmente como respaldo al compromiso de deber que uno tiene, sobre todo con mi universidad, que de alguna manera ha sido fundamental para llegar ahí. Y bueno, la cual también me ha distinguido haciéndome profesor emérito. Eso ya es por la duración de uno, pero claro, sí, son cosas que a uno lo comprometen para seguir trabajando y seguir empujando en este fenómeno, ¿no? Que es, y el rol que cumple nuestra universidad
0: muy
1: en
0: bien
1: estos momentos más críticos.
0: Bien, doctor Alejandro Pérez Walde, desde ya muchísimas gracias por su tiempo y felicitaciones.
1: Pero muchas gracias a usted, Noelia.
0: Que tenga buen día.
1: Y a los amigos de la universidad.
0: Chau. Gracias, que tenga buen día. Bueno, hablamos con el doctor Pérez Walde, ex ministro de la Corte Suprema de Justicia, y nos daba su parecer, en el cual obviamente dice que llegar a bajar la imputabilidad de los menores es porque hemos fallado en otros ámbitos como sociedad y como Estado.
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0: 9 de la mañana, 5 minutos, estamos en Dale, en Radio U, la radio de la Universidad Nacional de Cuyo. Les propongo a continuación escuchar un fragmento de las declaraciones del presidente Javier Milei, que cuando estuvo en la República de Chile, hizo declaraciones que no han dejado de tener muchas repercusiones en contra de lo que es la palabra del presidente Javier Milei, en el cual siempre... Sinceramente está bueno destacar que es verdad, el presidente Javier Milei va en representación de un país, pero en este caso creo que más de la mitad del país no está de acuerdo con sus declaraciones, y que también están pidiendo que el presidente Katz se pronuncie rápidamente, porque justamente golpeó, primero, las opiniones diferentes de aquellos que tienen una perspectiva diferente de lo que es la política en Chile, la diferencia de opiniones, y habló de la batalla cultural.
1: Cuando ustedes miraban los números de Chile, parecía imposible que el sistema se cayera. Crecía el 6%, la inflación estaba debajo del 2%, habían bajado la pobreza de manera impresionante, era el país con mayor movilidad social ascendente, y sin embargo, de repente se cayó. Y se cayó porque básicamente lo que hicieron fue no dar la batalla cultural.
0: Y esto, entre otros dichos, realmente que son bochornosos repetirlo, para conocer qué es lo que está pasando en la opinión pública de los chilenos y chilenas, estamos en comunicación con Raúl Peña Silva. Él es comunicador, es analista político, sí, profesor. ¿Cómo estás, Raúl? Bienvenido a Dale.
2: Hola, Noelia, ¿cómo estás? Muchas gracias por este contacto.
0: Bueno,
2: escuchando bien.
0: Sí.
2: Sí, no te decía que escuchando. Dígame.
0: En realidad, conocer tu opinión al respecto y lo que acabas de escuchar y lo que has escuchado desde que el presidente hizo estas declaraciones a la fecha.
2: Bueno, entre esas, la verdad que iba a esperar empezar este análisis con otras cifras, pero claro, luego de la cuña que pusieron la declaración del presidente Milei, agregar también, y voy a citar textual lo que dice: tras el derrocamiento del comunista Allende, Chile entró en un periodo de estabilidad y crecimiento que se extendió por más de 40 años. Pero el presidente Milei, y es lo que se critica también aquí en los medios, se le olvidó que esos 40 años no fue solamente económica, sino que hay una historia de 40 años, porque después del golpe militar de 1973, en la que él hizo alusión, ¿verdad?, criticó derechamente al presidente Salvador Allende, y ahí también una crítica, no sé si viene de la ignorancia o esto de trancar a todas las personas de izquierda como comunistas, pero una excepción: el presidente Allende no fue comunista, es socialista. Entonces, desde ahí, bueno, se le olvidó también que durante esos 40 años hubo 17 años de dictadura militar, ¿verdad?, donde hubo graves violaciones a los derechos humanos, donde todavía hay familias que no pueden encontrar a sus familiares. Una transformación radical en el sistema económico, se crearon el sistema de pensiones, ¿verdad?
0: Sí.
2: Hubo también muchas reformas propias para beneficiar a la

0: Las declaraciones de Chile todavía las estamos esperando del gobierno, porque se desmarcó prácticamente el propio presidente Kast, no hizo alusión o repercusión de lo que dijo el presidente Milei, sino que cambió su discurso derechamente a un discurso más conciliador, que en el fondo había que trabajar de manera entre los distintos bandos políticos, ¿verdad? Pero no hubo declaraciones, sí, por supuesto, muchas críticas, incluso, diría yo, de propio partido oficialista de la derecha más tradicional, ¿verdad? Cabe recordar que el presidente Kast, en este caso, pertenece a una derecha más bien conservadora, ¿verdad? Como el Partido Republicano, y también existe otra derecha también más conservadora, que es el Partido Libertario, que se asocia un poco más al partido de Milei. Pero hubo mucha crítica en torno a los propios partidos, ni hablar la posición. Y hoy día, fíjate que Noelia salió una encuesta hace muy poquito que estaba leyendo, que es la encuesta Cadem, que es dentro de las encuestas más grandes de nuestro país, que dice que el 71% de los chilenos cree que Argentina tiene pretensiones sobre el estrecho de Magallanes, ¿verdad? Y eso se dio justamente en el mar, en el marco de esta visita, y que un poco hacen coincidir, digamos, las palabras del presidente Milei, que sin duda, viendo desde el plano crítico, ¿verdad? El único que sale favorecida es él y la derecha que represente, sobre todo con el crecimiento de la derecha que él representa en los distintos países de la región.
1: Recordemos que estas declaraciones que hizo el presidente, de las cuales creo que en algunos medios de comunicación de nuestro país han pasado desapercibido, que tiene una cuestión política e ideológica, mientras que en otros no. En otros realmente no se acompañan en absoluto. Los medios universitarios justamente hemos repudiado estas declaraciones. Se hizo en el quinto encuentro regional del Foro de Madrid, que tuvo lugar ahí en Santiago, en donde aquellos que justamente reivindican a las acciones de las extremas derechas que se están ganando muchos gobiernos y estados hoy en Europa también y en Latinoamérica se está dando, va marcando una línea fuerte en lo que tiene que ver con modelos económicos y la batalla cultural. ¿Ustedes creen que es esto de no salir a expresar algo de parte de José Antonio Kast, el presidente de Chile, es esta batalla cultural que la extrema derecha está imponiendo en Chile?
0: Sin duda, o sea, sin duda, básicamente aquí el discurso no va del presidente Kast en la batalla cultural, ¿no? Sino que el discurso de él está marcado fuertemente el tema de la seguridad. Chile estamos viviendo un fuerte proceso de reestructuración a nuestra constitución que tiene que ver con nuevas incorporaciones por el tema de la seguridad nacional, el tema del bien económico. Estamos viendo una fuerte crisis económica de desempleo, incluso superiores a la del presidente Boric. Entonces, básicamente, el discurso de acá, más que la batalla cultural, está enfocado básicamente a estos dos temas que son el caballito de batalla, ¿verdad?, de la campaña del presidente Kast. Y déjame recordarte que aquí el Foro de Madrid, claro, que han creado, firmado, ¿verdad?, en 2020 entre ellos, con el presidente Milei y el entonces candidato José Antonio Kast, además de la presidenta italiana. Allí pues se criticó mucho porque se le criticó al presidente Kast que este Foro de Madrid, sin duda, como tú bien lo decías, es un foro totalmente doctrinario, ¿verdad?, que no representa a las ideas de ninguna, ni siquiera la derecha tradicional. Entonces, se le criticaba mucho porque, claro, se podía entender la participación del presidente Kast, pero cuando fuera candidato, pero no cuando se están discutiendo temas tan importantes como la seguridad en nuestro país. Esa es una de las críticas, y por supuesto que hasta el día de hoy no se quieren referir, y sin duda ya no se van a referir, porque ya fue la semana pasada y prácticamente ahí hay otros temas que están discutiendo.
1: Estas declaraciones, vuelvo a lo que vos decías, sobre Magallanes. Fue el jefe de Estado Mayor de la Fuerza Aérea Argentina, Gustavo Valverde, y otros funcionarios fueron los que mencionaron, hicieron declaraciones sobre la necesidad de hacer presencia y control de parte de las Fuerzas Argentinas en lo que es en Magallanes.

0: y puso en duda lo que este espacio sigue siendo un espacio compartido, ¿sí? No respetando sí. tratados, no respetando hechos históricos, etcétera. ¿Cuánto puede llegar a impactar esto en lo que es la diplomacia Argentina-Chile desde tu punto de vista, teniendo en cuenta, ¿no?, que ya en el último escenario ambos presidentes no respetaron hechos históricos de Chile y obviamente parecen coincidir en esta batalla cultural que tiene que ver con una extrema derecha en donde los derechos y derechos humanos no están representados?
1: Sí, mira, la lectura que se le da aquí, fíjate que no es la primera declaración de las Fuerzas Armadas que llegan cuestionando la soberanía chilena y en Argentina. Esta uh-huh. es la segunda vez que salen, que tienen que salir a desmentir, digamos, y a decir fuertemente que los tratados se respetan. Pero un poco la batalla de Milei o el otro elemento justamente es que el mensaje nacional sobre este tema es que justamente él aprovechó de endurecer, en este caso la lectura que hace, nosotros hacemos aquí, es que respecto a las empresas que se desarrollan justamente de petróleo en ese sentido, sí. y no solamente se está discutiendo, fíjate Noelia, el tema político, sino que aquí hay un tema de interés, no se trata solamente de tampoco, como tú bien lo señalabas, de una disputa histórica, sino que en el extremo austral, donde está Macallanes, está ahora adquiriendo mucha importancia, porque mira, hay muchas rutas marítimas, ¿verdad?, que pasan sí, por ahí cuando el canal de Panamá está cerrado, claro, cuando el canal de Panamá está cerrado, por ahí pasan los barcos, entonces las rutas marítimas, sí, los accesos entre los diferentes océanos, ¿verdad? Hay muchos recursos energéticos naturales, donde se está, ni hablar de la pesca. Entonces, también está la proyección hacia el crecimiento económico que está teniendo la Antártida. Sin uh-huh. duda, sin duda, las nuevas rutas comerciales hacen un atractivo, digamos, para esta discusión geopolítica que se está dando en el Atlántico Sur. Pero lo que estamos diciendo, bueno, ambas cancillerías, ¿verdad?, salieron a desmentir y diciendo que los tratados políticos se respetan, pero la lectura política que aquí hacen los medios es que claramente Milei le está hablando o proyectando ya las elecciones. Entonces uh-huh. está hablándole a su grupo, digamos, para poder reafirmar este interés, ¿no?, este interés que existe entre estos países por estas rutas económicas, por llamarla en un sentido de Magallanes.
0: Bien. La verdad es que es bastante interesante y justamente ver cómo se están dando estas relaciones entre ambos países, en donde hoy los gobierna una fuerza ideológica y política muy parecidas, ¿sí? Entre otras, habrán diferencias en lo que tiene que ver tal vez en las medidas económicas, pero desde lo ideológico justamente son bastante parecidos. Y me quedo con esto que vos decías, que hay una gran cantidad de chilenos y chilenas que creen que Argentina tiene pretensiones sobre el estrecho de Magallanes y que justamente la relación diplomática de parte de Chile no estaría defendiéndolo adecuadamente, ¿no? ¿Hay alguna acción, y con esto vamos cerrando, de la oposición chilena sobre no solamente los dicho el presidente Javier Milei, los últimos dichos, sino sobre lo que tiene que ver con el estrecho de Magallanes? ¿Se ha presentado algo más político, algo más en Congreso o en la justicia?
1: No, fíjate un poco, ir cerrando el tema de la visita a Milei, la oposición chilena y los medios chilenos, igual hubo una especie de caricaturización, ¿verdad?, a la visita del presidente Milei, porque en Chile, a lo mejor, en Argentina, perdón, nosotros vemos los medios. Están acostumbrados, digamos, a estas críticas a nivel pública, incluso al maltrato, uh-huh. a descalificaciones. Aquí en Chile, fíjate, todavía no llegamos a eso. Todavía Bien. No llegamos a eso. Por lo tanto, aquí se está responsabilizando no al presidente Milei de que haya venido, sino que a los organizadores.
0: Claro.
1: ¿Verdad? Y de uh-huh. cómo se aguanta o se permite de que un presidente de Argentina, en este caso, venga a tratar a los chilenos de mugrosos, porque tú, como los trató. Uh-huh. Entonces, eso es un poco lo que se está cuestionando. Y el uh-huh. tema ya quedó zanjado. Hay movimiento en el Congreso, pero ya el hecho de que ambos cancilleres dijeran que el tratado se respeta, por lo tanto, eso ya está prácticamente zanjado. Obviamente, hay movimientos políticos para sacar aprovechamiento político, pero no va a avanzar más allá de eso.
0: Raúl Peña Silva, muchísimas gracias por tu tiempo, por tu análisis, y bueno, ojalá que esto no deteriore las relaciones diplomáticas ni el respeto que se tienen ambos pueblos, tanto chilenos como argentinos, que nos han llevado en una identidad latinoamericana bastante interesante. Que tengas un buen día.
1: Igual para usted, gracias por el contacto, Magdalena.
0: Hasta luego. Hablamos con Raúl Peña Silva, él es comunicador, analista político, sí. Y bueno, nos hablaba de esto que sucedió tras la declaración del presidente Javier Milei y el malestar que tiene gran parte de la población chilena por esto.
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0: 9 de la mañana, 20 minutos, y le damos la bienvenida a Mónica Osorio, que tiene mucha info, por supuesto, buena info, deportiva, futbolística. Fue, primero yo quiero saber esto, ¿fue a la cancha?
1: Por supuesto.
0: ¿Con el frío que hizo?
1: Sí, así estoy.
0: Sí, bueno, sabelo, no nos contagies porque te vamos a agarrar después, pero bueno, no importa. Muy llena la cancha.
1: Sí. Buen día,
0: se quedaron cortitos.
1: Mucha gente.
0: Cancha, estamos hablando de gimnasia, sí, el corazón.
1: No vi por ningún lado las tribunas que habían armado, yo no las vi.
0: ¿Las tubulares?
1: Bueno,
0: no estaban, no las vi.
1: A lo mejor las armaron y las desarmaron, que no sé, no, sinceramente no les sabría decir porque no estaban. Así que la gente se acomodó donde pudo ahí. Pues igual mejor, porque hacía frío, estaba bien.
0: Estaban
1: el calor humano,
0: sí.
1: Pero sí, estaba explotada la cancha. La cancha de gimnasia suele estar llena la platea. Es como que la popular cuesta un poco más llenarla, que justo la que para donde apunta, no me causa gracia. Las cámaras en la transmisión apuntan, sí, hacia la platea, que es una cancha rara, porque hasta la popular, la cancha rara, porque la popular suele estar detrás de los arcos, ¿no? Pero bueno, en la forma que está construida la cancha de gimnasia, la popular queda frente a la platea, ¿no? De costado, digamos. Es raro. Pero bueno, estuvo llena de gente. Obviamente debe haber habido gente que estaba esperando ver a Boca y que no era hincha de gimnasia y que pagó esa entrada de no socio. Hay que aclarar, o sea, esto le debe haber pasado a varios hinchas. No avisaron. Hay algunos hinchas que hace muchos años que somos socios y que no pagamos cuota, porque el club tuvo en algún momento un
0: socios vitalicios.
1: No sé si socios vitalicios, pero
0: entonces
1: sí
0: pusieron
1: había
0: un ladrillo ahí.
1: Hizo una iniciativa de que la gente que quisiera ir a la cancha, que fuera hincha, que se empadronara, tuviera su carnecito y todo el tema, y no pagabas. Entonces, por ejemplo, las mujeres.
0: Sí.
1: Este año que Gimnasia asciende a primera, pide reempadronar y esas mujeres seguimos sin pagar la cuota.
0: Muy bien.
1: Hace muchos años. El tema es que pasaba lo mismo con los niños, con los menores. Bueno, se armó un lío en la entrada de la cancha ese día, porque no avisaron a los que no pagaban que había que pagar este partido. Entonces llegamos a la puerta y fue como, a mi hijo no lo dejaban entrar, mi hijo tiene 10 años. Bueno, así como le pasó a mi hijo, le pasó un montón, ¿eh? O sea, fue como, mirá, no me anda, no me funciona. Algunos que tenían la cuota pagada y no se las marcaba el sistema, al momento de escanear el teléfono le daba error, lo rechazaba. Bueno, en fin, a muchos los mandaron a la popular, la solución era no podés entrar a la platea, pero sí podés entrar gratis a la popular. El tema es que yo no podía mandar a mi hijo a la popular solo y yo quedarme en la platea, obviamente.
0: Ajá.
1: Así que bueno, tuve que poner ahí unos australes para que la criatura entre a la cancha.
0: Yo te veo ahí. ¡Abrígate! ¡No te cuelgues de las...
1: Del alambrado! Pero bueno, ese fue un tema. Podrían haber avisado con tiempo a la gente que estaba en esta situación.
0: ¿Cómo lo solucionaron?
1: Y eso, o te vas a la platea.
0: Que iba afuera el pibe.
1: O te vas
0: la madre
1: a la popular
0: entró.
1: O pagás en ese momento. Lo podías pagar ahí en el momento la cuota. Y bueno,
0: hubo que hacerlo.
1: No quedaba otra.
0: Y bueno, será por eso, no pudieron poner esas anexos
1: mejor,
0: tubulares y le sacaron lo que no venían pagando,
1: claro.
0: O sea, los que iban a entrar gratis.
1: Lo que sí es cierto que las entradas esas que pusieron para no socios no se vendieron todas, porque se seguía, decía que agotada, sí. Obviamente la popular sí se agotó, pero la platea norte y la platea oeste quedaban todavía, pero 150.000 y 200.000 pesos era un montón de plata. No importa, no vamos, ya está, listo, hablemos de fútbol. Bueno, arrancó el partido, al minuto ya tuvo ahí muy cerca Gimnasia de abrir el marcador, terminó 2-2, recordemos. Boca vino con suplentes y a tratar de no perder.
0: Sí.
1: Bueno. Gimnasia tuvo varias posibilidades. Si hubiese ganado el partido, Gimnasia no hubiese sido injusto el resultado. Tuvo esa primera de Lencioni, después tuvo otra de Sabatini que se fue por arriba. Después, bueno, tuvo el gol que le terminaron anulando también de Sabatini, si no recuerdo mal, que estaba adelantado, que se veía que el compañero estaba adelantado, el que estaba atrás. Pero a él ahí, el hombro, así, el offside, el Lautaro Martínez en el Mundial de Qatar 2022. Ese tipo de offside fue el que le cobraron a Sabatini. Muy en la línea, así, el brazo. Uh-huh. No era la cabeza, no era la pie, era el hombro. El hombro fue lo que le terminaron cobrando. Así todo empezó ganando Gimnasia con un gol de Velasco, un golazo. Uh-huh. Afuera del área, al ángulo izquierdo de Rigamonti. No sé qué me hace. Si fue un golazo el de Alan Velasco, el de Boca.
0: Tiene hambre, Rocío. Sí, por eso tiene hambre, quiere comprar, quiere bajar a comprar algo al free shop que tenemos. Sí.
1: No se demoró mucho. Dos minutos después, Sabatini hizo el gol. Montero es muy grandote, pero no llegó igual a tratar de sacar la pelota. Y después llegó el 2-1 con Zenón. Y ya en el segundo tiempo vino el gol no cobrado. Uh-huh. O sea, el gol que gritaron. Justo yo estaba enfrente de ese arco. No, porque yo estaba justo enfrente. Yo vi el offside. Ajá. Dije, acá no lo van a cobrar. Esperamos, obviamente, el VAR. Un bajón estaría esperando que el VAR te avise si es gol o no es gol. Después terminó no cobrándolo. Y ya sí, vino finalmente el empate de Esteban Herrera sobre el final del partido y termina 2-2 este partido. Así que lo vamos a escuchar. ¿A quién vamos a escuchar? Vamos a escuchar a Fernández, Esteban Fernández, que es el que hizo el último gol de Gimnasia.
2: No, mucho. Toda mi familia, ¿no? Desde que arranqué a jugar, uno sueña con hacer estos goles. Y hoy, por suerte, se me dio. Cerré el ojo y le pegué donde salga. Por suerte, puedo entrar ahí abajo, que era casi imposible que la saque la arquera.
3: ¿Tiene algo especial de esto del pasado que tenés de River, hacer un gol a Boca?
2: Sí, tiene muy especial. Así que muy contento.
3: ¿Hiciste algún gol en inferiores?
2: No, nunca le he hecho un gol. Tuve un montón de clásicos, pero nunca le pude hacer un gol.
1: Escuchábamos a Esteban Fernández, que lo gritó, pero obviamente ahí 47 del segundo tiempo se hizo el gol, jugaron tres jugaditas más y se terminó el partido. Así que obviamente que estaba muy contento Esteban Fernández. Lo vamos a escuchar a Darío Franco, que es el técnico de Gimnasia, que habla del partido.
4: Sí, satisfacción, pero más que nada siempre agradecido con los jugadores. Siempre lo digo, a lo mejor lo repito, pero es así. Porque ellos son los que tratan de llevar a cabo lo que se habla, lo que se entrena, lo que se planea. Y yo creo que ellos están convencidos de todo lo que hacemos. Y no hay techo, hay que seguir con por este camino, dando pasos seguros, siempre pensando en lo inmediato, en lo cercano. Y siempre teniendo los pies sobre la tierra, que eso lo destaco en el grupo, ¿no? Una gran humildad que mantienen todos los muchachos.
1: Bueno, escuchábamos a Darío Franco, el entrenador de Gimnasia, y vamos a escuchar al Vasco Arruebarrena, por supuesto, porque algo tenía que comentar. El Vasco, sí. Después del partido, siempre suele salir primero el técnico visitante y después sale el local. Así que lo vamos a escuchar al Vasco hablando de Boca y ayer, que casi pierde 2 puntos.
5: En los últimos 3-4 minutos no podemos perder 2 puntos importantes. Eso nos tiene que enseñar, servir de enseñanza, de aprendizaje, de experiencia a este nivel. El ceder campo, en cometer errores que te pueden llevar un empate o perder un partido. En estos momentos hay que tener mucho cuidado y hay que aprenderlo y no nos podemos cometer.
1: Ahí, bueno, escuchábamos al Vasco Arruebarrena. Boca juega mañana por Copa Sudamericana, sí, con San Pablo. Esa es la razón por la cual vino con gran parte de equipo suplente a este partido. Después entraron igual algunos de los titulares. ¿Cómo?
0: Y eso que, bueno, voy a este torneito con suplentes.
1: Y pero es que Boca está apuntando a la Copa Sudamericana, obviamente, es un torneo internacional. De hace un montón de años que no gana. Aparte copas internacionales. O sea, hay un montón de cosas que están jugándole, sí, que obviamente es la razón por la cual termina apuntando a esa situación. Así que, 2-2 el partido. No sé si quiere que vayamos a la tanda y después hablamos de la lepra y de
0: River. 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
4: Seguimos con más fútbol de la voz de Mónica Osorio.
5: Sí, ayer jugó River con Independiente de Rivadavia. El partido fue ayer por la tarde, a las 7:15 en el Monumental. Bueno, terminó 3-1 a favor del local. A ver, arrancó con un penal de Costa a Correa, lo que termina siendo Montiel. Ahí hace el 1-0 River. Después viene el 2-0 con un gol de rebote de Galván. Ya después viene el gol de cabeza de Arce, 2-1, dos cabezazos en el área. Ahí, bueno, no importa. Igual Poncio estaba contento en la conferencia. Y después un golazo de Galván de fuera del área. Fue la figura del partido, Galván. Así que 3-1 el partido de ayer. Lo vamos a escuchar primero a Fabricio Sartori, que es jugador de Independiente Rivadavia.
6: Sí, obviamente sabíamos contra el rival que veníamos a jugar. Creo que arrancamos bien el primer tiempo, de igual a igual, hasta bueno, el penal. Y nada, después obviamente tienen jugadores de mucha jerarquía que hacen la diferencia, pero bueno, obviamente tenemos cosas que corregir.
7: El segundo tiempo un poco costó el arranque, daba la sensación de que estaba al caer el segundo de River y terminó impactando.
6: Sí, es como te digo, a estos tipos de rivales por ahí no les puede dar oportunidades porque obviamente convierten, pero más allá de eso yo me quedo con el primer tiempo, los primeros minutos, y a partir de ahí corregir para lo que viene.
5: Escuchábamos a Fabricio Sartori y lo vamos a escuchar obviamente al técnico del ganador, de Poncio, que estaba muy contento, se le veía la sonrisa ahí mientras que hablaba en la conferencia.
8: Y hoy se logró ganar dos partidos seguidos, que creo que eso da confianza, donde se convirtieron goles, y eso también da más confianza, pero nada, es recién van dos partidos. Yo sé que en esta institución es día a día y recién pasaron día a día, como decís, pero para mí fueron día a día. Para mí siempre todos los días son ponerme a punto y ponerme a prueba, porque realmente del otro lado siempre se va a mirar eso, pero nada, es una consecuencia de lo que vine aprendiendo de con los entrenadores que tuve, y cada vez poder inculcar más eso, de nada, que es una casa, es un estadio y es un club donde siempre hay que ir para adelante, donde siempre tenés la responsabilidad toda, y sobre eso llevar que bueno, que este lugar es todos los días estar más del 100%.
5: Escuchamos a Leo Poncio, el entrenador de River, que se acordó de ganar de repente, así en la era Chacho se había olvidado lo que era ganar, de repente se le volvió,
4: bueno,
5: a
4: también
5: el
4: con
5: camino.
4: Con la platita que le han puesto los brotes verdes que se han comprado.
5: Está bien, pero
4: River,
5: la platita estaba,
4: si no ganás, mami.
5: Cuando estaba el Chacho también había comprado. No es que llegó Poncio y le trajeron los refuerzos los habían traído de antes, pero bueno, no queremos decir cosas contra la gente.
4: Che,
5: bueno,
4: pibe, pusimos tanta tarasca, jueguen. Cierto.
5: Bueno,
4: lo felicito.
5: Hoy a las 19 Barracas con Argentinos Junior, y a las 21:15 Unión con Instituto cierran la fecha 8 de la Liga Profesional. En este momento, y teniendo en cuenta que Instituto tiene que jugar más tarde, Gimnasia y Vélez son punteros de la zona, con Instituto con 16 puntos, pero tiene un partido menos, así que si empata o gana ya va a pasar a ser el único puntero de esa zona. Boca tiene 11, está séptimo. En la zona B, Argentinos Junior tiene 15, sin jugar el partido porque juega más tarde, así que puede llegar a escaparse un poquito más. Argentinos Junior 16, Sarmiento 15, y La Lepra tiene 11, octavo. Hoy River no está entrando en el reducido, tiene solo 10 puntos. Primera Nacional,
4: sí,
5: también se jugó este fin de semana. San Miguel recibía a Godoy Cruz, que terminó ganando 2-1, gol de Pino y Cairuz, y Nasta para San Miguel. Un expulsado, justamente Pino, lo terminaron expulsando en este partido, así que así terminó la fecha 28 para Godoy Cruz. Y Deportivo Maipú empató 0-0 con Patronato. Así que bueno, ¿qué va a hacer? Godoy Cruz está cuarto, tiene 46 puntos. Primero de esa zona, la zona A, tiene a Ferro con 54. Y en la zona B lo encontramos a Maipú, 39 puntos, octavo ahí. rasguñando el final, entrando al reducido, pero ahí en el límite. Cristian Suárez tiene 51 puntos. Y por el Federal A, séptima fecha, FADEP empató 1-1 con Germinal. San Martín, en el largo viaje a Puerto Madryn para enfrentar a Guillermo Brown, empató 1-1, y el que perdió y quedó fuera en esta parte del campeonato fue Huracán, 2-1 otra vez con Argentino de Montemaíz, que recordemos que tuvo Huracán técnico, cuerpo técnico interino, Aldo Volado otra vez al frente del equipo, y ya quedó fuera de esta zona de campeonato, porque la verdad que no va para nada bien, así que va a jugar la segunda reválida, que le quedan dos fechas de esta zona y ya después se vuelve a reacomodar todo para la otra reválida que viene. Hubo rugby el fin de semana, jugaron los Pumas con Australia, 28-28 terminó el partido, hubo varias... bueno, hubo mucha gente más allá del frío.
4: Sí,
5: obviamente.
4: Bastante gente.
5: Sí, hay gente que le gusta obviamente el rugby. Es la única instancia que tenían para ver a los Pumas este año en el desmatch que se jugaba. Así que terminó empatando con Australia el equipo argentino. Hubo boxeo el fin de semana también en el Polimeni. Gonzalo Baginay es el campeón mendocino de boxeo porque le ganó por puntos a Marcelo Puebla en 6 rounds, así que es el campeón en categoría super welter. Y vamos con US Open, perdió ayer Mariano Echeverry su partido con Alex Michelsen en 3 sets y ganó Alcaraz. Este dedicado para nuestra operadora que lo sigue al español. Ganó su partido con Tommy Paul en 3 sets. No. Así que sigue en carrera Alcaraz. Hoy juega Fran Cerúndolo.
4: Está enamorada con Alcaraz.
5: Sí, no, tiene un póster de Alcaraz. Fran Cerúndolo y Alexander Block, el alemán. Hoy a las 2 de la tarde juega el argentino. Y sí, también juega hoy a las 5 Marcel Granollers con Horacio Ceballos. Estamos hablando del dobles masculino ahí. Granollers es español, pero Horacio Ceballos es argentino, así que lo estamos comentando por esa razón, contra Joshua Pans y Arthur Ferri. Esa es la realidad de hoy de los argentinos en el tenis. Y este fin de semana hubo Fórmula 1, ayer Gran Premio de Monza, ganó el local que es Kimi Antonelli, que largó 19 porque había tenido algunos cambios en su auto, obviamente por esa razón lo sancionan. Lo mandan al final y empieza a subir. Bueno, hay un choque, no vamos a dar muchos detalles. Colapinto venía muy bien, había llegado cuarto en algún momento estaba, después se corta la carrera, se vuelve a relanzar, tiene ahí una mala maniobra, sale de la pista, termina ya en el medio del pelotón del fondo, 16, y ahí le costó un poco más avanzar, termina llegando noveno. Gana la carrera Kimi Antonelli, seguido de su compañero Russell, y Max Verstappen termina quedando tercero. Pero lo vamos a escuchar a Colapinto porque estaba muy triste después de la carrera.
0: Sí, una carrera dura. Nada, muy, muy frustrante. Creo que tenía una gran oportunidad y no la aproveché, así que triste, triste por eso. Creo que podría haber una gran carrera y un grave error. Así que, nada, desaproveché una oportunidad muy, muy importante para el equipo y para mí. Así que un poco triste, pero nada, aprender de esto y seguir.
5: Bueno, estaba mal porque él creyó que podía llegar a estar más arriba.
4: ¡Nena!
5: En esta carrera lo que pasó fue que su compañero, Pierre Gasly, termina ganando la clasificación y termina larga primero la carrera de ayer. Él estaba, su compañero estaba primero y Colapinto estaba séptimo. Entonces, ¿qué pensaron? Que al estar tan adelante podían obviamente sumar muchos más puntos. Pero después pasaron, una vuelta estuvo Gasly primero. Después, obviamente que vienen los otros que tienen mejor auto, mejor motor... No voy a decir mejor piloto, pero mejor un montón de situaciones y lo pasaron por encima. Gasly termina llegando séptimo, Colapinto termina llegando novena. Un montón igual. Ya estás jugando contra Ferrari, contra Mercedes, contra Red Bull con el...
4: No chocaste el auto, que ya es mucho. No, suele pasarle.
5: Sí, pero no, la verdad que está bien, se entiende obviamente el malestar, pero no sé si iban a llegar cuarto, quinto. Era una situación, sí, difícil que sumaran más puntos. Así que así fue el fin de semana. Este fin de semana juegan, corren en el Gran Premio de Madrid. Así que ya después vamos a ver qué es lo que viene.
4: Muchas gracias, Moni. Nos vamos a estar escuchando en la semana. Sí, con más mucho más info. Bueno, ahí sí, tandita y volvemos.
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0: Y esta es la cortina que nos da la bienvenida, es la cortina que nos trae a Ernie Vidal con muy buena música y efemérides. ¿Cómo estás, Ernie?
1: ¿Cómo estás, Noé? Buen día.
0: Bien, ¿y vos? Buen día.
1: Buen inicio de semana.
0: Buen inicio de semana. Y... ¿Fin de tranqui?
1: Fresquito. Sí, bien, bien, con frío. Pero bueno, ya en septiembre el hecho de decir frío suena como que ya molesta, ¿viste? Pero bueno, sabemos que nosotros
0: aquí en Mendoza,
1: claro, hay que esperar. Bueno, tengo efemérides para hoy muy copadas, porque tengo como 10 efemérides para traerte, así que vamos a ir rápido. Desde los inicios o los próceres de la cosa, el 7 de septiembre, un día como hoy, pero en 1936, nació Buddy Holly, uno de los grandes pioneros del rock and roll de la parte blanca, digamos, la parte de Elvis Presley, etcétera, ¿no es cierto? Bueno, pues recordemos que también el rock and roll tuvo mucho de esencia de la herencia del jazz y el blues, y tiene una buena dosis de sangre negra, ¿no es cierto? Pero en este caso Buddy Holly es de la parte, digamos, de los rockeros blancos estadounidenses. Bueno, Buddy Holly comenzó a tocar música a una edad muy temprana, aprendiendo a tocar la guitarra y el violín. Formó su primera banda, The Weston and Bob, mientras estaba en la escuela secundaria. Te cuento un poco de todo esto porque es interesante ver el inicio y el final, porque es muy triste, si no lo hubiéramos dejado ahí en los inicios y ya está. Bueno, más tarde el estilo musical evolucionó hacia el rock and roll franco, digamos, más directo, influenciado por artistas como Elvis Presley y Chuck Berry, nada menos. Pero falleció trágicamente a la edad de apenas 22 años en un accidente de avión el 3 de febrero del 59. Así que es una de las grandes leyendas del rock and roll, también por su carrera, que fue un fogonazo. Uh-huh. Arrancar, alcanzaba a tener mucho éxito,
0: sí.
1: Convertirse en Buddy Holly, o sea, en uno de los padres, los fundadores del rock and roll, pero habiendo fallecido trágicamente con 22 años de edad. El 7 de septiembre del 43 nació Gloria Gaynor, la famosa Gloria Gaynor, una de las personalidades del soul, la música disco de todas las épocas. El 7 de septiembre del 68 llegó al número 1 en Estados Unidos el famoso Waiting for the Sun de los Doors. Uno de los discos más conocidos de The Doors llegó al número 1 en las listas de Billboard y demás en Estados Unidos. El 7 de septiembre de 1968, acá hay otra que es interesante,
0: sí,
1: anecdótica. Led Zeppelin actúan por primera vez, pero en su cuestión seminal. Acordate que ya habíamos comentado en otras oportunidades con Marcia Ripari, etcétera, que Jimmy Page venía de los Yardbirds, uh-huh, y que de la, digamos, la escisión de los Yardbirds había nacido después Led Zeppelin. Bueno, acá está la historia, fíjate, acá está el nexo, el eslabón perdido entre uno y otro. El 7 de septiembre del 68, atención a la fecha, sí, Zeppelin actúan por primera vez como los New Yardbirds. Los New Yardbirds. ¿Por qué? Porque los Yardbirds se habían separado un par de meses antes y el guitarrista genial Jimmy Page decidió reformar la banda, como que aprovechó, viste, que había un vacío, que estaba medio separado. Entonces, en lugar de llamar a sus antiguos compañeros, decidió reformar la banda junto a Robert Plant, John Paul Jones y John Bonham. No sé si te suenan. Se presentaron como The New Yardbirds, pero claro, el concierto sería en Glasgow, Dinamarca, pero pasaron inmediatamente a ser Led Zeppelin. Bueno, digamos como la cuncuna del, sí, bicho de seda, que de pronto después se transforma
0: en una gran hermosa
1: divina. Claro. Bueno, estaban ahí, estaban en estado de pupa, digamos, estaban en el medio entre uno y otro, ¿no? Bueno, el 7 de septiembre de 1978 fue el día que falleció Keith Moon, el baterista de los Who. Uh-huh. Así que hoy es un día con bastantes cosas, como muy pesado, muy cargado de cosas así muy puntuales. El 7 de septiembre del 85 llegó al número 1 en el Reino Unido el single, Dancing in the Street, de todos enloquecidos, copados, Mick Jagger y David Bowie, famoso, hay un video que es famosísimo, ellos dos, bueno, Dancing in the Street, de Mick Jagger y David Bowie, llegó a número uno en el Reino Unido un día como hoy del 85. Muy simpático ellos dos y muy simpático el video. El 7 de septiembre del 87, Pink Floyd publica A Momentary Lapse of Reason, famosísimo disco. ¿Por qué? Porque fue el primer disco del grupo tras la salida de Roger Waters, y cuando, por los despelotes ya judiciales que tenían y la demanda entre él y David Gilmour, y de hecho es como que David Gilmour toma de facto, digamos, el liderazgo de Pink Floyd, porque todavía no estaba resuelta la cuestión judicial, legal.
0: Claro.
1: Pero a los hechos me remito, el que pasa a ser líder de Pink Floyd, definitivamente Gilmour. Bueno, el 7 de septiembre de 1987, mismo día, salió a la venta Islands, hermoso disco de Mike Oldfield. Mismo día de que se publica el Momentary Lapse of Reason, el mismo día salen los dos discos. Bueno, me quedé pegado porque me llamó la atención. Pensé que había un año de diferencia, que uno era 87 y otro 88, pero veo que no. Los dos, el 7 de septiembre del 87. Ahora sí, el 7 de septiembre del 88 salió And Justice for All, de Metallica, uno de los grosos discos también de los copados Metallica con Lemmy. Bueno, con el famoso Lemmy Kilmister. Bueno, con un Rickenbacker hecho customizado, espectacular. Bueno, y el 7 de septiembre de 2018, ya viniéndonos bastante más acá, salió un hermoso disco que es Egypt Station, del querido Paul, de Paul McCartney. Le vamos a pedir a la Rocío, entonces, si te parece, que escuchemos algo de ese disco precioso, y después ya te voy dejando.

0: Bueno, bonito lo de Paul, maravilloso. Bueno, te voy a dejar entonces en compañía de Waiting for the Sun, el track que abre en este caso, ¿no? De los Doors, que también lograron su number one. Así que bueno, cuando nos volvamos a encontrar, la seguimos y te tomo esa idea copada de tratar de conseguir algo de los New Yardbirds, es decir, que podemos mostrar a la audiencia al Dale la transición. Ajá. O lo que serían los seminales Led Zeppelin.
1: Está hecho entonces el pedido, ¿sí? Sí. Muchas gracias, Ernie Vidal.
0: Muy buen inicio de semana.
1: Igualmente para vos.
0: Nos vemos.
1: Nos quedan 5 minutitos que vamos a tratar de meter todo lo que no pudimos meter antes en estos 5 minutos, así que sin repetir y sin soplar nos vamos al ámbito internacional. La ultraderecha en Alemania, sí, Alternativa por Alemania, el partido de extrema derecha que tiene este país, arrasó en las elecciones estatales de Alta Sajonia con al menos 44 votos, el 44% de los votos, mejor dicho, que obtuvo para este triunfo, sí, un triunfo que convierte al líder regional de esta extrema derecha, que es Alternativa por Alemania, a Ulrich Siegmund, de 35 años, en la figura central de una nueva correlación de fuerzas en este país, en este estado, mejor dicho, del país. Ulrich relativiza al nazismo y saluda con el brazo extendido hacia adelante como en símbolo, como hacían antes los nazis, ¿sí? La revista Spiegel lo calificó como el hombre más peligroso de Alemania, con una portada en el que gustaba de autografiar para sus seguidores, ¿no? Y está respaldado por Hans Thomas Till Schneider, autor del programa que busca eliminar la escolarización obligatoria, entre otros temas en relación a este tema. Obviamente, todo lo que tiene que ver con el matrimonio igualitario van en contra de estos derechos adquiridos para los colectivos, y no decir aquellos que tiene que ver con los derechos humanos. Y en Latinoamérica, hoy es la independencia de Brasil. El presidente de Brasil, Lula da Silva, va a participar hoy del desfile del Día de la Independencia Brasileña de Brasil. Esto va a ser en Brasilia, y la Fiscalía General está revisando los preparativos para reducir los riesgos de impugnaciones ante el Tribunal Electoral, como ocurrió con Jair Bolsonaro en el mismo evento del 2022. ¿Sí? Esto y mucha información seguro van a estar ustedes informándose en Noticias al Mediodía. Y ahora sí nos pasamos rapidito a la efeméride que tiene que ver con la escuela técnica, ¿sí? En el día de hoy, ¿sí?, se conmemora en lo que es la recuperación de la escuela técnica, porque el día de la escuela técnica en realidad es el 15 de noviembre. Pero ¿por qué la recuperación de la escuela técnica en este sentido, que tiene que ver con los fondos para recuperar una ley que durante la década del 90 había sido bastante olvidada? Vamos a escuchar cuál es la escuela técnica que tiene la provincia de Mendoza y si se ajusta a la matriz productiva, a través de Claudio Dagne, que es el director de escuelas técnicas por la DG.
2: Actualmente Mendoza cuenta con 84 escuelas técnicas, 76 centros de capacitación para el trabajo y un centro tecnológico sectorial. Todos están alineados al mapa productivo de cada región. A modo de ejemplo, en Valleduco, Maipú, predominan las escuelas agrotécnicas. En el Gran Mendoza lideran electromecánica, construcciones, energías renovables. Y en el sur provincial se destacan las orientaciones en minería y petróleo. Quiero resaltar que el título técnico es habilitante, o sea, le permite al futuro profesional técnico realizar labores como proyecto, cálculo, elaboración de informes, y también puede trabajar en forma independiente en su propio estudio o en relación de dependencia en empresas. La modalidad técnica brinda oportunidades laborales reales a sus egresados. La educación técnica se adapta permanentemente al desarrollo de Mendoza mediante alianzas estratégicas con cámaras empresariales y el sector científico y académico. Un ejemplo claro son los microcréditos formativos que, junto con la Cámara de Empresas Constructoras Independientes de Mendoza, estamos capacitando actualmente en mano de obra calificada en distintas tareas como experto en colocación de placas de yeso, revestimientos o inspección de retroexcavadoras. A esto sumamos una iniciativa innovadora a nivel nacional, que en este caso me refiero a los centros tecnológicos sectoriales. Es un modelo educativo tripartito donde se genera una alianza estratégica entre el gobierno educativo, las empresas y las instituciones académicas, y donde los estudiantes se capacitan en entornos reales de trabajo, que es lo interesante. El primer centro lo pudimos concretar en San Rafael a finales del año 2025 y junto con la empresa metalmecánica Tassaroli. En el presente 2026, uno de los principales objetivos del ministro Tadeo García Salazar y la Dirección de Educación Técnica y Trabajo es lograr la concreción de 5 nuevos centros enfocados en distintas especialidades en virtud de la matriz productiva de la provincia de Mendoza. En esta red también se consolida con la formación profesional y la creación de nuevas carreras técnicas adaptadas a los desafíos actuales y respaldando siempre a los sectores estratégicos como la minería sustentable.
1: Uno de los principales problemas que enfrenta hoy la escuela técnica tiene que ver con, primero, la degradación de su especificidad pedagógica y todo esto en relación a la falta de inversión. Recordemos que el gobierno nacional dejó de mandar los fondos específicos a las escuelas técnicas. La ley de educación técnico-profesional exige una inversión que dependía del Fondo Nacional para la Educación de Escuelas Técnicas Profesionales, que lo dejó de mandar y les dijo a las provincias: arréglense ustedes con lo que tengan, nosotros ya no le vamos a enviar más de estos fondos, lo cual impacta un poco. ¿Qué ha hecho la provincia de Mendoza en relación a este tema? Esto decía Claudio Dagne sobre los fondos de las escuelas técnicas.
2: Antes que nada, quiero recalcar que la baja en los aportes del Fondo Nacional para la Educación Técnico-Profesional se relaciona directamente con una decisión del Gobierno Nacional. En ese sentido, Mendoza tomó una decisión política clara, que es la de planificar y ejecutar acciones concretas para garantizar la calidad educativa. Un dato no menor es que el Ministerio de Educación recibió el mayor presupuesto de toda la administración provincial. Esto no es casualidad, es planificación estratégica y una decisión política clara de invertir en un pilar fundamental para Mendoza, que es justamente la educación. Ese compromiso se traduce, por ejemplo, en obras concretas de infraestructura. Solo en este 2026 se inauguraron 4 nuevas escuelas técnicas, nuevas aulas, espacios deportivos, y se realizaron adecuaciones integrales de instalaciones de gas, agua y electricidad. Que en este invierno se hayan minimizado los reclamos por calefacción refleja el grado de previsibilidad de mantenimiento preventivo, implementar las pasantías rentadas, que está próximo a aprobarse en el ámbito de la legislatura provincial. Es un esquema donde ganan todos. Los estudiantes, por un lado, reciben un estímulo económico por sus prácticas profesionalizantes, y las empresas reciben un subsidio, y existe una gran posibilidad de que los estudiantes puedan ser incorporados por parte de las empresas.
1: Bueno, escuchamos a Claudio Dagne, él es director de Educación Técnica y Trabajo de la Dirección General de Escuelas, en el marco de lo que es el 7 de septiembre, cuando se conmemora en Argentina el Día de la Recuperación de la Educación Técnica, una fecha que pone en valor lo que es la importancia de las escuelas técnicas y de la formación profesional en el desarrollo educativo, científico y tecnológico, áreas que están a veces poco presupuestadas desde el gobierno nacional y que se están haciendo esfuerzos desde el gobierno provincial. Ojalá salga pronto este proyecto de ley que busca remunerar las pasantías de aquellos estudiantes de escuelas escuelas técnicas, porque es importante, sobre todo para que los chicos no solamente tengan un ingreso, sino que se entusiasmen después para continuar estudiando. Nos hemos pasado 2 minutos de la hora 10, llegamos al final de Dale. Será hasta, y acá sí le pido producción, hasta el día miércoles 9, ¿sí? ¿Por qué miércoles 9? Justamente porque en el día de mañana hay un comunicado en donde las centrales gremiales, en este caso vamos a hablar, a nosotros nos compete lo que es FATUN, que es la Federación Universitaria, Federación Nacional de los Trabajadores Universitarios, pero también CONADU y CONADU Histórica también adhieren a esto, porque hay nuevamente un paro total de actividades en las universidades nacionales en reclamo por el cumplimiento de la ley de financiamiento a las universidades nacionales. El gobierno sigue sin querer cumplir este tema y, bueno, la medida de fuerza por ahí más rápida, o no sé cuál va a ser la proyección que va a tener esta medida de fuerza, pero el paro sigue siendo legítimo y ojalá esto se pueda algún día terminar y que todos podamos trabajar, estudiar y continuar con nuestras actividades profesionales sin tener que estar en lucha con el gobierno nacional. Nos vamos de esta manera. Muchas gracias a la producción, a Natalia, a Laura, a Rocío Gálvez, a Ernie y a Mónica por haber acompañado esta mañana en Dale. Quédense en la programación, van a escuchar muy buena música y alrededor de las 13 viene Silvia Sassola con Noticias al Mediodía y a partir de las 16 podría ser peor. Será hasta el miércoles. Chau, tengan un lindo día.
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1: Hola, ¿qué tal? Bienvenidos, bienvenidas. Muy buenas tardes, buen comienzo de semana. 7 de septiembre en este lunes que estamos comenzando, 7 de septiembre del 2026, con una jornada que se ha presentado verdaderamente fría desde muy tempranito, con graditos bajos, de 1 bajo cero, inclusive la temperatura mínima, 1 grado bajo cero, tempranito esta mañana. 9 grados a esta hora, 9 grados. Con una humedad del 46% y un viento que sopla del cuadrante este a 8 kilómetros en la hora, con cielo despejado y una temperatura máxima que estima el Servicio Meteorológico Nacional en el orden de los 15 grados. Con un buen ascenso para lo que resta de la semana, en pronóstico extendido, obviamente, el día de mañana hay un estimado de 20 grados de máxima, el miércoles 21 grados, y empieza a retroceder otra vez hacia el frente frío a partir del día jueves próximo. Por lo pronto, fue fría la mañana, hace frío en este momento, a la hora 13 en punto que estamos aquí en Mendoza y en todo el territorio nacional, pero anticipando tiempo bueno para la tarde, tarde-noche, reitero, con una máxima de 15 grados, entonces para la tarde-noche de hoy, y bueno, ya mañana mejorando un poquitito más. Cuestión de los cambios bruscos de temperatura, prestar atención en eso, que es lo más importante, y lo demás, abrigarse cuando sea necesario, como era esta mañana, por ejemplo, y como será mañana también por la mañana. Saludo a Roberto Donaire, que está a cargo de la puesta técnica, como cada jornada. También le mando un gran saludo a Marcelo Ripari, que está en su proceso de franca mejoría, así que, compañero, lo estamos esperando para cuando las cosas se den en su salud. Con respecto al paso Cristo Redentor, como siempre nos anticipa Marcelo en informe local, el paso Cristo Redentor está habilitado y a partir de las 9 de la mañana, como ocurre en temporada invernal. Lo que está cerrado, o el que está cerrado, es el paso Pehuenche. En cuanto a las informaciones locales, para comenzar, tenemos una información que nos lleva directamente a la Universidad Nacional de Cuyo y, por cierto, al Consejo Interuniversitario Nacional. La rectora Adriana García, rectora de nuestra universidad, participó en San Carlos de Bariloche del acuerdo entre universidades para pedir los fondos necesarios para el dictado de clases en el año 2027, el año entrante. En una de sus primeras intervenciones, de peso, por supuesto, a nivel nacional, la rectora de la Universidad Nacional de Cuyo, Adriana García, tuvo un rol central durante el plenario de rectoras y rectores número 96 del Consejo Interuniversitario Nacional, que se llevó a cabo en la ciudad de San Carlos de Bariloche, con la Universidad Nacional de Río Negro como anfitriona. Las máximas autoridades ahí de las universidades estuvieron dialogando y calificando las posturas que hay que tomar con respecto a lo que tiene que ver con el financiamiento universitario, y en este caso la rectora de esta casa de estudios logró un acuerdo con instituciones de todo el país, y en ese contexto se marcó la falta de dinero, el deterioro de los sueldos, el reclamo por la falta de la aplicación de la ley de financiamiento. El plenario aprobó el proyecto de presupuesto para el 2027 con un total de 11 billones de pesos, estamos hablando de las universidades, ¿no?, en todo el país. Según explicaron los representantes del CIN, este pedido responde a un criterio estricto de suficiencia, significa que se calculó el monto exacto que las universidades públicas necesitan para garantizar su funcionamiento básico: pagar salarios dignos a docentes y personal no docente, cubrir las tarifas y servicios cotidianos, mantener las inversiones en infraestructura, equipamiento de laboratorios y becas de investigación. El documento que se acordó se va a presentar en los próximos días ante la Subsecretaría de Políticas Universitarias de la Nación, y como parte de la estrategia política, obviamente, para asegurar los recursos, el plenario del CIN decidió organizar una reunión pública con diputados y senadores nacionales para exponerles en detalle las planillas de gastos antes que el Congreso comience el debate sobre la ley de presupuesto final, el presupuesto nacional. Esto quiere decir antes del 15 de septiembre. El 15 de septiembre, reglamenta nuestra Constitución, se debe presentar el proyecto de presupuesto para el año que viene, lo que debe presentar el Gobierno Nacional, el Gabinete Económico a través del Presidente de la Nación, y eso enviarse al Congreso. En otros años no lo hemos tenido al presupuesto nacional. Este es el primer presupuesto, el del 2026, que ha sido trabajado y aprobado por este gobierno y este Congreso que tenemos ahora. Vamos a ver qué ocurre hasta el 15 de septiembre, todavía falta un tiempo, pero allí se va a hacer la presentación entonces del SIN, lo que se acordó en este encuentro, del documento público a diputados y senadores de la Nación. Entre tanto, aquí en Radio Universidad estuvo nuestra colega, en realidad Noelia Delgado, hablando con el ex juez de la Suprema Corte de Justicia de Mendoza, el doctor Alejandro Pérez Walde. Vamos a compartir dos segmentos. ¿Y por qué la comunicación con el ex juez? Porque a partir del 5 de septiembre pasado comenzó a regir en nuestro territorio nacional el nuevo régimen penal juvenil. Aquí el doctor Pérez Walde se manifestó en contra de la ley ya aprobada, por cierto, de la baja de imputabilidad de Mendoza. Advirtió que la baja en edad de imputabilidad, no ataca el núcleo de la delincuencia y señaló que los delitos cometidos por los menores de 16 años representan menos del 4% del total. Y además, no se tienen aún, más allá de que ha sido promulgada la ley, muchas herramientas necesarias para aplicar lo que ya está reglamentado. Esto decía Pérez Walde.
2: Bueno, acá surgen muchos puntos para abordar este tema. Y sobre todo voy a hablar en sintonía con lo que nos tocaría o nos corresponde, que podemos hacer desde la Universidad Nacional. Tenemos deberes específicos desde nuestra universidad. Creo que en su momento opinamos esto de disminuir la edad de imputabilidad me parece un error. Creo que es una salida fácil y políticamente correcta, estas típicas cosas que pensamos que van a impactar muy bien y la gente se va a sentir más segura. Creo que eso ha sido la confesión de un fracaso, o sea, tener que andar persiguiendo para incriminar penalmente a chicos de 14 años, realmente me parece el resultado de un montón de errores de nuestra sociedad que está teniendo que ir a buscar a niños de esa edad. Además, con porcentajes muy bajos ya entre los 16 y los 18, que era lo que estábamos aplicando hasta ahora. Pero bueno, la ley ya fue dictada y nosotros en su momento opinamos en contra de esa ley. Hoy aparece este decreto, ¿no es cierto?, que reglamenta esa ley para poder hacerla efectiva a nivel nacional. Yo le diría que vamos tarde con todo. Ya son imputables, ya podrían ser detenidos, pero todavía no tenemos los instrumentos que la ley está creando. El decreto reglamentario está creando, ¿no es cierto? Un comité federal, un intercomisión de coordinación de todas las provincias, nos invita a las provincias. De todas maneras, hay un plazo de 180 días para buscar y competir y armar los concursos para designar supervisores, que van a ser, es una figura creada por la ley, pero nos hemos tomado mucho tiempo, ¿no es cierto? Y hoy vamos a empezar a convocar para dentro de 180 días tener supervisores. Creo que, bueno, no solo no estamos preparados, no tenemos ni los instrumentos para

0: Bueno, y vamos a pedir disculpas a la audiencia que estaba compartiendo la palabra del doctor Alejandro Pérez Walde esta mañana aquí en Radio Universidad hablando con Noé Delgado por el tema del nuevo régimen penal juvenil, y justo hemos tenido imprevistamente, y estas cosas son buenas, en el tema de la comunicación, la visita de nuestra rectora. Veníamos hablando de eso justamente con la profesora Adriana García. ¿Cómo le va, Adriana? Bienvenida, un gusto recibirla.
1: Muy bien, y bueno, para mí estar en mi casa y hablando de estos últimos acontecimientos vividos, que fueron muy importantes, no solamente para la Universidad Nacional de Cuyo, sino para el sistema universitario nacional. Tuve la oportunidad.
0: Yo hacía una breve síntesis reciente que estuvo usted en San Carlos de Bariloche, porque allí hubo la reunión del Consejo Interuniversitario Nacional.
1: Pero además de eso, la Universidad Nacional de Cuyo, en mi persona,

0: la ingeniería sí. nuclear. Bueno, eso es INVAP y eso es la Universidad Nacional de Cuyo. También, si me permiten, decirles que el Instituto Balseiro
1: sí.
0: es nuestro instituto uh-huh. desde el año 1956. Y esto es importante decirlo porque en ese momento, cuando se crea el instituto con la CONEA, con la Comisión Nacional de Energía Atómica, no había ninguna uh-huh. universidad nacional que pudiera hacerse cargo en la Patagonia. Uh-huh. De manera que la Universidad Nacional de Cuyo es la primera universidad nacional que está en la Patagonia.
1: Claro.
0: Entonces, muchos piensan que el Instituto Balseiro es, por ejemplo, pertenece a la Universidad Nacional
1: sí,
0: de Río
1: Negro. Sí, o como un instituto externo de cualquier universidad, a veces también, ni siquiera tener dependencia de una casa de estudios.
0: Muy bien, entonces, en este momento el Instituto Balseiro uh-huh. depende de la Universidad Nacional sí. de Cuyo y de la CONEA, de la Comisión Nacional de Energía Atómica.
1: Mire, yo recuerdo, rectora, que me permite decirle a Adriana, le voy a decir por el nombre. Adriana, recuerdo ya cuando la radio se funda por el año 1992, una radio ya que tiene sus buenos años también, gracias a Dios, tuvimos la oportunidad de ir con algún colega en aquel momento a la CONEA justamente para hacer una capacitación de lo que significaba el uso de la energía nuclear con fines pacíficos, que es lo que hace Argentina efectivamente con la energía nuclear. Conocimos a Tucha, hicieron un curso de 5 o 6 días, salimos íntimamente capacitados, fantásticos para la comunicación, y nos tocaba la fantástica oportunidad de entrevistar a científicos nucleares del Balseiro, egresados del Balseiro, o que venían porque daban clases en el Balseiro, y hablábamos de una temática en aquellos años donde nadie exponía la situación científica y el avance y lo que significa la creación de las carreras, lo que hacen los estudiantes, por qué eligen esa carrera y por qué estudian con tanta dificultad en una zona que no es tan agradable porque hace mucho frío y todo lo demás, pero es muy lindo el lugar donde están ubicados y demás, pero importantísimo lo que hace Balseiro.
0: Lo que tuviste la oportunidad de sí. hacer fue en un momento importante para el país. Sí. Hoy estamos yo le diría a toda la audiencia de mucho cuidado, uh-huh. también de resistencia y también de demostrarle a la sociedad lo que es la soberanía científica. Porque esta empresa, INVAP, sí. Por ejemplo, hay accionistas que son los propios trabajadores. Claro. Y esto tiene que ver con el mentor, con uno de los creadores, que es un egresado nuestro, que se llama Conrado Barotto,
1: ajá.
0: egresado del Balseiro, que vino de Italia en la posguerra, que Argentina le abrió las puertas a su familia, que hizo su secundario en el Colegio de El Salvador, que entró a estudiar en el Instituto Balseiro, y que después de estar como en la CONEA, empieza a idear, a crear, a innovar uh-huh. esta y el fruto de esto fue INVA. Uh-huh. Esta persona, Conrado, tiene 85 años y entonces, a pedido del propio Instituto Balseiro, se le ha dado el doctor honoris causa.
1: Uh-huh.
0: Esto también yo les diría que es histórico para la universidad, porque es la primera vez que damos un doctor honoris causa a un graduado de la Universidad Nacional de Cuyo.
1: Qué maravilloso, eso sí, claro que es histórico.
0: El acto en el que tuvieron presente autoridades, mandato cumplido de Balseiro, rectores que acompañaron uh-huh. ese momento, rectores de universidades nacionales, pero sobre todo estudiantes. Y tuve la oportunidad de hablarles a esos estudiantes, porque en ellos vi ese horizonte.
1: Uh-huh.
0: Y les dije, miren a Conrado Barotto, una persona de 85 años que estaba sentado a mi lado, y le dije a esos jóvenes, Conrado era como ustedes, un estudiante. Y miren ahora a dónde ha llevado la ciencia y la tecnología de nuestro país.
1: Uh-huh.
0: Por lo tanto, es de justo reconocimiento, uh-huh. pero también de que lo vea la sociedad.
1: Sí.
0: Porque realmente hay una fuga de cerebros.
1: Sí, sí, claro que sí.
0: Y yo lamento que en ese acto de los 50 años del INVAP de la entrega del doctor honoris causa.

0: no estuvieron las autoridades de la CONEA. Entonces, yo de alguna manera insto para que las autoridades de la CONEA vean todo lo todo ese andamiaje, todo esto que produce la República Argentina y que es y que el mundo lo está requiriendo. Nuestros investigadores, nuestros ingenieros nucleares, nuestros físicos teóricos están en el mundo, nuestros graduados están en el mundo, pero el problema son estos jóvenes que no sé si se van a quedar en la Argentina.
1: Ahora también, Adriana, hay un tema que es delicado. Yo estaba haciendo simplemente la síntesis de lo que fue el encuentro por el documento que se logró para presentar a las autoridades de la Subsecretaría de Políticas Universitarias con motivo del síndigo. Y esto, el otro día escuchábamos, sin ir más lejos, a la decana de la Facultad de Ingeniería hablar de la salida de los docentes que se retiran por la situación salarial, por la situación de hora, lo que fuere, la problemática que hoy estamos atravesando en las casas de altos estudios. La fuga de cerebros es enorme y horrible, porque eso también significa que la persona se va del país no solo por buscar un mejor salario, sino que deja su país del avance y de la ciencia caminando, porque es lo que necesitamos también como país para desarrollarnos. Eso es realmente muy, muy molesto. Este documento que logran, ¿lo van a presentar ante diputados, senadores, como leía yo en el artículo?
0: Sí, porque, a ver, esto es otra cosa y es lo mismo. Una cosa es el Consejo Interuniversitario Nacional, que es lo mismo que el Sistema Universitario Nacional. Nosotros componemos un sistema. Ese sistema, que lo integran universidades nacionales y provinciales, se sabe que estamos en un momento muy conflictivo de judicialización por la Ley de Financiamiento Universitario. Esa ley, que es una ley insistida, y la palabra misma lo está diciendo, el gobierno nacional, y así lo ha determinado un juez, debe cumplir. Por esta razón, en el medio están las paritarias. La paritaria de la semana pasada fue de alguna manera increíble el trato que se le dio a la paritaria de las universidades nacionales con el gobierno nacional, porque fueron absolutamente desconocidas. Por esa razón es que inmediatamente se determinó un paro. Yo no digo que los paros sean una solución, no lo creo, no lo creo, porque así como hay derecho a huelga, hay derecho a la educación.
1: Sí, por supuesto.
0: Pero en este momento en el que debemos de alguna manera resistir, se debe visibilizar esta situación ante la sociedad. Por lo tanto, una de las medidas que el SIN ha determinado es una reunión pública con senadores y diputados nacionales en el Congreso para presentar la situación y pedirles de que se apruebe el presupuesto que tendremos en el 2027, que tiene un número determinado calculado por un modelo que se hace, que es solamente para sostener el funcionamiento de las universidades. Y esto tiene que ver con los sueldos de docentes y no docentes, pero sobre todo con las becas. Porque las únicas becas que se han dado, porque dicen, bueno, hemos dado las becas. No, las únicas becas que han dado es las becas Manuel Belgrano, pero las otras no se han dado, son becas, las otras son de 35 mil pesos. Sí, ¿qué es un estudiante tremendo, con 35 mil pesos? Por lo tanto, esa es una medida. La otra es, se va a volver a la paritaria, porque esto también es importante decirlo. Nuestra insistencia va de la mano por estar en cuanta reunión podamos estar, no en el choque, sino tratar de llegar a un consenso. Entonces, otra vez se va a ir a una paritaria que va a ser el 17 de septiembre por esta fallida.
1: Claro.
0: Lo que sí se está planteando, no se sabe bien, vamos a tener otra marcha federal para las primeras semanas del mes de octubre. Bien. Eso es un poco lo que se ha decidido en el plenario del CIN, y también sabemos que la Universidad Nacional de Buenos Aires ha hecho su propio camino. Esto no nos llama la atención porque la UBA siempre también ha judicializado esta situación, lo que ha hecho ha puesto en los ítems dos cuestiones que nosotros no la tenemos en este momento, ellos lo han puesto en esa judicialización, que es el tema de funcionamiento y el tema de ciencia y técnica. De manera que estamos en un momento...
1: Y siempre también, discúlpeme que le interrumpa, pero siempre también, más allá de que la UBA hace esta manifestación un poquito aparte, no porque esté fuera, sino un poquito aparte, con otra temática también que suma al documento o suma en la discusión, es cierto también que el gobierno nacional es como que mira la UBA de una manera como que es la Universidad de Buenos Aires la que genera todo tipo de problemas, a la que hay que investigar, a la que hay que saber cómo son las cosas, en qué gastan la plata, en qué no gastan la plata, y pone a todas las universidades debajo de ese paraguas de la Universidad Nacional de Buenos Aires, que debe tener sus contralores como tenemos todas las universidades. Yo siempre acá me he cansado de decir que hay una auditoría interna que se hace cada tanto tiempo, que se evalúa de determinada manera. Lo he vivido en los últimos 33 años de mi vida, o sea que lo he visto con mis propios ojos inclusive. Pero hay un mensaje interno en la sociedad que la universidad no es un propósito de avanzar, sino que es un gasto. Estamos gastando plata en lo que no hay que gastarlo. Esta controversia que se sucede ahora con Malvinas y demás, que aparece la nacionalización con un sentimiento, una causa noble y común para todos los argentinos, es una sumatoria de dinero impresionante para el sector del Ministerio de Defensa. Esta es zona de paz. Entonces, ¿dónde está la balanza? ¿Cómo logramos esa balanza para la comunidad, digo, no para nosotros que entendemos aproximadamente el tema o lo razonamos de otra manera?
0: Vos has puesto un punto que me parece sumamente importante y tiene que ver con la paz. En un momento en que geopolíticamente encontramos en el mundo distintos lugares de enfrentamiento, en donde no se ve a la persona que sufre, o sea, desde el punto de vista humanitario, el doctor Conrado Barotto dio un mensaje en donde pide, sobre todo porque él hizo alusión a la inteligencia artificial, puso foco en la inteligencia,
1: tema, sí, claro que sí.
0: Y que él lo cataloga de una manera la inteligencia artificial, dando cuenta de los beneficios, pero sobre todo que si no hay un contralor de lo que la inteligencia artificial puede hacer o lo que nos puede llevar, y en esto él puso foco en el tema de las guerras y la paz. ¿Hasta qué punto la inteligencia artificial, llegado un momento, no puede estar hasta definiendo esta situación?
1: Sí, claro que sí.
0: Él lo llamó algo así como el tercero en discordia, la inteligencia artificial. Pero vale la pena retomar las palabras de él. Yo te insto a que la busques y que lo difundas, porque me parece que esas palabras de Barotto en el ámbito de nuestro Instituto Balseiro, en el ámbito de las universidades nacionales, me parece que es un mensaje muy claro al gobierno nacional.
1: Bien. Adriana, muchas gracias por pasar por la radio.
0: Bueno, ha sido un gusto escucharla. Quiero decirle a la audiencia que fue espontáneo.
1: Sí, totalmente.
0: Pude salir del escritorio y...
1: Y está muy bien que así sea, está muy bien que así sea, porque este es un panorama de noticias que tiene un ping-pong de voces que va de lo local hasta lo nacional o internacional. Es rara la oportunidad que tengo yo de hacer una entrevista en profundidad o en vivo con alguna persona en particular. En este caso ha sido una sorpresa, por eso la invité yo particularmente y se quedó la rectora. Gracias, ha sido muy amable.
0: Bueno, muchas gracias y un saludo afectuoso a toda la audiencia.
1: Gracias, vamos a la tanda, por favor, ya venimos.
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0: Bueno, ahí estábamos en los saludos finales, ya fuera de aire, con la señora rectora que nos visitó espontáneamente, como bien lo decía ella, hace un ratito nada más. Y vamos a finalizar, entonces retomamos el segmento que estábamos escuchando del ex juez de la Suprema Corte de Justicia de Mendoza, el doctor Alejandro Pérez Walde. En este segundo segmento habla de cómo lograr que las provincias adhieran, o sea, adecúen a la ley nacional, a ver qué sucede en otras provincias. Esto decía Pérez Walde.
1: Nosotros no podríamos invadir facultades que hemos delegado en la nación, que es la de verificar si es o no delito lo que pueden cometer los chicos entre los 14 y los 16 años. Eso no lo vamos a definir nosotros, eso es materia penal de fondo que se define a nivel federal. El Congreso de la Nación es el único que puede crear delitos o manejar estos límites de imputabilidad. Otra cosa es la aplicación, que es lo que estamos conociendo con este decreto desde hace 875, creo que dice acá, de reglamentación, que va a jugar a nivel federal, a nivel nacional, y nosotros los mendocinos tenemos en la legislatura, por la información que vengo leyendo de los medios, tenemos en trámite en la legislatura un procedimiento para ver cómo aplicamos nosotros esa ley, a la cual ya no podemos discutir desde nuestra administración. Tenemos que instrumentar los mecanismos para poder hacerla efectiva. ¿Qué vamos a hacer cuando detengan a un chico de 14 años y medio? Cuando se produzca esa detención, va a haber todo un procedimiento que seguramente tenemos que establecer. Además, las circunstancias pueden ser muy, muy disímiles, ¿no es cierto? O sea, depende en qué tipo de delito, qué chico, de qué de formación viene, qué educación le hemos dado. O sea, acá estamos poniendo en evidencia también gravísimas falencias en nuestra sociedad. Una sociedad que sale a buscar para meter presos, digamos, a chicos de 14 años, es porque lo que no funciona es otra cosa, ¿no es cierto?
0: Bueno, allí escuchábamos entonces a Alejandro Pérez Walde, el ex integrante de la Suprema Corte de Justicia de Mendoza. Ya vamos a volver al ámbito local, pero antes tenemos que mencionar que está reunido el presidente de la Nación en la Casa Rosada con su gabinete, encabeza la reunión en la que se está analizando la preparación del presupuesto 2027, también la temática de Malvinas, que fue motivo de la cadena nacional el otro día, algunos homenajes también que hay para la Policía Federal, particularmente a ELA, que es una perra detectora de narcóticos y que pasó a retiro tras varios años de servicio. Se está preparando eso, lo está preparando la Secretaria General de la Presidencia, el homenaje para esta perra detectora de narcóticos que se retira de la Policía Federal Argentina. Y con el tema de la causa Malvinas, que es una causa nacional, así lo mencionó el canciller Pablo Quirno, hoy Argentina cuenta con mayor cantidad de herramientas para hacer valer sus intereses, dijo el canciller, no solo en Malvinas, sino en el mundo, y de esta manera respaldando la estrategia diplomática anunciada por el presidente en cadena nacional para posicionar la causa Malvinas a nivel global. La palabra del canciller Pablo Quirno.
2: Lo manda la Constitución Nacional, está en el corazón de todos los argentinos y por tanto nosotros tenemos la obligación y la responsabilidad de cumplir ese mandato. Y hoy Argentina está en una posición como nunca antes en su historia para defender sus intereses en la Argentina, producto de su posicionamiento estratégico a nivel mundial, producto también de sus propios activos estratégicos, que hoy tienen un valor que van más allá de, como en este caso, como dijo el presidente, las empresas van a tener que decidir si apostar por un lugar donde están haciendo actividades ilegales de un territorio disputado, o si vienen a un país que tiene mayor posibilidad de ganancias con previsibilidad y reglas claras.
0: Bueno, y hay algunos temas que probablemente se tengan que rever a la hora de confrontar determinadas situaciones con Malvinas y el Reino Unido, porque no hay que olvidarse que el oro argentino, gran parte del oro que era de la Reserva Nacional, está en un banco de Gran Bretaña. No sabemos el nombre del banco, pero se encuentra allí ubicado. Habló el jefe de gabinete, Diego Santilli, sobre el posicionamiento de Malvinas que se conoció en la cadena nacional.
3: La causa Malvinas no es de un partido político o de otro, es de todos los argentinos. Quiero ver cómo actúan ahora para los argentinos, porque el presidente lo viene siendo del día uno, y lo que cambió ahora es que la empresa británica que está tratando de sacar petróleo, que puede llegar a tratar de sacar petróleo. Ahí todos los argentinos tenemos que unirnos para decirles no, son nuestros recursos, no pueden entrar en un lugar donde hay una disputa, y eso está claro en la ONU. Entonces que dejen de discutir relatos y que vayamos a las consecuencias contundentes de lo que tenemos que llevar adelante. Diego. Que voten en el Congreso el proyecto de ley que vamos a mandar para tener sanciones más severas.
0: Sí, y las sanciones existen y se han estado aplicando en muchos casos de hace ya algunos años atrás, desde que se aprobó esa ley. La normativa es que ahora ha sucedido esto internamente entre los Estados Unidos y Gran Bretaña, que hace que es el disparador en realidad de la cadena nacional del presidente, y volver con la idea de Malvinas y la defensa de nuestro territorio en cuanto a la exploración y explotación de petróleo y riquezas. No solamente ocurre eso en nuestro mar argentino, también hay una caza furtiva, pesca furtiva en realidad, y también debe sancionarse eso, no solamente lo que tiene que ver con la exploración petrolera o de hidrocarburos. Patricia Bullrich tuvo dos opiniones. Por un lado, habló de las relaciones que el gobierno ha establecido con Estados Unidos, que están dando sus frutos, porque ha dejado de ser el Reino Unido o Inglaterra, ha dejado de ser un aliado confiable para el país norteamericano. Yo no sé, yo pondría en duda quizá, o no lo diría de una manera tan abierta, teniendo en cuenta que el presidente de los Estados Unidos, sin ir más lejos, ayer, a última hora de nuestro país, había publicado en su cuenta de X, en su red, en realidad, que no es X justamente, una foto de él con su esposa, con la primera dama norteamericana, estadounidense, y a su lado el rey Carlos y la reina Camila, ¿no? La esposa del rey, en realidad, Camila, cuando fueron a visitar a los Estados Unidos. Esta foto habla que podemos tener podrá tener alguna diferencia con respecto a este país de la OTAN, al que pertenecen los dos, Estados Unidos y Gran Bretaña, con el primer ministro, por ejemplo, pero no con la corona, ¿no? Estados Unidos nunca dejaría de ser aliado de la corona. Pero bueno, esto decía entonces Patricia Bullrich.
4: Bueno, a ver, uno no puede esperar otra cosa de un país que desde 1833 se instaló y colonizó esas islas, echando a las autoridades legítimamente elegidas. Así que es una conducta reiterada, una conducta esperable. Ahora, la realidad ya no es la misma. Ellos siempre contaron con el apoyo de Estados Unidos, y ahora no lo cuentan, o por lo menos no lo cuentan, además por las políticas que ha desarrollado el mismo Reino Unido, de no acompañar a Estados Unidos en la guerra con Irán, y de abastecerse con petróleo del Estrecho de Hormuz. Así que esto muestra que las relaciones que el gobierno ha establecido con los Estados Unidos han dado sus frutos en distintos campos, en lo económico y ahora en lo geopolítico y en lo geoestratégico. Entonces, eso es lo importante. Nosotros somos un aliado confiable y, bueno, evidentemente Inglaterra ha dejado de ser un aliado confiable.
0: Bueno, muy jugada la apreciación de la senadora, donde también se refirió a la figura de Margaret Thatcher, o la mirada hacia Margaret Thatcher, como se ha comentado, y lo ha dicho inclusive el mismo presidente, ser admirador de Margaret Thatcher, de Ronald Reagan, en fin, de los gobiernos liberales que llevaron las economías a mejor circunstancia. Claro que hay que preguntarle al pueblo británico si el gobierno de Margaret Thatcher llevó a su pueblo a mejores circunstancias económicas. Uno agarra cualquier libro de historia, más allá de los y las miradas de los economistas o politólogos o historiadores, no fueron los años mejores que tuvo Inglaterra con el primer ministro, en este caso en la figura de Margaret Thatcher. Pero, al decir de Bullrich, la mirada sobre Margaret Thatcher no tiene que ver con una enemiga, abro comillas. Mejoró la vida de los ingleses, dijo la senadora.
4: Mirada hacia Thatcher es una mirada respecto al cambio económico que Thatcher produjo en Inglaterra. Todos los ingleses lo reconocen, de un cambio de una sociedad llena de paros, con problemas, con una industria acabada, a una sociedad moderna, una sociedad, la capital financiera del mundo. Ese cambio que hizo Thatcher en la economía mejoró la vida de todos los ingleses. Entonces, una cosa es Thatcher economista, otra cosa es Thatcher aprovechando ese momento y poniéndose al frente de la guerra. En eso Thatcher era, digamos, no voy a usar la palabra enemiga, porque pero era parte de una estrategia política de Thatcher, la invasión a las Malvinas o contestar lo que fue la invasión a las Malvinas que realiza Galtieri.
0: Qué bárbaro, ¿no? Cómo hacer el rodeo para no decir lo que es y lo que fue Margaret Thatcher para cualquier argentino que recuerde efectivamente los años de la guerra. Nosotros que estábamos en vida y lo percibíamos y lo sabíamos, y aquellos que quedaron allá y no volvieron más. Margaret Thatcher, la persona que decide hundir el barco, el Belgrano, con los tripulantes adentro, fuera del área de guerra, fuera del área, del círculo de la guerra, ¿no? Es increíble cómo rodeó para no decir lo que tenía que decir realmente, la verdad de las cosas, porque es falso el pensamiento, muy falso. De todas maneras, también esta mañana nuestra compañera Noelia Delgado habló con el politólogo y analista de Chile, Carlos Peña Silva, al respecto de los dichos de Milei en Chile, porque Milei estuvo en Chile la semana pasada en un encuentro de partidos de derecha y demás, y ahí se refirió a los logros del gobierno chileno una vez destituido, o sea, prácticamente avalando y justificando y premiando que Pinochet haya hecho el golpe de Estado y haya muerto allí Salvador Allende. Esto decía Peña Silva.
5: Voy a citar textual lo que dice: tras el derrocamiento del comunista Allende, Chile entró en un periodo de estabilidad y crecimiento que se extendió por más de 40 años. Pero el presidente Milei, y es lo que se critica también aquí en los medios, se le olvidó que esos 40 años no fue solamente económica, sino que hay una historia de 40 años, porque después del golpe militar de 1973, en la que él hizo alusión, ¿verdad?, uh-huh, criticó derechamente al presidente Salvador Allende, y ahí también una crítica, no sé si viene de la ignorancia o esto de francar a todos los personas de izquierda como comunistas, pero una excepción, el presidente Allende no fue comunista, es socialista. Entonces, desde ahí, bueno, se le olvidó también que durante esos 40 años hubo 17 años de dictadura militar, ¿verdad?, donde hubo graves violaciones a los derechos humanos, donde todavía hay familias que no pueden encontrar a sus familiares, una transformación radical en el sistema económico, se crearon el sistema de pensiones, ¿verdad?
0: Sí.
5: Hubo también muchas reformas propias para beneficiar durante la dictadura, y finalmente un Pinochet que murió el año 2005 sin ser juzgado. Entonces, todos esos aspectos también se le olvidó también, o no sé si no está dentro de su discurso sobre el presidente Allende, y en este caso para el presidente Milei. Aurelia.
0: Bueno, hubo muchos documentos firmados por familiares de Salvador Allende, integrantes del Partido Socialista de la Vecina República, en una crítica formal a las palabras que utilizó el presidente de Milei allí en Chile, no solamente del sector de la centroizquierda o la izquierda chilena, sino también de la centroderecha, que se manifestaron pidiendo la opinión y por lo menos el desagravio por parte del presidente actual. Un presidente, si bien marca la centro-centro-derecha, una persona un poco más equilibrada, ¿no?, para la hora de... Pero todavía no se ha pronunciado al respecto y a lo mejor no lo haga. Esperemos que tenga por lo menos la buena voluntad para con el resto de sus conciudadanos. Sabemos acá en Argentina que la justicia está tomando algunas definiciones demasiado rápidas, como esta, por ejemplo, de archivar Archivar no es cerrar, atención. Con otros vientos políticos se puede reabrir la causa, como ha ocurrido en varias que está todavía pendiente la doctora Cristina Fernández de Kirchner, pero se archivó la causa del pedido del préstamo al Fondo Monetario Internacional contra el expresidente Mauricio Macri. Y también el juez que entiende en la causa de Libra, de la estafa con la criptomoneda que encabeza en la imputación el presidente de la nación, la hermana y demás, se han apartado a los querellantes de la causa Libra. Entonces, esta es una situación muy complicada porque ha llevado a que si la querella no pide la investigación, la causa o se archive o se quede fuera de búsqueda y de toda investigación que pueda hacer la justicia. La diputada nacional Mónica Frade se presenta junto con el diputado Maximiliano Ferrero para impulsar la investigación. Se van a presentar, ya lo han hecho, como querellantes, porque dice la diputada, la vamos a escuchar ahora, Mónica Frade, que la justicia federal perdió el pudor
6: respecto al protagonismo que el presidente ha tenido en esta estafa. Recordemos las veces que mintió, incluso en las conferencias de prensa que acordaba con ciertos periodistas para decir, por ejemplo, que el código alfanumérico había sido publicado cuando todavía no surgió de ningún lado la confirmación de dónde. Y bueno, ahí ya sabemos que Novelli y todo ese grupo que lo rodeó, que estuvo habilitado en todas esas reuniones del Tech Forum en adelante por Karina Milei, fueron los que terminaron el 14 de febrero, efectivamente el año pasado, en esa gran estafa. Bueno, la justicia federal viene siendo objetada hace mucho tiempo, ¿no? No es nuevo esto, pero me parece que antes había un poquito más de pudor en esto de la impunidad, ¿no? Que a menos de 24 horas de asumir estos dos jueces determinaran lo que determinaron de sacar de la causa a los querellantes, y no es un tema menor. Los querellantes son los que le dan impulso cuando la justicia no le quiere dar, claro. Pero además son los que permiten que Tina pueda saber qué está pasando en una causa de interés público, porque si está involucrada la figura del presidente y su hermana, es de alto impacto público. Entonces, obviamente, cuando la causa no se quiere avanzar, y Tayano, por supuesto que no quiere avanzar, ni siquiera es neutro, no quiere avanzar, bueno, esto le asesta un golpe enorme a la causa desde ya. Por eso nos hemos presentado el mismo día viernes con un pedido para ser querellantes nosotros.
0: Bueno, y el viernes pasado el presidente Milei cerró la 47ª convención anual del IAEF y prometió redoblar la ortodoxia y no inclinarse por un capricho electoral. Esto fue en Misiones, fue recibido con un tractorazo yerbatero, lo habíamos escuchado a los representantes de las agrupaciones de yerbateros ahí de Misiones, y cerró este encuentro titulado Argentina, de la estabilidad al crecimiento, sobre lo que decía que la gente no llegaba a fin de mes o al día 15, algunos economistas, algunos medios hablan de esta situación, la misma gente cuando es entrevistada en la calle que no llega a fin de mes y demás. Javier Milei dijo

0: Eso es insostenible.
1: ¿Ustedes se fijaron la estupidez que decía ese imbécil estúpido que decía que el 80% de los argentinos no solo que no llegaban a fin de mes, en el medio de las elecciones del año pasado decía que no llegaban al día 15? ¿Ustedes se pusieron a pensar qué les pasaría si durante 15 días no tienen plata? ¿De qué van a vivir? ¿Del aire? ¿Qué van a comer? ¿Aire? ¿Qué van a beber? ¿Aire? ¿Creen que eso es sostenible?
0: Esa es la razón del endeudamiento, ¿no? Ahí está el endeudamiento de los ciudadanos, que no pueden ni beber aire ni comer aire. Tienen que comer comida y tomar agua, en todo caso. Entonces se endeuda a la gente, lamentablemente, cosa que no comprende, o por lo menos no alcanza a comprender ni defiende el presidente, porque la Cámara de Diputados y varios diputados de la oposición van a buscar el miércoles que viene en la Cámara tratar los proyectos de endeudamiento para ver de qué manera se puede solucionar o ayudar o darle una mano a todos estos ciudadanos que no llegan a fin de mes o que no llegan al 15 y para comer y para poder seguir adelante se endeudan. ¿Y qué dijo sobre la morosidad, Milei, en ese mismo discurso?
1: La mora, no, digamos, va a subir en la transición, es un resultado natural. Es decir, ¿saben qué? Si no prestaran, ¿saben cuánto sería la mora? Cero. Digo, me parece que ese mundo no está muy bueno. Pero la mora no sube porque los argentinos se hayan vuelto menos responsables de un día para el otro, sino porque hay millones de personas y miles de pymes que antes ni siquiera y sí hoy califican. Hace 3 años solo un selecto grupo sobrecalificado con garantías de sobra podía acceder a deuda. Y ahora que el riesgo crediticio ha bajado, los bancos pueden prestar a un grupo mayor. Es como criticar el aumento de accidentes tras la masificación de los automóviles. Es decir, la misma tontería.
0: El 55,8% de los argentinos pide plata para los gastos del día a día. 55,5%. Los préstamos cotidianos son para cubrir los gastos cotidianos específicamente. Es tremendo la situación y los números y las estadísticas que el presidente insiste en no mirarlos o leerlos de otra manera. También habló en el mismo encuentro el ministro de Economía, Luis Caputo, quien manifestó que el año electoral, o sea, el año entrante, 2027, será un año sin sobresaltos.
2: Le quiero preguntar si sigue pensando lo mismo, si tal vez tiene que hacer algún ajuste, si tiene que estar más cauteloso en lo que dice, o si realmente va a ser un año en el cual todo debería fluir sin ningún problema, sí, y tengamos este gobierno siguiendo por 4 años más.
3: Está buena, que me lo preguntes, porque algunos cuando contesto esto se enojan. O me malinterpretan. A ver, yo cuando me preguntas algo contesto lo que pienso y con todo cariño me importa tres pitos lo que digan. Yo digo lo que pienso. Entonces, yo sí pienso que va a ser un año nada que ver con lo que se dice. Súper tranquilo. Ahora, no, yo soy ministro de Economía, no importa lo que yo pienso. O sea, yo me preparo para lo que piensa la gente. No soy tonto. Entonces, digo, si yo veo que la gente está pensando otra cosa y no me voy a quedar pensando, diciendo no, o tratando de convencerlos. Nosotros nos preparamos para lo peor de las situaciones.
0: Bueno, nos trasladamos a la provincia de Córdoba porque allí la localidad de Marco Juárez tuvo elecciones para intendente. El intendente que ganó se llama Germán Font. Lo vamos a escuchar, y es un batacazo del peronismo. Es el primer intendente peronista en la ciudad de Marco Juárez desde el año 1973. El candidato de Generación Movimiento Justicialista pasó el 45% de los votos, mientras que el oficialista De La Rosa sacó apenas el 20%. Y votó, atención a este dato que es importante, el 62% del padrón. El gobernador Yarlora lo felicitó y este lunes, hoy día, se van a reunir entonces con el intendente electo y el gobernador. Esto decía Germán Font, el flamante intendente peronista desde 1973, el primero en Marco Juárez.
4: La falta de empleo es un tema a tomar en la primera etapa para hacer todo lo posible desde el municipio para acompañar y dar las herramientas para sostener a aquel que está generando empleo y después también dar los incentivos y las motivaciones que nos corresponde, primero con el gesto desde lo local, de lo impositivo, con propuestas que hemos armado de reducción impositiva, aquel que haga un incremento en lo laboral, el que genere empleo, y después hacer las gestiones con provincia y con nación, tocar las puertas que haga falta para activar la ciudad. Creemos que Marco Juárez, cabecera de departamento, una ciudad de 35.000 habitantes, en el lugar que está, no puede estar en el estado que se encuentra hoy. Tiene que recuperar el brillo de aquel corazón productivo que fue en algún momento.
0: Bien, y pasamos al ámbito internacional. La noticia de hoy ha sido, sin lugar a dudas, Alemania, porque Ulrich Siegmund es el hombre que está detrás de la victoria de la extrema derecha en la Sajonia-Anhalt. Esto quiere decir una región todavía de Alemania, pero que puede llevar al Estado federado a tener que competir con la extrema derecha alemana y que se hiciera del control, por lo menos en ese lugar, por primera vez en la región desde la Segunda Guerra Mundial, desde 1945. Vamos a Alemania.
5: Este es el ambiente que se respiraba este domingo en la sede del partido ultraderechista alemana AfD. Cánticos, fiesta y jolgorio tras alcanzar su mayor victoria hasta la fecha, rozando casi la mayoría absoluta en las elecciones regionales de Alta Sajonia. La AfD obtendría unos 39 escaños en el Parlamento regional, quedándose a tan solo 3 asientos de la mayoría absoluta, por lo que no podría gobernar en solitario, y ahí es donde surgen las incógnitas, ya que las otras formaciones le siguen desde muy lejos. Por detrás de la CDU quedan los socialdemócratas, la izquierda radical de Die Linke y los verdes. Manu Terradillos nos informa.
6: Alternativa para Alemania ha logrado para la extrema derecha la que es su mayor victoria en el país germano desde la Segunda Guerra Mundial. El partido anti-inmigración, identitario y afín a los postulados de Vladimir Putin y Donald Trump, rondó el 44% de los votos en las elecciones regionales de Alta Sajonia, sin mayoría absoluta, pero un triunfo claro muy por delante de la CDU del gobernante canciller Friedrich Merz, que apenas logró el 17% de los votos en este land, que quedó enmarcado en la Alemania del Este tras la derrota de los nazis. Su triunfo le otorga 39 escaños, 3 menos de los necesarios para lograr la mayoría absoluta. El registro les impide gobernar en solitario, pero es lo suficientemente importante para poder negociar su llegada al gobierno mediante acuerdos con partidos minoritarios como el BSW, de extrema izquierda pero anti-inmigración, pese al cordón sanitario impuesto a la formación de ultraderecha por los partidos tradicionales.
5: Gracias, Manu. Y Europa mira ahora con inquietud estos resultados y sus consecuencias.
0: Y nos vamos a los Estados Unidos. Al menos 5 personas resultaron muertas al salirse de pista un avión de Amazon en el aeropuerto de Miami.
7: Mortífero accidente de aviación en Estados Unidos. Al menos 5 personas perdieron la vida y otras 5 resultaron heridas después de que un avión de carga de Amazon se saliera de la pista en el aeropuerto internacional de Miami el domingo por la noche. El avión chocó contra varios vehículos que se incendiaron en una carretera cercana. Más de 60 unidades de bomberos de Miami acudieron al lugar tras el accidente, que dejó una densa columna de humo negro. 3 heridos permanecen graves y otros 2 fueron hospitalizados con lesiones leves. El avión procedente de San Juan, Puerto Rico, se estrelló sobre las 2 de la tarde hora local, lo que obligó a cerrar el concurrido aeropuerto durante varias horas. Se investiga si el Boeing 767 de Amazon Prime Air sufrió un fallo mecánico al aterrizar. Las autoridades investigan si el temporal influyó en el accidente, ya que durante el aterrizaje había tormentas eléctricas, visibilidad reducida y ráfagas de casi 50 kilómetros hora.
0: Y nos trasladamos hasta Ucrania, porque los enviados del presidente Donald Trump concluyen su primera visita a la capital, a Kiev, sin avances significativos hacia la paz.
8: Las negociaciones en la capital ucraniana, Kiev, entre los diplomáticos de confianza de Donald Trump, Steve Witkoff y Jared Kushner, y el presidente ucraniano Volodymyr Zelensky, han comenzado, según el propio equipo del mandatario ucraniano. Kushner y Witkoff han llegado a Kiev este domingo para su primera visita en el país, un día después de mantener negociaciones con el presidente ruso, Vladimir Putin. Las negociaciones se centran ahora en poner fin a los más de 4 años de guerra entre ambos países, que comenzaron con la invasión de Ucrania por parte de Rusia en febrero de 2022. Yuri Ushakov, asesor del Kremlin, ha calificado las negociaciones de Estados Unidos con Putin como extremadamente francas, afirmando que Estados Unidos tiene múltiples ideas sobre posibles vías para alcanzar un acuerdo. Mientras tanto, un funcionario de la Casa Blanca ha declarado a los medios de comunicación que Rusia confía en poder hacerse con el resto del este de Ucrania. A pesar de que ambos países han acordado suspender los ataques durante las negociaciones en sus respectivas capitales, Moscú y Kiev, estos han continuado en otras zonas de ambos países. Según se informa, Rusia ha atacado Ucrania con 180 drones. La defensa aérea rusa, por su parte, afirma haber destruido 258 drones ucranianos en la noche del sábado.
0: Y la última información internacional nos lleva a Francia, porque allá por marzo del 2022 en Francia fue asesinado a tiros el rugbyer argentino Federico Aramburú. Hoy comienza el juicio por la muerte del ex internacional de rugby Federico Aramburú allí en Francia.
9: En Francia arranca el juicio por la violenta muerte del exjugador de rugby argentino Federico Martín Aramburu. En 2022, Aramburu se encontraba en París para disputar un partido Francia-Inglaterra cuando, tras un encontronazo con dos militantes ultraderechistas en un bar de la capital, acabó con el asesinato a tiros del argentino. Ambos agresores serán ahora juzgados por tentativa de homicidio, un delito que les sitúa frente a una pena de cadena perpetua.
0: Y nos vamos como cada día. Muchas gracias a Roberto Donaire allí en la puesta técnica. Están los queridos amigos de Monster Inc. como cada lunes. Uy, perdón por los ruidos. Monster Inc. como cada lunes esperando en gateras para salir entonces. Este es el mix de voces del comienzo de la semana. Muchas gracias por acompañarnos. Será hasta mañana.

0: Bueno, muy buenos días.
1: ¿Qué le dice personalmente hoy al presidente?
2: Acá la papa son los 300 mil millones de dólares que tienen los argentinos invertidos afuera.
3: ¿Esto salió en los medios de Argentina?
4: No tuvo repercusión.
5: Dale.
6: Macri, luego de fracasar, dijo que si volvía a ser presidente, iba a hacer lo mismo, pero más rápido. Y ahora el círculo rojo dice que hay que hacer lo mismo, pero más lento.
7: Claramente, digo, ¿cuál es el problema?
8: Por eso, entonces, por precaución, movemos el oro y lo tenemos en Londres, que está más que seguro y es mucho más manejable bajo la América de Trump, que sí tiene por ahí a una influencia más grande en los depósitos de oro en los Estados Unidos.
5: Che, boludo, están llevando oro. ¿Cómo es esto? ¿Se están llevando el oro?
9: No tiene. Es querosen.
10: Defiende el envío de oro al enemigo histórico de la Argentina, que además usurpa el 30% de nuestro territorio. Es como que te estén usurpando la casa y vos le transfieras $1,000,000 al usurpador para que te los cuide. Ningún tipo de sentido.
6: Kirchner dice, nos va bárbaro en las encuestas. ¿Qué se puede decir?
1: No, que vive en otro mundo.
6: Claro. Hay quilombo.
11: Sí.
6: Pero bueno.
11: ¿Y quién va a pagar? No sé
12: yo. De verdad que la impunidad es total, Total.
13: Masivo apoyo a lo que sí. a la postulación de Milei.
14: No queremos volver nunca más a eso. Y no se lo vamos a permitir. Y además, el año que viene le vamos a ganar, porque dudo que los argentinos sean tan tontos de querer volver al pasado.
15: Apasionante. Milei hace esto porque le va mal en las encuestas y necesita ganar las elecciones.
16: ¿Qué sé yo?
17: Me gusta eso.
18: ¿Quiénes son?
19: ¿Cómo? Para, frena. ¿Cómo? Contalo de vuelta.
20: En la película hay un personaje interpretado por Lilia...
21: Sí, claro, Lila de Moa. No sabíamos quién era. La convocó la productora que hizo la película, que era Farsa Producciones, unos chicos del oeste. Los primeros que hicieron una película de zombies.
22: No lo puedo creer.
1: Voy a decir algo. Sí. Voy a decir algo fuerte.
9: No tires querosen.
6: Porque la realidad es que dentro de 2 años también va a haber gente que no va a llegar a fin de mes.
15: Milei hace esto porque le va mal en las encuestas y necesita ganar las elecciones.
3: Y la soberanía, porque dicen, están vendiendo el país y están poniendo en juego la soberanía argentina.
12: Es un discurso que para nosotros es anticuado.
22: No lo puedo creer.
20: Pobre jamoncito.
19: Calentala, pero pincho sí. Que entras.
23: Tengo que tomar la pastilla, sí. Perdón.
20: Listo, gracias.

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4: Esto es dedicado para Sigmund Freud y Judith Butler. 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

0: Buenas noches.
1: Buen día. Ay, ¿se me escucha?
0: Ahora sí.
1: Ahora sí. Ah.
0: Llegó el momento de un nuevo programa de
1: Monsters del Closet.
0: Como todos los lunes de 14 a 16 por Radio U 96.5, que pueden escuchar por unidiversidad.com.ar y que además pueden comunicarse con nosotros a través de Instagram @monstersdelcloset. Y ahora vamos a decir el número del WhatsApp, pero les recordamos que pueden escucharnos también de manera on demand por Spotify o YouTube como Monsters del Closet Radio, y todos los sábados a las 16:30 por Argay Radio, que es una radio federal de programas LGBT de distintas partes del país. ¿Cómo va?
1: Muy bien, muy lunes.
0: Sí,
1: muy lunes.
0: Además es el primer lunes del mes.
1: Ah, es verdad.
0: Yo me escucho, a mí mismo me escucho bajito, pero porque,
1: sí,
0: como ya dije,
1: ya
0: mido 1.60. Yo soy Cero.
1: Yo soy Pau.
0: Y vamos a tener también hoy, como siempre, en los controles al chiquito. Hoy con paciencia por dos, además, porque vamos a estar escuchando música un poquito relacionada con el tema de hoy. Pero como que cuesta un poco relacionarlo, porque ahora se van a saber de qué vamos a hablar. Y con la producción de Marianela Flores. Redes tenemos a Nicky Wolbert. Y el WhatsApp de la radio
1: es el 2615-1275-65. Ya me lo sé de memoria.
0: Ahí se pueden comunicar, mandarnos mensajitos, mandarnos saludos, incluso sugerencias de temas que les gustaría que hablemos. Tenemos una lista de temas que queremos hablar igual, por eso hoy ya tenemos todo preparado. Pero si llega alguna inspiración y nos dicen, me gustaría que hablen sobre esto, lo vamos a tener en cuenta seguramente. Mm. Además, para que hagan comentarios durante todo lo que vamos a hablar hoy. Porque hoy traemos un tema casi polémico, podríamos decir. Tiene que ver con el 4 de septiembre, que es justamente el día que se celebra la salud sexual. Y es el tema principal de hoy. Pero bueno, puede despertar opiniones de gente que tal vez no está de acuerdo con que se hable de estos temas. Y justamente de eso... va a ser como tal vez el tema principal. No necesariamente, no venimos a dar una clase de ESI, eso no es lo que vamos a hacer hoy, pero sí vamos a tener por ejemplo un invitado en el face to face, que es Germán Gregorio. Él trabaja en...
1: Es psicólogo, sexólogo, trabaja en la Dirección de Género y Diversidad de la provincia de Mendoza, trabaja como médico en el Hospital Central y también en el equipo del programa de salud reproductiva, salud sexual de la provincia de Mendoza.
0: Bien.
1: Y demás, que mucha, ya nos va a contar.
0: Tiene mucha información que nos va a servir. Vamos a tener varias preguntas para hacerle con respecto al tema de hoy. Y porque hoy sí, todo, va, no sé, las noticias un poco no tanto, pero todo va a estar relacionado con este tema. Uh-huh. Ya sea la Radio Gaga, ya sea la Jaula de las Locas, ya sea el horóscopo, pero sobre todo la editorial.
2: Esto no es solo lo que se dice. Es lo que importa. Editorial.

Porque el deseo también se educa. Septiembre suele llegar con flores, alergias, promesas de primavera y una excelente excusa para hablar de algo que todavía incomoda a demasiada gente: la educación sexual. Porque sí, hay quienes todavía creen que hablar de sexo incita a tener sexo, como si mencionar un preservativo fuera más peligroso que usarlo, como si la información tuviera la capacidad de provocar una erección colectiva. Spoiler, no. La educación sexual integral no consiste

0: Y acá aparece una paradoja bastante interesante. Muchas personas LGBT terminamos teniendo que aprender sobre sexualidad de una manera que va más allá del clásico manual heteronormativo. Cuando descubrís que el modelo de varón más mujer más matrimonio más hijos no explica tu deseo, tu identidad o tus vínculos, muchas veces tenés que hacer preguntas que otros jamás se hicieron. ¿Qué quiero? ¿Qué me gusta? ¿Qué no? ¿Cómo cuido mi cuerpo? ¿Cómo cuido a la persona con la que estoy? ¿Qué significa consentimiento? ¿Qué prácticas existen? ¿Qué riesgos tienen? Y sobre todo, ¿por qué durante tanto tiempo nadie nos explicó nada de esto? Pero ojo, ser LGBT no convierte automáticamente a nadie en una persona sexualmente responsable. No tenemos un certificado de deconstrucción expedido por el Ministerio del Orgullo. Hay personas heterosexuales súper cuidadosas y personas de la diversidad que también toman decisiones irresponsables. La orientación sexual no determina la responsabilidad sexual. Lo que sí puede cambiar las conductas es el acceso a información, prevención, servicios de salud y una cultura donde hablar de sexo no sea motivo de vergüenza. Y los números deberían hacernos prestar atención. El último boletín sobre VIH en ITS del Ministerio de Salud muestra que en el 2024 se notificaron 3.134 casos de secreción genital purulenta en varones, indicadores utilizados para vigilar gonorrea con una tasa de 16,2 casos cada 100.000 habitantes. En el 2023 habían sido 3.309, por lo que aunque hubo una leve disminución, los valores continúan elevados. Además, el grupo de 15 a 24 años concentró la mayor proporción de casos. La sífilis también constituye una preocupación epidemiológica sostenida en Argentina. Y hay otro problema que no siempre se ve. Muchas enfermedades de transmisión sexual pueden no presentar síntomas. Es decir, sentirse perfectamente bien no significa necesariamente estar libre de una infección. Por eso testearse, vacunarse cuando corresponde, utilizar preservativo o campo de látex y consultar ante una situación de riesgo forman parte del cuidado sexual. Y hablando de VIH, hay una buena noticia que también merece ser difundida. Una persona con VIH que sostiene un tratamiento efectivo y una carga viral indetectable durante al menos 6 meses no transmite el VIH por vía sexual. El famoso /, indetectable y igual a I. Indetectable es igual a intransmisible. Eso sí, I igual a I no protege frente a otra ITS, así que no significa que podamos tirar todos los preservativos por la ventana, por más tentadora que sea la metáfora. Entonces quizás septiembre sea un buen momento para recordar algo bastante simple. La educación sexual no nos quita las ganas, nos da herramientas para disfrutarlas mucho mejor. Nos enseña a decir que sí, a decir que no, a preguntar, a escuchar, a cuidarnos y también a pasarla bien sin convertir el placer en una ruleta rusa. Porque tener sexo responsable no significa menos sexo. Significa tener sexo con más información, consentimiento y cuidado. Y si queremos ponernos un poquito provocadores, con mejores probabilidades de que el único susto del día siguiente sea descubrir que se terminó el café. La ESI no busca que dejemos de tener relaciones. Busca algo bastante más revolucionario, que aprendamos a hacerlo sin miedo, sin vergüenza, sin violencia y con información. Y si eso todavía escandaliza a alguien, quizás el problema no sea que estamos hablando demasiado de sexo. Quizás todavía estamos hablando demasiado poco.
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2: Llegó el momento de hablar de noticias que han sucedido en diferentes partes del mundo, pero vamos a empezar justamente con una local acá en Mendoza, porque destina 324 millones para sostener

0: tener tratamientos contra el VIH. Cuando digo millones me refiero a pesos argentinos. El gobierno de Mendoza destinó 324 millones de pesos para regularizar deudas vinculadas al programa provincial de VIH y evitar que se interrumpan las prestaciones en la provincia. Los fondos serán entregados a la Asociación Cooperadora del Hospital Central y programas especiales para afrontar compromisos pendientes con proveedores y sostener los servicios de prevención, diagnóstico y tratamiento. La medida quedó formalizada a través del decreto número 1412 publicado en el Boletín Oficial y la transferencia será imputada al presupuesto 2026. La entidad beneficiaria deberá presentar la rendición de cuentas dentro de los 60 días hábiles posteriores a recibir el dinero.
1: Y en Estados Unidos, dos hombres gays asesinados en bar histórico de Tucson con lista de otros blancos. Vincent Anthony Siqueiros, de 42 años, y Cameron Davis Capara, de 33, fueron asesinados a tiros en el estacionamiento de Venture Inn, histórico bar gay de Tucson, Arizona, poco después de la medianoche del 31 de agosto. El sospechoso, llamado Usman Sisay, de 44 años, murió posteriormente en un hospital. Lo que encontraron en sus bolsillos orientó la investigación como crimen de odio. Llevaba una lista con nombres de otros negocios y espacios queer de la ciudad. Era una cacería planificada. La policía de Tucson reforzó de inmediato la presencia en comercios y espacios LGBT de la región. La jefa de policía, Mónica Prieto, afirmó que los delitos motivados por prejuicios son especialmente atroces y no tienen lugar en la comunidad. La alcaldesa, Regina Romero, lo llamó un ataque directo y devastador y advirtió que el odio sigue siendo muy extendido en nuestro país. Varias organizaciones convocaron una vigilia con velas para rendir homenaje a las víctimas.
0: Increíble que todavía sucedan estas cosas. No he investigado tanto, pero al parecer estas personas pareciera que tenían origen extranjero, además, los dos hombres. Pero sobre todo, bueno, el victimario tenía ahí un blanco buscado hace rato. Sí. Para no bajar tanto con las noticias, vamos a ir con una buena, porque en Brasil se aprobó la ley Taylor Swift. Brasil endureció las reglas para conciertos y eventos masivos tras la muerte de Ana Clara Benevides, una fan de Taylor Swift que falleció por complicaciones relacionadas con el calor durante un concierto en Río el 2023. La llamada ley Taylor Swift permitirá ingresar con agua y obligará a los eventos con más de 1,000 personas a ofrecer agua potable gratis. La medida busca evitar que una tragedia así vuelva a ocurrir.
1: Porque esto sucedió cuando Taylor estaba dando el Eras Tour en Brasil.
0: Sí.
1: No sé si tuvo más fechas, pero...
0: Creo que sí.
1: Y esa fecha fue... Claro, y esa la tuvo que... O sea, tuvo que suspender porque obviamente en calor en Brasil no es lo mismo que en Estados Unidos y otros países.
0: Y justo en ese momento había una ola de calor,
1: sí,
0: además.
1: Sí, sí, sí. En Chile, piden multas por miles de dólares para quienes incitan al odio contra la comunidad LGBT. La propuesta de ley plantea sanciones por más de $15,000 a quienes incurran en estas malas prácticas y establece el aumento de la pena si se comete en espacios públicos, medios de comunicación o si la realiza un funcionario público. Para el caso de plataformas digitales, también habría sanción contra influencers o consultoras que implementen granjas de bots para atacar a esta comunidad y podría solicitarse incluso la retirada, bloqueo o hasta eliminación de los contenidos. Hasta ahora, solo Brasil condena expresamente los discursos que promueven homofobia y transfobia por mandato judicial, lo que ha permitido sancionar e incluso llevar a prisión a quienes atacan a esta comunidad diversa.
0: Bien. Vamos a ir ahora a Rusia.
1: País nuestro Putin de cada día.
0: Sí, que difícil ser homofóbico con ese apellido. Putin prohíbe a ONG que ayudaba a personas LGBT a escapar del país. La red LGBT era considerada hasta ahora la mayor organización del país, aún en funciones, con representación en varias ciudades e internacionalmente reconocida por lograr la evacuación de decenas de personas para salvar sus vidas. Nacida en el 2006, la agrupación ofrecía asistencia legal en casos de discriminación y se enfocaba en actividades culturales y acciones de visibilidad, como la convocatoria de una protesta en San Petersburgo en el 2009, considerado uno de los actos más masivos de defensa de derechos queer en Rusia de ese momento. Bajo el régimen de Putin, el país padece uno de los mayores retrocesos de su historia en materia de derechos LGBT y una brutal persecución que no se veía en Europa desde ascenso del nazismo.
1: Y algo que también hay que mencionar, no en Rusia, sino en Alemania, parece que se están sucediendo las propuestas para presidente, y uno de los hombres que tiene más, creo que el 40 o el 40, o más del 40% de votos como asegurados, es un hombre de la ultraderecha de Alemania.
0: En Europa está pasando mucho.
1: Y vos lo ves, o sea, el hombre se promociona, o sea, en las publicidades para hacer campaña, súper amigable, con una sonrisa increíble, con el pueblo y qué sé yo, pero detrás de la cortina no es todo color de rosas. O sea, es como la patria es la patria, todos tienen que volver a saber lo que es Alemania, o sea, hagan Alemania grande. Y también otra política de Alemania, que también ha salido en las noticias, que quiere prohibir todo lo que sea relacionado a los derechos LGBT. Sí. Y esta mujer está casada con una mujer, tienen dos hijos. Es una mujer lesbiana que está casada con una mujer asiática y crían a dos niños.
0: Sería un gran retroceso porque Alemania es uno de los países con mayor acceso a personas LGBT, así que sí. Esperemos que no pase.
1: En Buenos Aires, diputados aprobaron ley antidiscriminación con impulso LGBT, una buena. La Cámara de Diputados de la provincia de Buenos Aires dio media sanción a una ley contra la discriminación impulsada por el vicepresidente del cuerpo Alexis Guerrera y la diputada Lucía Iáñez, construida junto a la Federación Argentina de LGBT. El proyecto actualiza el marco vigente de 1988, amplía las condiciones protegidas, invierte la carga de la prueba en casos de discriminación y establece que la ley reparación integral, campañas de sensibilización y capacitación en derechos humanos. Ahora pasa al Senado. Uno de los puntos más importantes es el esquema probatorio. Una vez acreditados los hechos, es la parte demandada quien debe justificar que su conducta no fue discriminatoria. Guerrera fue directo en el debate. Las peores persecuciones de la historia empezaron con una discriminación aceptada, con un silencio complaciente. No quiero ser cómplice de eso. También advirtió sobre sectores políticos que, según sus palabras, vienen militando para poner el racismo y la discriminación de moda. La ley también protege contra la discriminación por origen, situación migratoria, edad, salud, discapacidad y antecedentes penales, ampliando las categorías de la legislación nacional. Que la Federación Argentina LGBT haya construido el proyecto junto a las y los legisladores es un dato sobre cómo se hace política antidiscriminatoria real, con la comunidad dentro del proceso, no solo como destinataria de la norma.
0: Esta noticia me encanta y se la dedico a Maru, que nos manda un saludo, que nos está escuchando, que estuvo hace poco de invitada, como conductora invitada, porque Denali, participante de Drag Race, se casa en una íntima boda en Chicago. Denali y Alexander Montgomery ya son esposos. Fue participante de RuPaul's Drag Race y el amor de su vida, esta persona que su nombre drag es Denali, junto con el amor de su vida celebraron su boda en Chicago, rodeados de 125 familiares y amigos, entre ellos Shekule, Willow Peel, Candy Muse, Utica Queen y Kamora Hall. La historia de amor comenzó en una pista de baile en el 2017 y casi una década después regresó al mismo espíritu. Música, baile, comunidad queer y familia elegida. La ceremonia tuvo además un momento muy especial con la abuela de Denali, que tiene 90 años, como dama de flores. Una celebración que demuestra que el amor también puede ser una forma de construir la familia que elegimos.
1: En Chile, periodista denuncia amenazas de muerte durante viaje con su novio. Vamos a hacer una buena y una mala. Una buena y una mala. El periodista chileno Ítalo Zúñiga denunció haber recibido amenazas de muerte junto a su novio, Tony Sánchez, durante vacaciones en Macedonia del Norte. A través de la red Instagram relató que ambos enfrentaron situaciones de homofobia y calificó al país como el lugar más homofóbico que ha visitado. Su denuncia ocurre en un contexto preocupante. Macedonia del Norte ocupa el puesto 33 de los 49 países europeos en el Rainbow Map 2026, con apenas 29% de protección legal y políticas para personas LGBT. El organismo también ha documentado episodios recientes de violencia, amenazas y discursos de odio contra la comunidad. El periodista no solo denunció lo que vivió, también envió un abrazo a la comunidad gay macedonia, que continúa luchando por vivir con libertad y seguridad. Porque señalar la homofobia también puede ser una forma de acompañar a quienes la enfrentan todos los días.
0: Macedonia del Norte no está en mi radar, ahora menos. Nos vamos con la última noticia, porque en República Dominicana se vivió el matrimonio trans que marca un precedente histórico. Jaden Resto Holguín y Regina Balaguer de Resto, conocida como Reina de Coronas, formalizaron legalmente su matrimonio ante la Junta Central Electoral dentro de 2 años de relación.
1: Después de dos.
0: Bueno, no, se me perdieron los lentes, así que estoy así leyendo como puedo. La pareja afirma que se trata del primer matrimonio públicamente registrado en el país entre un hombre trans y una mujer trans bajo sus respectivas identidades de género. Sin embargo, el camino hasta conseguirlo no fue sencillo. Regina denunció haber enfrentado obstáculos y un trato que calificó como transfóbico durante los trámites. Organizaciones celebraron la unión y destacaron su importancia para la visibilidad de las familias trans y sus derechos. Y creo que es momento para que vayamos y nos tiremos de cabeza rápidamente con el Herstory, con nuestras efemérides.
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1: Let's go. Estamos al aire, sí.
0: Sí, estamos al aire. Marcelito, ¿estás ahí?
1: Sí.
0: Bueno, es que comenzó un nuevo mes, así que hay que empezar por ahí.
1: Faltan 4 meses para que termine el año. Desde septiembre se siente diciembre.
0: No me digas cuántos días falta para el verano y esas cosas, no quiero saber. Que termina el invierno primero.
1: Sí, empezamos. El primero de septiembre es el inicio del mes de la diversidad, orgullo en el Cono Sur. En varios países de Sudamérica, como Uruguay, septiembre se proclama como el mes de la diversidad, concentrando talleres, marchas culturales, conversatorios y movilizaciones sociales.
0: El pasado 4 de septiembre se llevó a cabo un aniversario del decreto del cupo laboral trans en el sector público. Se estableció que al menos el 1% de la plantilla del Estado Nacional debía ser ocupada por personas travestis, transexuales y transgénero.
1: Esto se estableció hace 6 años.
0: Exacto, en el 2020. Wow.
1: El 4 de septiembre también es el Día Mundial de la Salud Sexual, como decíamos al principio. Uh-huh. Promovido por la Asociación Mundial para la Salud Sexual con el fin de sensibilizar sobre la educación sexual integral, derechos reproductivos, el libre placer y la prevención del estigma hacia personas LGBT.
0: El 5 de septiembre es el Día Internacional de la Mujer Indígena, instituido en 1983 durante el segundo encuentro de organizaciones y movimientos de América en honor a Bartolina Sisa, heroína aymara. Es una fecha central dentro del feminismo antirracista e indígena para reivindicar el liderazgo y resistencia de las mujeres originarias.
1: Y como decíamos la semana pasada y también lo decimos hoy, el 5 de septiembre del 46 nace Freddie Mercury. Una de las razones simbólicas tomada por activistas bisexuales para situar septiembre como el mes de concientización y visibilidad bisexual.
0: Pronto vamos a hablar sobre eso, sobre visibilidad con B alta. El 6, que fue ayer, fue el día del sexo oral, no lo pude festejar. Hace referencia directa a la posición sexual 69, que igual sería como tú y yo al mismo tiempo.
1: Claro.
0: Es una conmemoración informal que se popularizó a través de las redes sociales. No cuenta con un reconocimiento oficial por parte de organizaciones internacionales como la Organización Mundial de la Salud. Informa sobre la salud sexual y la prevención de infecciones de transmisión sexual, recordando el uso de métodos de barrera.
1: Y el 6 de septiembre es conmemoración del libro El Segundo Sexo en el 49, publicado por Simone de Beauvoir en la primera semana de septiembre de 1949, una de las obras teóricas más influyentes e históricas del feminismo, marcando el inicio de la segunda ola feminista con la famosa premisa «No se nace mujer, se llega a serlo».
0: El próximo jueves 10 de septiembre es el Día Internacional para la Prevención al Suicidio. La semana que viene vamos a ampliar sobre este tema. Uh-huh. Una fecha prioritaria para el activismo LGBTQ+, debido a las altas tasas de ideación suicida y problemas de salud mental que enfrentan juventudes e infancias trans y no binarias, producto del rechazo social, el acoso escolar y la transfobia y homofobia.
1: Y el 11 de septiembre es el Día de la Memoria por el activismo lésbico y transfeminista golpeado por dictaduras en Chile y el Cono Sur. En el marco del aniversario del golpe de Estado del 73 en Chile, organizaciones de la diversidad sexual y colectivas transfeministas realizan jornadas de memoria viva, o conocido como memoria incidencia, visibilizando las violencias ejercidas por dictaduras contra la comunidad LGBT.
0: Y por último, el 12 de septiembre de 1990 fue el fallecimiento de Roberto Jáuregui, periodista y activista que visibilizó en la televisión argentina la realidad de las personas con VIH-SIDA y la diversidad sexual. Y por el apellido, obviamente sabemos que fue el hermano de Carlos Jáuregui. Yes. Terminamos con el Hair Story de hoy. Fuimos rapidísimo porque ahora vamos a ir a la primera tanda y ya seguimos con más de Monsters del Closet.
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0: Volvemos de la tanda porque sí, nos estamos riendo porque cositas técnicas que pasan fuera del aire.
1: Pero tenemos no problemas técnicos, se va a disculpar.
0: Todo pasa por algo, queríamos hacer algo distinto y no salió. El tema es el siguiente, que estamos en la jaula de las locas y de qué vamos a hablar, de ejemplos audiovisuales. Y hoy no traigo película, hoy traigo una serie. Que esto yo ya lo dije en hace 3 años en la edición, la primera versión de Monster del Closet Radio, cuando hablé sobre esta serie, que dije que podría considerarse una especie de clase de ESI, pero para adultos, porque justamente es una animación que no recomiendo para menores, por lo menos sin supervisión de sus padres, que es Big Mouth, una serie de Netflix, que ahora vamos a escuchar un poco de la banda de sonido de esta serie. Que comenzó en el 2017. Tiene 8 temporadas y un spin-off. Ahí la canción me trae un poco de nostalgia. ¿De qué se trata? Porque, bueno, antes de comentarles esto, ya hagan como Maru, que nos mandó un saludo, y pueden comunicarse al WhatsApp de la radio, que es el 2615-1275-65. Y ahí nos pueden hacer sus comentarios e incluso recomendaciones. Realmente pensé mucho en cómo ejemplificar el tema de hoy a través de películas. Y como que el tema específico de salud sexual no se explora. Entonces, por eso elegí esta serie, que tiene 10 episodios por temporada. O sea, tienen 80 capítulos en total. Más el spin-off, que se llama Recursos Humanos, que voy a dar como una pequeña información sobre esto. Pero esta serie, de que podríamos considerar como animación para adultos, fue creada por Nick Kroll y Andrew Goldberg, que son quienes le dan voces a los dos personajes protagónicos, que son justamente Nick y Andrew. Esta serie es muy conocida porque personificó a el monstruo de la pubertad o de las hormonas, porque la serie explora este cambio hormonal que hay al principio de la adolescencia o la preadolescencia, de los cambios físicos y de los cambios también en la salud mental y sobre todo en la salud sexual de los personajes, porque ellos querían contar un poco de su experiencia personal, pero gracias a la incorporación en la producción de Jennifer Flackett y Mark Levin, les dijeron, ¿por qué no incorporamos personajes que representen estos momentos? Y donde incluso a lo largo de 8 temporadas se fueron incluyendo otros personajes que también tienen que ver un poco con cómo impacta la salud sexual o la falta de información sobre esto en la salud mental. Entonces hay un gran antagonista que se hizo muy conocido durante varios años en esta serie, que fue el fantasma de la vergüenza. Y que estoy hablando como si fuera algo bastante ilógico, pero en realidad tiene que ver con personas humanas que tienen sus propios, por lo menos cuando llega la pubertad, sus propios monstruos de las hormonas, y que empiezan a lidiar con diferentes cosas que terminan convirtiéndose en personajes que hablan y que tienen su propio diseño, como el mosquito de la ansiedad, como el gato de la depresión, y además que cada uno de los personajes, vamos a ver que no solamente están los dos protagónicos, sino que hay una gran cantidad de personajes, tienen su propio monstruo de la pubertad, que tienen sus propios nombres, y que las voces, por lo menos si les gusta la comedia, pueden llegar a reconocer algunas voces. Por ejemplo, aparece Fred Armisen, que hace la voz de Maury, que es el más asqueroso de todos, porque él tiene penes de mascota, por ejemplo, que los trata como si fueran sus hijos. Él se hizo muy conocido en Saturday Night Live, al igual que Maya Rudolph. Ella es la voz de la que podría llegar a ser la pareja estable de este personaje, que también es la monstrua del personaje de una chica, y Jordan Peele, de Jesse. Y Jordan Peele, que tal vez no aparece en todos los episodios, pero él interpreta la voz de un fantasma que está encerrado en la casa de Nick y que toca el piano. Y porque algo divertido que tiene esta serie es que en todos los episodios hay una canción, y no es necesariamente un musical, porque son canciones paródicas. Para que se den un ejemplo, en el segundo capítulo, que se llama Everybody Bleeds, es una parodia de la canción Everybody Hurts de R.E.M., pero que habla sobre la menstruación. Y es cuenta la experiencia porque le llega por primera vez a Jesse, este personaje femenino, su primera menstruación, y empieza a entender un montón de cosas y lo procesa con esta canción que le cambian la letra para hablar sobre esto. Eso es solo un ejemplo de un montón de cosas, pero además lo interesante, y que es lo que más me gustó también de la serie, es que hay una gran variedad de personajes, como por ejemplo el de Jay, que no desde el principio, pero empieza a descubrir que él es bisexual. Tenemos el personaje de Matthew, que es abiertamente gay. Tenemos a un personaje que fue un poco polémico, que fue el de Missy, porque primero es un personaje afrodescendiente, que primero su doblaje está interpretado por una mujer blanca, y creo que a partir de la tercera temporada fue reemplazada por Ayo Edebiri, que es muy conocida por la serie The Bear, que ella es justamente afrodescendiente y le terminó dando voz a este personaje. Bueno, y cuando se trata de diversidad y de todo, tuvimos personajes trans, personajes no binarios, incluso creo que en un momento apareció un personaje intersex, hay un personaje pansexual que termina explicando la diferencia entre pansexualidad y bisexualidad en un momento, de una manera en la cual el público tuvo una reacción bastante negativa, pero la misma serie, la misma producción entendió que necesitaban un poco más de tiempo para meter este tipo de temas. Por eso se tomaron 8 temporadas y metieron todos los tipos de diversidad que pudieran. Creo que faltaron lesbianas, ahora que lo pienso. Bueno, la madre de Jesse en un momento experimenta una relación con otra mujer, ahora que lo recuerdo. No es protagónica, pero bueno, habían lesbianas ahí. Y sobre todo, bueno, lo divertido es que había momentos en que pasaban cosas muy serias y también buscaban el humor, no siempre el humor negro, pero sí como una resolución a estas temporadas que recorrieron como todo el paso de un adolescente durante lo que llaman en Estados Unidos la preparatoria y la secundaria, porque la última temporada, que terminó el año pasado, recorre el último año donde se gradúan estos chicos y donde evidentemente ya pasa a ser toda la adultez y donde tenés que hacerte cargo de un montón de cosas, en las cuales, por lo menos en la actualidad, entendemos que no tenemos todo claro, porque todavía sucede mucho, como en la serie, de no tener idea de cómo va a ser tu primera experiencia sexual, qué cuidados tenés que tener, de cómo descubrir lo que te va a gustar, lo que te va a dar placer, con quién y cuándo y cómo. Y eso sí lo explora bastante bien con diferentes experiencias, no como una verdad absoluta. Pero lo que más me gusta a mí también es, además de esta diversidad que se ve en los personajes, es que se utiliza el humor, la comedia. Y de paso aprendes cosas, porque yo creo que tal vez alguien que no estaba acostumbrado a ver este tipo de información en este tipo de contenidos, debe haber sido algo novedoso, sobre todo si son personajes que, por ejemplo, el de Nick Kroll, que fue un comediante que por mucho tiempo tenía como un humor muy polémico, muy escandaloso, y verlo como protagonista acá, donde incluso él opina de su propio pene y de su falta de experiencia sexual, además de que él fue, por ejemplo, entre los personajes el último en crecer porque era el más bajito. Y que le da nombre a la serie porque él es el que tiene la boca grande, por eso se llama Big Mouth. Y a mí me sorprendió que él se comprometiera con tantos temas interesantes que recorren, y que en cada temporada como que van apostando cada vez más. Por eso mismo es que después estos personajes que mencioné, que son como representaciones personificadas de sentimientos o de cosas que suceden, terminaron teniendo su propia serie, que fue Human Resources, o Recursos Humanos en español sería, que también está disponible en Netflix y que tiene 2 temporadas. Está protagonizada por los monstruos de las hormonas, y aparecen personajes nuevos como el bichito del amor, que me pareció muy divertido cómo este personaje, si se enojaba, se convertía en otro personaje y terminaba siendo no el odio, sino el miedo. Y así es como que está interesante cómo iban adaptando cosas que tal vez no son tan fáciles de conversar, pero que a través de una serie que tiene muchos chistes escatológicos y chistes verdes, que se aprovechara de esto y metiera un montón de información. Por eso digo que podría considerarse como una especie de clase de ESI introductora, pero son 8 temporadas, o sea, es bastante tiempo. Por eso es como que la pasás bien, aprendés un poco y de paso te interiorizás en algunos temas que tal vez de otra forma nunca lo hubieras hecho. Así que yo no digo que aprendí sobre sexo, pero sí aprendí sobre educación sexual tal vez con la serie Big Mouth, que la pueden encontrar en Netflix. No les tengan miedo, son 8 temporadas de 10 capítulos cada temporada, que duran más o menos 25 minutos cada capítulo. Pero si tienen ganas de maratonear, pueden ir de a poquito. Ya la fui viendo cada vez que se estrenaba cada temporada, así que incluso ahora que lo pienso la vería de nuevo completa ya que terminó. Y si no, bueno, le pueden dar una oportunidad al spin-off, que es más cortito, son 2 temporadas, también de 10 capítulos cada una. Y así termina La Jaula de las Locas de hoy, para darle lugar a Radio Gaga.

La edición de Radio Gaga de este hoy le ha titulado Música, Placer y Prevención. Transmitir educación y salud sexual a través del pop y con la figura de la cantante Madonna es una combinación ideal para el tema de hoy. Nacida en 1958 en Michigan, también conocida como Madonna Louise Ciccone, esta mujer no solo revolucionó la industria de la música, sino que transformó la forma en que el mundo habla sobre el cuerpo, el deseo y la libertad. No es solo es la reina del pop, es una pionera que llevó la educación sexual a los escenarios cuando casi nadie se atrevía. Su despertar sexual y la forma que tenía de relacionarse siempre rompieron estructuras que se consideraban normales y correctas. Desde sus inicios entendió el sexo no solo como un tabú ni como algo culposo, sino como una expresión natural de identidad y de placer. A través de sus parejas, su estética y declaraciones, desafió la doble moral que juzgaba a las mujeres por disfrutar de su sexualidad, demostrando que la autonomía corporal es el primer paso para una vida afectiva sana. A lo largo de los años, se la vio madurar tanto en lo personal como en lo artístico. Pasó de ser la chica rebelde de los 80 a una mujer madura que abrazó el misticismo, la maternidad y la espiritualidad sin perder su esencia. Esa evolución demostró que la madurez femenina y el deseo no se apagan con la edad, rompiendo otro gran estigma social sobre las mujeres en la industria musical. Y si de madurez y debate público hablamos el día de hoy, hay una canción clave en su carrera y que al final de esta sección se van a escuchar, la llamada Papa Don't Preach. En el disco True Blue de 1986, este tema aborda el embarazo adolescente y la autonomía de decisión de una joven ante su padre. Un dato curioso: cuando salió el video musical, causó tanto revuelo entre grupos conservadores que tuvieron que pedir censurarlo, mientras que el propio Papa Juan Pablo II sugirió a sus fieles no asistir a la gira. Pero la canción de todas formas llegó al puesto número uno a nivel mundial. Desde sus primeros pasos en Nueva York, encontró su verdadera familia en la comunidad LGBT. De la mano de maestros de danza y amigos gay, conoció la cultura de los clubes queer y el voguing, también conocido lo que llevó después el gran video y canción llamada Vogue. La comunidad LGBT no fue una moda pasajera, sino que fue el refugio donde aprendió sobre empatía, diversidad y resistencia. En la época oscura del VIH-SIDA, cuando el estigma y la discriminación dejaban a miles sin atención médica, Madonna levantó la voz. Incluyó folletos informativos sobre el uso del preservativo y la prevención del VIH dentro del empaque de su disco Like a Prayer en 1989. Mientras las autoridades callaban, ella educaba a millones de personas en todo el mundo. Con el paso de los años y las décadas, su compromiso no hizo más que evolucionar e ir para arriba. Desde su protesta sobre el escenario hasta discursos en premiaciones, Madonna ha usado su plataforma para exigir derechos y matrimonio igualitario, protección para personas trans y otros. Ha sabido reinventarse musicalmente en cada década, pero su bandera de respeto a la diversidad sexual se ha mantenido intacta. La honestidad de Madonna también tocó pasajes oscuros de su vida. En canciones como Till Death Do Us Apart o Hasta que la muerte nos separe, o en declaraciones personales sobre el abuso sexual que sufrió al llegar a Nueva York, visibilizó el dolor y el trauma. Al compartirlo públicamente, transformó una experiencia traumática en un mensaje de empoderamiento, ayudando a romper el silencio que rodeaba a las violencias de género en los medios masivos durante muchos años. Como mujer cis heterosexual, ella demostró cómo ser una aliada, usando el privilegio para abrir puertas a otros. Como ella misma ha dicho, no importa a quién ames o cómo te identifiques, el amor es amor y el cuidado de nuestro cuerpo es un acto de libertad. Recordarnos la importancia del uso del preservativo y del chequeo constante no es solo salud médica, es amor propio y respeto por los demás. Cierro con este mensajito. Explorar, disfrutar y vivir tu sexualidad es un derecho hermoso, pero la información y la prevención son tus mejores herramientas. Cuida tu tiempo, usa protección, hazte los chequeos a tiempo y vive tu identidad con el orgullo bien en alto.

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2: Volvemos con la segunda hora de Monsters del Closet. Y antes de presentar a nuestro invitado hoy en Face to Face, quería leer un mensaje como introducción al tema que vamos a hablar, porque nos escribió Fran, que estuvo acá hace poco con entrevista también cuando hablamos de la visibilidad no binaria, y nos cuenta que, bueno, el primero es importantísimo programa, que tuvo la suerte de poder asistir a Lollapalooza y que fue muy lindo ver que habían problematizado las adolescencias, nuevas masculinidades, vínculos digitales y diversidad. Creo que todo el mundo se fue muy contento. Me alegro de saber eso, porque ahora vamos a hacer un par de preguntas con respecto a esto a nuestro invitado. Bienvenido.
3: Aplausos, aplausos.
2: Bien, él es Germán Gregorio. Él forma parte del equipo de salud sexual de Mendoza. Trabaja en la Dirección de Género y Diversidad de Capital.
4: De Provincia.
2: De Provincia. Y también en el Hospital Central.
4: Exacto.
2: Ahí, a ver si te escuchamos. Ahí está.
4: Ahí me escuchás.
2: Está
3: perfecto.
2: Mejor, mucho mejor.
4: Sí, pertenezco al programa de salud sexual y reproductiva de la provincia. Uh-huh. Y estoy a cargo del área de diversidad de ese programa.
2: Bien.
4: Puntualmente yo trabajo con la aplicación de la ley de identidad de género en la provincia.
2: Perfecto.
4: Ese es mi trabajo puntual.
3: Okay, okay.
2: ¿Qué implicancia tiene esta ley con respecto a saber sobre salud sexual?
4: Mira, en realidad dentro del programa de salud sexual y reproductiva, el programa tiene como función poder dar cumplimiento a varias leyes que tienen que ver con la salud sexual. La primera establece la creación del programa de salud sexual y reproductiva, que lo interesante es que nuestro programa provincial es más antiguo que el nacional. La ley provincial acá en Mendoza salió antes, dos años antes, que la ley nacional de salud sexual y reproductiva. Y lo que establece es esto, es cuidar la salud sexual de las personas a nivel de métodos anticonceptivos, de prevención de las ITS, todo lo que se hace y se trabaja. Ya el programa está por cumplir 30 años ahora, mes próximo.
3: Casi mi edad.
4: Exactamente, tiene muchos años de trabajo. Y después han ido surgiendo con el paso del tiempo nuevas leyes que han quedado en el programa para ser cumplidas. Una de estas leyes es la ley de identidad y género.
3: Sí.
4: Esta ley en realidad la cumplen a través del programa. Después hay otras leyes como la de los métodos anticonceptivos de larga duración, como es la vasectomía, la ligadura tubaria, que surgió en un momento una ley y después se volvió a reformular. No sé si se acuerdan o no se deben acordar, debe ser hace muchos años. Antes, para poder acceder a una vasectomía o una ligadura tubaria, había todo un proceso de evaluación, ¿bien? Donde la persona tenía que estar recontrasegura, tenía que justificar por qué quería acceder a ese método de larga duración. Y había algo muy importante, que era firmar el consentimiento la pareja, como si el cuerpo no perteneciera a la persona que accedía a esto. Bueno, esta ley se modificó y hace varios...
2: En caso
4: varios...
2: de que estuviera casado.
4: Claro.
2: No, porque si está soltero, no...
4: Esta ley se modificó y tuvo varias modificaciones importantísimas. Primero, solamente con el consentimiento de la persona era suficiente para que la persona pudiera acceder a ese método. No tenía que firmar su pareja en consentimiento a la práctica.
2: Bien.
4: Ni había que dar explicaciones, ni evaluaciones, ni psicológicas, ni sociales, a nivel de evaluación de las trabajadoras sociales, para que ese procedimiento se pudiera hacer.
3: Bien.
4: Y solamente con que la persona tenga mayor de 16 años, suficiente.
3: Perfecto.
4: No hacía falta que tuviera hijos ni nada por el estilo. Esto, por ejemplo, es una ley que se reformuló y es una de las leyes que se garantiza a través del programa. Otra de las leyes que tiene el programa, que son muy importantes, tiene que ver con aplicación del protocolo de violencia sexual. En el caso de que la persona sufra una situación de violencia, hay kits armados en todos los hospitales públicos. Uh-huh. Hasta hace unos años atrás, unos 10 años atrás, había solamente en algunos hospitales específicos. Hoy por hoy está disponible casi en todos los hospitales públicos de la provincia, donde la persona puede acceder a este kit de emergencia, que es en los casos de violación y cualquier situación de abuso sexual. Uh-huh. Y va a acceder a estos kits de emergencia sin la necesidad de que la persona haga la denuncia.
3: Bien.
4: Bien. La persona, la atención en salud va por un lado, la denuncia y todo el protocolo judicial va por otro lado. Eso, bien. Sí. Estos kits, la parte más importante que tienen es la pastilla de emergencia, que es para evitar en el caso de cuerpos con vulva el embarazo, y los retrovirales, que esto es importantísimo aclararlo. ¿Por qué? Porque tenemos un plazo de pocas horas, ¿bien? Claro, sí. Para poder aplicarlos. Uh-huh. ¿Bien? Sí. Eso es otro de las cosas que de las leyes con las que trabaja el programa. Después está, bueno, la ley de identidad de género, después la ley de fertilidad, también esa ley es parte del programa de salud sexual y reproductiva. Bien. Entonces, es un conjunto bastante heterogéneo. La última ley que se incorporó es la del IBILE. Entonces, son muchas leyes distintas que todas tienen que ver con la salud sexual. Bien. Y lo que hace este programa es crear estrategias y armar efectores en distintos puntos de la provincia para garantizar el cumplimiento de esas leyes.
2: Uh-huh. ¿La ley del aborto también?
4: Claro, esa es la del IBI.
2: Perdón.
4: Lo que existía antes era el ILE, que era la interrupción legal del embarazo, que se hacía con evaluación y todo eso, y hoy existe el IBE. ¿Bien? Esa aplicación de esa ley también es parte de la tarea del programa. Okay.
2: Recién mencionabas algo que me hizo acordar mucho. No sé si has tenido la oportunidad de ver la serie de Pitt, que es una serie de emergencias en un hospital de Estados Unidos. Uh-huh. Y que más o menos cada episodio recorre una hora el reloj de lo que sucede ahí. Y hay dos capítulos en la segunda temporada, en el 7 y el 8. No lo tomen como spoiler porque suceden distintas situaciones, pero en esos capítulos específicos una enfermera atiende a una chica que fue víctima de abuso sexual. Uh-huh. Y se ve todo el protocolo que hace del kit, y además de la indignación porque tiene que venir a retirarlo a la policía y uh-huh. descubre que había un análisis que habían hecho que no lo habían venido a retirar hace mucho. Y bueno, pero me llamó mucho la atención porque bueno, yo nunca había visto algo así, y de todo el cuidado que tiene, es increíble.
4: Bueno, estos servicios o estos protocolos, el programa tiene varias áreas, y dentro de las áreas tiene un área de capacitación. Uh-huh. La función específica es capacitar a todos los efectores de salud. Bien. Y a los profesionales de salud, ir capacitando hospitales y todo. Hay un área específica que es la de monitoreo. El monitoreo lo que hace es ver aquellos servicios que se crearon, cómo están funcionando, qué hacen falta, si se vuelve a armar otro servicio, se arman, cuáles son los efectores, cuáles son los referentes de cada zona. Entonces, y hay después un área de insumos, que es a donde se compran todos los medicamentos que se necesitan para cada uno de estos protocolos. Gran parte del trabajo que hace este programa es articula con todos los hospitales de la provincia, articula con todos los centros de salud, tiene referentes en cada una de las zonas. Esto en realidad es un sistema que la aplicación de leyes, en realidad si nos ponemos a ver, muchas veces los referentes que tenemos en las distintas zonas son referentes que garantizan derechos. Entonces, esos referentes te asesoran de IBE, te asesoran de diversidad, te asesoran, están capacitados absolutamente con todo, y son profesionales que se encargan de ponerse la camiseta y garantizar derechos en todos los lugares donde están.
3: Y esta información, tanto de todos los las capacitaciones e información que se les brinda a estas personas, ¿dónde se puede conseguir, dónde se puede obtener para saber? Bueno, por ejemplo, en Lavalle yo necesito información sobre X motivo. Bien. ¿Dónde puedo yo conseguir?
4: Solamente con acceder al hospital de referencia o el centro de salud tiene que funcionar el servicio.
3: Bien.
4: Okay. Bien.
3: Así.
4: La persona tiene que conocer, es como la ley de identidad de género, la persona tiene que saber que el trato que tiene que recibir en cualquier efector público es el trato digno.
3: Bien.
4: tiene derecho a recibir la información. Perfecto. Nadie puede obstaculizar, por más que si tengas prejuicios con la temática o que no seas de las personas que garanticen el IBE ni ninguna de estas cosas. ¿Bien?
3: Bien.
4: En todos estos sistemas tienen que lograr derivar en el caso a los referentes, tiene que acceder en forma fácil.
3: Bien.
4: En el caso que esto no pase, nosotros hay un 0800 de salud sexual.
3: Ah, perfecto.
4: Donde la persona llama y eso a nosotros en 24 horas nos llega en forma de correo. ¿Bien?
3: Perfecto.
4: Es un 0800 nacional. Suerte, sigue funcionando. Llega en forma de correo.
3: Bien.
4: Y eso que llega en forma de correo, nosotros tenemos 24 horas para abordar esa situación. Bien. Y contestar cómo se trabajó.
3: Bien. ¿Y cuál es, cómo es ese 0800?
4: Es el 0800 salud sexual.
3: Ah, ok. Por si lo quiere la gente que nos escucha, quiere saber.
2: Ahí lo voy a buscar, así estamos. Me aparece el Google, me lo dio a la mente. 0800-222-3444.
3: Perfecto.
4: Exacto.
3: Por la gente que no está.
4: Sabía que tenía muchos dos y muchos cuatro.
3: Bien. Y con respecto, vamos a puntual a lo que es salud sexual. Uh-huh. Algo que yo le contaba a Cero en esta búsqueda que estábamos haciendo en el programa, porque son como temas muy puntuales que a veces, viste, no sabes cómo abordarlo desde como comunicadores o qué detalles o minuciosos tenés que tener para no pifiarla, por así decirlo.
4: Exactamente.
2: A mí me pasaba lo contrario, me parece que es un tema muy amplio, tal vez, y como que hay muchas aristas para averiguar, y bueno, y esto de pifiarla puede ser en muchas formas.
3: Sí.
2: Entonces digo, bueno, como que tal vez la idea principal es que hablemos de esto más seguido.
3: Sí. Por ejemplo, algo que yo encontraba y en por

0: del uso del campo de látex en personas con vulva, eso se puede hacer porque, por ejemplo, yo me acuerdo que en un evento en modo sí hacía una señora una charla del uso del campo de látex que se podía usar desde el mismo preservativo para personas con pene.
1: Sí.
0: Y sé que existe también ahora en farmacias y comercios de salud la venta del preservativo para personas con vulva. ¿Es correcto?
1: Mira, en realidad...
0: Explícame bien.
1: No.
0: Ok.
1: En realidad existe el preservativo femenino.
0: Bien.
1: Y existen los campos de látex y existen los preservativos de para pene.
0: Bien.
1: ¿Qué pasa? En realidad tiene que ver, la disponibilidad tiene que ver con el uso.
0: Bien.
1: Bien. Nosotros sabemos que lo que más se compra es preservativo, el común y corriente, que es el que vemos en farmacias, en los centros de salud que se distribuye de forma gratuita. ¿Qué pasa? El preservativo femenino es bastante compleja la colocación, ¿bien? Y es bastante caro. Entonces, ¿qué pasa? La población argentina no es una población que adhiere tanto a ese método. Por eso mismo no está disponible, porque no se vende.
0: Claro.
1: ¿Bien?
0: Bien.
1: Fíjate que es muy distinto en Brasil. En Brasil sí se usa mucho ese preservativo femenino. Pero porque la sociedad brasilera es mucho más machista, entonces el varón no se coloca el preservativo, entonces se lo tiene que colocar la mujer para poder cuidarse.
0: Mirá, ¿está? Qué dato.
1: Entonces, fíjate que es mucho... A ver, la sexualidad está atravesada por la cultura y dependiendo la cultura que nos encontremos, son las estrategias que muchas veces se usan para la prevención.
0: Ok.
1: ¿Está? El uso del preservativo... Es algo que es desde los años 90 se viene trabajando a nivel de salud y de prevención, y se recalca que el uso del preservativo es lo único que nos previene de las ITS, ¿bien? Hablamos de ITS y no de enfermedades de transmisión sexual. ¿Por qué? Porque son infecciones, no son enfermedades. ¿Está? Estas infecciones no necesariamente tienen que llegar a ser enfermedad.
0: Claro.
1: ¿Bien? Entonces, estas infecciones de transmisión sexual... Todos conocemos, los chicos tienen información, en ESI existe información. Hoy, a través del googleo y de la búsqueda de información, tenés cómo colocar preservativos. Esto, la información está, circula, ¿bien? Fíjense que nos quedamos en un esquema donde en nuestras generaciones o en generaciones anteriores, el único lugar donde vos podías acceder a la información era a través de las instituciones, ¿está? Entonces, dependiendo de la institución en la que estuvieras, era la información que ibas a tener.
0: Claro.
1: Si te tocaba, qué sé yo, estar en un colegio religioso muy ortodoxo, no ibas a saber nada de preservativo ni nada de eso, sino que tenías que tener abstinencia hasta el día que te casaras.
0: Ay, por Dios, claro.
1: Si accedías en otros lugares, quizás la información estaba. Si ibas a un médico, el médico te daba la información que había. Y las instituciones, como qué sé yo, las instituciones religiosas y todo esto, hablaban de sexosofía, no de sexología.
0: Sexosofía.
1: Y la sexosofía es la filosofía que cada uno usa para la sexualidad y para la vivencia de su propia sexualidad. La sexología es la ciencia que estudia la sexualidad. ¿Bien?
0: Claro, bien.
1: Entonces, esto es válido, cada uno puede tener la filosofía que quiera para vivir la sexualidad, pero cuando vamos a hablar de información científica, tiene que estar apoyado en sexología.
0: ¿Bien? Yeah, okay.
1: Esto, por eso la ESI es tan importante. ¿Por qué? Porque la ESI está basada en sexología, no en sexosofía. ¿Bien? Viste que se usa mucho esta frase del adoctrinamiento.
0: Sí.
1: La doctrina tiene que ver con una filosofía. ¿Está? Cuando hablamos de ciencia, son las cosas que están probadas científicamente y estamos hablando de medicina, de psicología, de salud.
0: Exacto.
1: ¿Bien?
0: Bien.
1: Entonces... Hablar de, por ejemplo, cuando hablamos de diversidad, es interesante, ahí habían unos cuantos disparadores. Hablar de ciencia respecto a la diversidad, ¿bien? Es hablar de que esto no es una patología.
0: Okay.
1: ¿Está?
0: Okay.
1: ¿Por qué? Porque la ciencia, la Organización Mundial de la Salud, sacó esto de los manuales de diagnóstico en los 90, la homosexualidad, y hace 7, 8 años el trastorno de identidad de género que era lo que existía.
0: Sí.
1: Entonces, si la ciencia nos está diciendo de que esto no es una patología, ¿bien? Ninguna otra filosofía puede sostener de que esto es una patología y necesita tratamiento. ¿Bien? Bien. Ni una obra social tampoco puede sostener eso.

0: ¿Cómo lo pasó hace poco con una mujer trans que la habían desafiliado de una obra social? Le tuvieron que reafiliar porque la habían mal diagnosticado con algo que ya no se puede considerar.
1: En realidad, en la declaración jurada, cuando vos te inscribís a una obra social, tenés que declarar todo lo que tenés, ¿bien? A nivel de patologías. Lo que la obra social había tomado como argumento para sacar a esa persona de la obra social, que es el segundo caso que yo conozco en eso, era que esta persona no había declarado que era trans.
0: ¿Bien? ¿Y tiene que hacerlo?
1: El tema es que no puede. Entonces, como había mentido en la declaración jurada, la sacaron de la obra social. ¿Qué pasa? El tema es que ser trans no es un problema o una patología de salud. ¿Bien? Entonces, la persona no tiene por qué declararlo, ¿tá? Y por eso ganó el juicio a la obra social. No tiene por qué declararlo. ¿Está? Igual que en una oportunidad también consultaron una chica que había empezado a tomar PrEP. El tomar PrEP no es una patología, es una conducta de prevención.
0: Claro.
1: ¿Está? Entonces, la persona no tiene por qué declararlo.
2: Mira.
1: ¿Está? Es como si vos fueras que te inscribiste en una obra social y de golpe, no sé, te quebraste un brazo y tenés que operarte.
2: Sí.
1: Y no puedo adivinar que me voy a quebrar el brazo dentro de 2 meses. ¿Tá? Es una necesidad que surgió posterior a ingresar a la obra social. Bueno, esto de la prevención, del uso del preservativo, fíjate que han empezado a crecer mucho la demanda de métodos anticonceptivos de más larga duración y métodos anticonceptivos que se han ido perfeccionando. Bien, actualmente la pastilla anticonceptiva, el implante subdérmico, que es lo que le dicen el famoso chip. Las chicas, y todos estos métodos que tienen mejores resultados y que son mucho más eficientes y más prácticos, hacen de que ya el embarazo o el generar un embarazo en la adolescencia ha bajado acá en Mendoza notablemente los números de embarazo adolescente. ¿Por qué? Porque en realidad ya no es una complicación tener un buen método anticonceptivo que te asegure no embarazarte si no querés. ¿Bien? El tema es que lo que hoy empieza a generarse como un problema es la prevención de las ITS, porque si tenemos estos métodos anticonceptivos donde estamos tranquilos de que no va a haber embarazo, a veces el uso del preservativo no se toma conciencia de que hay que colocarlo igual para la prevención de las ITS.
2: Por más que la persona tenga un método anticonceptivo ya incorporado, tenés que usar preservativo de todas formas porque eso no evita que tengas una ITS.
0: Lo mismo que, mira, pasa esto, voy a revelar un secreto que sucede mucho en Grindr, pero muchos ofrecen tener relaciones casuales sin preservativo porque toman PrEP. Pero no se está protegiendo de las otras ITS. Claro. O sea, no vas a contraer el VIH, pero sí cualquier otra cosa. Por ejemplo, a ver, ahora hay un aumento de sífilis, por ejemplo, que se estaba hablando en noticias, y es porque tiene que ver con esto y también un poco que hay una moda, no le voy a echar la culpa a TikTok, pero están todo el tiempo haciendo el chiste de si te quiero a peluche, y no me parece ni gracioso, tampoco no ayuda en absoluto, porque también desinforma.
1: Fíjate que esto del PrEP es interesante porque actualmente en la provincia está dirigido a la población de varones que tienen sexo con varones y a las chicas trans, ¿bien? Que son las poblaciones de mayor riesgo en la transmisión del virus del VIH.
2: Bien.
1: Entonces, ¿qué pasa? Se va trabajando con esta población. El tema es que lo interesante de esto es que trabajamos en conjunto con la gente del programa de VIH, es más, Ignacio Vitar se vino a trabajar con nosotros en el mismo horario que estamos nosotros en el hospital.
2: Ajá.
1: Para cuando yo atiendo a las chicas, directamente hacemos la consejería y pasamos al consultorio.
2: Ay, genial.
1: ¿Por qué? Porque lo que pasaba era eso, yo derivaba y a veces nos llegaban hasta el CONI. Entonces era como para mejorar la accesibilidad. Fíjate que el tema es bastante complejo porque en los varones que tienen sexo con varones, generalmente los que acceden a estos tratamientos son varones que tienen formación académica de secundario para arriba.
2: Bien.
1: ¿Tá? Que tiene que ver con que tienen mayor nivel de desarrollo intelectual y pueden acceder a esta información y saben que esto los va a prevenir de contraer el VIH.
2: Bien.
1: Las chicas trans, en realidad la mayoría, no tienen idea que existe. Bien, porque hablamos que la formación académica de las chicas trans a veces es ni siquiera la terminación de la primaria y los primeros años de secundaria por el abandono escolar. Bien. Las chicas incorporan mucho el uso del preservativo en las prácticas sexuales, sobre todo en el trabajo, en la parte de la prostitución, las chicas que se dedican a la prostitución. Pero fíjate que acá entramos en un tema de violencia de género, ¿está? La gran mayoría de las chicas trans que yo conozco que han contraído el VIH lo han contraído de sus parejas estables. ¿Está? No del trabajo de prostitución. ¿Qué es esto? Es, vos me vas a garantizar que este vínculo va a tener mayor compromiso porque no usamos protección. ¿Está? Entonces, esto es algo de lo que uno trabaja también con la población trans. ¿Por qué? Porque cuando transicionan del género femenino al masculino, o del masculino al femenino, se adquiere todo lo que viene en ese paquete del género. ¿Bien? Entonces, las chicas trans son víctimas de violencia, mantienen a sus parejas, son víctimas de violencia de género, pagan precios altísimos por tener pareja, ¿está? Sí. Entonces, estos trabajos de género sobre la población y trabajar socialmente a ver qué está pasando con la población y por qué no acceden, es importantísimo, porque si no trabajamos sobre esto cultural, es muy poco probable que vayamos a poder abordar la prevención en salud. ¿Bien?
0: Bueno, mira, tenemos muchas preguntas y no tenemos mucho tiempo, pero podemos intentar por lo menos eliminar algunos mitos y aprovechar que estás acá, porque tenemos dentro de las actividades que queríamos hacer el de verdadero o falso, y vamos a ir tirando algunas y vos nos vas respondiendo la respuesta que corresponde.
1: Vamos, buenísimo.
0: Si querés empezamos con la primera.
2: Dale. Ay, pará, que se me traspapeló. Acá está. Dice, si una persona es lesbiana, no necesita hablar de anticoncepción porque no puede quedar embarazada.
1: Bien. Depende.
2: Ok.
1: Bien. Porque si esta persona es lesbiana, pero es una... A ver, hablamos de una chica lesbiana cisgénero.
2: Claro, ese sería el
1: detalle.
2: Es
1: que si tiene pareja lesbiana con una chica trans, sí corre riesgo de embarazarse.
2: Bien.
1: Entonces.
0: Sí. O está en pareja con una persona bisexual, tal vez.
1: O con una persona bisexual. A ver, en realidad tendríamos que ver... No, en realidad la pareja sería específicamente con una chica trans, ¿tá? Que tiene genitales masculinos.
0: Bien. Bueno, pero a lo mejor... Bueno, es que también yo asumo mucho el amor libre y a lo mejor tiene una relación abierta, ¿viste?
1: Bueno, eso, a ver.
2: Un abanico súper grande.
1: También pero hablamos de que...
0: Como hay muchas cosas que pueden pasar ahí.
1: En este caso en particular estamos hablando de una pareja...
2: Claro, sería una chica
1: exclusiva,
2: cis,
1: claro, una persona, pero hay muchas trans. Clases de pareja.
2: Exacto, ¿sabes? Bien.
1: Pero sí, el tema del cuidado con el campo de látex y todo esto es importantísimo.
2: Bien.
0: La segunda es, una persona bisexual puede sentirse atraída por personas de distintos géneros y seguir siendo bisexual aunque tenga una relación monógama con alguien de un solo género.
1: Sí, a ver, es bastante complejo el tema de la bisexualidad.
0: Sí.
1: Porque en el concepto nuevo de la orientación sexual, la orientación sexual no es fija, es variable, ¿bien? La identidad de género sí es fija, ¿está? A ver, nosotros somos los mismos en el pasado, presente, futuro,
2: sí.
1: ¿Bien? Lo que va a cambiar es la forma en la que expreso yo mi género, en la que lo vivo, ¿bien?
2: Okay.
1: Entonces, cuando nosotros escuchamos, por ejemplo, a Lizzie Tagliani, Lizzie te dijo, mira, yo soy Lizzie desde toda la vida, soy Luisito, me van cambiando el nombre, me va cambiando la ropa, todo esto, pero soy la misma persona.
2: Sí. ¿Bien? Exacto. Bien.
1: Entonces, la identidad es histórica, nos acompaña a lo largo de toda la vida, y es muy difícil que por eso rompemos este mito de que la gente te dice, ¿y si se arrepiente? Mira, es muy raro que la gente se arrepienta de una transición de identidad. ¿Por qué? Porque la identidad va cambiando, ¿bien? Y se va cambiando la forma de expresarse esa identidad, pero la persona es la misma.
0: Claro.
1: ¿Está?
0: Bueno, pasó con un youtuber que ahora ya cortó, pero Lichi estaba en pareja en ese entonces con un chico que transicionó a chica, obviamente, y no cortaron, él es gay, pero no cortaron, abrieron la pareja Además él es asexual, así que de todas formas igual bien. Tenían un vínculo abierto para que, porque la otra persona sí tenía más deseo sexual y no cortaron porque la otra persona transicionó. Bien. Por más que él sí seguía considerándose gay.
1: Bueno, es, lo que pasa es que es un vínculo de pareja. Fíjate que la diferencia con la orientación sexual es que la orientación sexual no es fija, es variable. ¿Está? Uh-huh. Entonces, depende qué nos atrae. Y aparte claro. Se divide como en dos partes. ¿Bien? Una cosa es la atracción erótica, sexual, uh-huh. Y otra es la sexoafectiva.
0: Claro.
1: ¿Bien? Entonces, nosotros nos puede atraer a alguien muy físicamente, pero no atraernos emocionalmente, no nos enamoramos claro, de esa persona. Sí. Y hay personas con las que nos podemos enamorar, como este caso que vos decís, pero quizás ya no nos atraen físicamente. Uh-huh. Que hay millones de parejas, así que no, sí. No tienen sí. Sexo, pero se aman. Claro. Sí, sí. Entonces, esto a veces se da todo junto en un mismo vínculo y a veces se da por separado. ¿Bien? Okay. Entonces, fíjate que las parejas abiertas, tenés una pareja jerárquica, que es la pareja con la que vos tenés un vínculo afectivo, emocional, uh-huh. Y después tenés parejas sexuales. ¿Bien? Uh-huh. Quiere decir que esta se vive por separado una parte y por otra parte lo otro es exclusivo. Uh-huh. ¿Bien? Okay. En las parejas poliamorosas, todo se comparte. Uh-huh. ¿Bien? Lo afectivo y lo sexual. ¿Bien? Entonces uh-huh. Tenés muchas parejas distintas donde estableces vínculo.
2: Wow.
1: Esto, fíjate que es variable. ¿Está? ¿Por qué? Porque nos puede atraer un varón, nos puede atraer una mujer, nos pueden atraer distintas personas durante distintas etapas de nuestra vida. ¿Está? Uh-huh. Por eso, fíjate que estos son mitos que se sostienen como que es una identidad. ¿Está? Entonces, vos escuchás de que de la homosexualidad al lesbianismo no se vuelve. Y que hay personas que se enamoran solamente. Mirá, a ver, es muy difícil que cambie tu orientación sexoafectiva. Bien, a ver, si te gustaron las personas morochas siempre, en algún momento te puede gustar una persona rubia y te gustó y no uh-huh. Sabés poner la explicación. Exacto. Porque esto es algo que se siente. ¿Está? Uh-huh. ¿Qué es lo que pasa muchas veces dentro de las identidades, de las orientaciones sexuales? Que empiezan a mezclarse con la identidad, se empiezan a dar como identidad. Entonces, uh-huh. Mira, bueno, yo pertenezco al grupo de los heterosexuales y no me voy a salir de ese claro. Grupo.
2: Uh-huh. Bueno, ¿tá? A mí me pasó justamente eso cuando yo estaba como en la onda de salir y estar sexo afectivamente y sexual con varones cis. Y de un momento para otro me di cuenta con uno, que es Cristian, le mandamos un saludo, que yo en un momento me di cuenta, o sea, como eso, de así como un clic, no sé cuál es la palabra, porque viste, es como lo que sentís y otra cosa es lo que expresás con palabras, de darme cuenta de que realmente me gustaban las mujeres, uh-huh. Y como que tuvo forma, o sea, tangible todo, y no es que ahí lo he conocido y he escuchado personas que es como, bueno, salí con chicos, pero antes de pasar a ser lesbiana, estuve en el medio de ser bisexual, para terminar como de ver qué onda, qué pintaba, o terminaba siendo bisexual. Y a mí en mi caso no me pasó, es como eso, darle identidad, darle palabra a algo que yo sentía, y es como, como que en mi cabeza no estaba, o sea, salir y que me llamaran la atención las mujeres. Yeah. O sea, directamente pasé de ser una chica heterosexual, muy femenina, pelo largo, vestido, qué sé yo, a ser una chica lesbiana que le gustaban las mujeres. O sea, no hubo un punto bien. Medio, pero es como bueno, que empezó a tener.
1: Está buenísimo
2: forma.
1: Eso que largas. Ajá. Para dar pie a donde quería ir con la bisexualidad.
2: Bien.
1: Fíjate que la bisexualidad, el ser gay, lesbiana, heterosexual, eran términos donde en la estructura dentro de la sexología que existía como esto, como una identidad, uh-huh. A ver, era como que la persona elegía, qué sé yo, a los 16, 17, 18 años, qué orientación tenías y toda la vida te sostenías igual.
2: Uh-huh. Exacto. Sí.
1: Entonces, y si vos no estabas ahí o lo mantenías oculto, eras el gay reprimido, la lesbiana reprimida, el sí. Que habías armado la careta social para sí. Poder...
0: Sigue bueno. Pasando igual.
1: Esos conceptos, fíjate que son conceptos antiguos dentro de ese de esta concepción de las orientaciones sexuales. ¿Por qué? Porque hoy la orientación sexual la podemos medir aquí y ahora y se puede explicar desde la misma persona qué es lo que siente. Uh-huh. A ver, okay. Si yo te digo, mira, tuviste tres parejas varones
2: bien.
1: Y dos mujeres, quiere decir que sos más hetero que lesbiana. No, si vos hoy en el aquí y ahora me decís, mira, yo me gustan solamente las mujeres, estoy enamorada de una mujer, me gusta una mujer y miro nada más que mujeres, y yo hoy me considero lesbiana, listo, yo no soy quien para discutirte.
0: Sí, las experiencias no te definen.
1: Entonces, fíjate que en esto hay un montón de youtubers y todo que dicen que son heterosexuales y hacen contenido gay porque por lo económico y por un montón de cosas que uno lo escucha, un montón de eso.
0: Sí.
1: Y es válido. A ver, ¿vos te consideras heterosexual? Yo no te voy a pedir pruebas. ¿Está? ¿Qué es lo que pasa con esto? ¿Y dónde quedaría la bisexualidad acá? ¿Por qué? Porque si a vos te van a evaluar en el aquí y ahora, una persona para ser puramente bisexual en el concepto de la bisexualidad tendrías que estar enamorado, atraído, sexual, emocional, de alguna forma, de dos personas al mismo tiempo. ¿Está? Que te guste una mujer y un varón al mismo tiempo, de igual manera. Claro. ¿Bien? Eso sería una bisexualidad pura.
2: Ok.
1: ¿Está? Si no, el concepto que viene a entrar, que van siempre apareciendo conceptos nuevos, es la pansexualidad. Yo me enamoro de personas. ¿Está?
0: Sí.
1: Entonces, me atraen las personas, no me importa qué género estén
2: nada
1: viviendo ni qué esté pasando, ¿bien? Entonces, hay personas que me van a atraer con este del mismo sexo, personas que me van a atraer del otro sexo, y es algo que las personas lo sienten, ¿está? Entonces, yo creo que en ninguna de estos esquemas las personas encajan perfectamente, ¿bien? Hacemos esfuerzo para meternos ahí en esa norma.
2: Sí.
1: Es como la balanza, ¿viste? Que tratamos de meternos entre los pesos, entre el, entre el 80 y 85, entre el 20 y... No entramos, ¿está? Claro. Porque vamos a movernos. El deseo es algo que se mueve todo el tiempo.
0: ¿Tá? Acá hay una pregunta interesante que nos hacen por WhatsApp. ¿El género fluido es variable?
1: Bien. El género fluido en realidad tiene que ver más que todo como una expresión del género. ¿Está? Entonces hay personas que lo que van a hacer con esa expresión del género es por momentos van a expresar este género con características más femeninas, por momentos más masculinas, ¿bien? Pero fíjate que acá, cuando nosotros hablamos de la identidad, también es, parece que es obligatorio a nivel social encajarnos en algo, ¿bien? ¿Por qué? Porque el dividir varones y mujeres es una característica social, de orden social, ¿está? Entonces, nos piden identificarnos como varones o mujeres desde que nacemos, ¿bien? Sí,
2: claro.
1: Si nosotros vemos a esto a nivel histórico y a nivel mucho más filosófico, hace muchos años, muchos siglos atrás, dentro del DNI también aparecía la raza, el color de piel, ¿está? ¿Por qué? Porque era importante, porque había diferencia de derechos, oportunidades y... en nuestra sociedad para las personas con distintas clases sociales, distintos colores de piel y distintas razas. ¿Bien? Esto dejó de estar en los documentos. ¿Por qué? Porque garantizamos que esto tiene que ser igual para todos. ¿Bien? Entonces yo creo que cuando lleguemos al extremo de la igualdad de derechos y oportunidades entre varones y mujeres, el género va a dejar de ser algo necesario de ponerlo en un DNI. ¿Está? Entonces dejamos de tener a las personas en esta complejidad de tener que decidir ubicarse o acomodarse en un género determinado, ¿bien? Fíjate que las personas de género fluido, las no binarias, muchas veces tiene que ver con esto. Yo lo que he escuchado es que no encajan en las dos estructuras que hay, ¿bien? Entonces me quedo en esta, que no hay nada armado para esta estructura, porque la realidad es que hay que armarlo todo desde cero. Y bueno, tomo un poco de esto, otro poco de esto, porque yo siento que no encajo en ninguna de las otras dos.
2: Bien.
1: Entonces, es trabajar en esto, trabajar en masculinidades, trabajar en estructuras. A ver, los varones cis hoy estamos rompiendo también la estructura del ser varón, ¿está? Nos animamos a romper expresiones del género, nos animamos a trabajar en estas nuevas masculinidades, ¿está? En aprender a ser sensibles, a romper estructuras, a... Y cuando vos escuchás a veces, o observo yo a veces a los chicos trans, es como que el programa es del 90-80, el de masculinidad que usan.
2: ¿Está?
1: ¿Por qué? Porque vieron esta masculinidad durante toda su infancia y entendieron que para ser varón yo tengo que ser el más varón de todos.
2: No tengo que llorar y todo.
1: Entonces,
2: eso.
1: Yo voy a tener una pareja, voy a sostener esto y voy a ser bien a veces hasta en la caminada vos los ves y caminan como cowboy, así bien. Entonces vos decís, anímate a romper. Claro. Si nos estamos animando los cis a romper, tenés habilitado. Esto no tenés que demostrarnos. En las chicas trans pasa también esto, la demostración de feminidad. Vos las ves y están impecables, pintadas, son perfectas, diosas, con uñas, diosas, terribles, con los pies hechos bolsa porque no se sacan los tacos en toda la noche.
2: Increíble.
1: Y vos decís, está bien, pero anímate a romper esa estructura.
0: Claro, es que todo viene de los conceptos sociales. Obvio. Los varones trans por el lado del machismo, de esta exigencia de ser masculino, cada vez más masculino, y en las mujeres, sean trans o cis, siempre la competencia que se hace desde lo social, no entre ellas, sino de que tenés que ser impecable para estar a la altura supuestamente del hombre. Uh-huh. Entonces como que lo internalizan, bueno, si yo ahora le tengo que mostrar al mundo que soy mujer, tengo que serlo en todos los aspectos para que no me juzguen. Pero
1: fíjate que
0: pero
1: las críticas más importantes a las chicas trans no las hacen los hombres.
0: Mm.
1: Son de otras mujeres.
2: Ah, mira. ¿Tá?
0: Bueno, puede ser, sí. Pero es que también tiene que ver con el machismo
1: críticas de Florencia naturalizado. Lavé,
2: sí.
1: Mira, igual no sos mamá. ¿Bien?
2: Sí, se me ocurre.
1: No tenés útero, vos no pariste, qué sé yo, esas frases espantosas.
2: Sí. Sí.
1: Y vos las lees y son mujeres las que están diciendo estas frases. ¿Está? Sí. Porque cuando nosotros hablamos del machismo, se ejerce desde los dos géneros, no se ejerce desde uno solo.
0: Sí, ¿bien? Sí.
1: ¿Y qué es lo que pasa a veces? La mujer siente en esto, de que están apropiándose de un terreno, de un territorio que es de ellas. ¿Está? Y fíjate que son territorios para compartir.
0: Sí.
1: ¿Está? Estas expresiones, hay territorio para compartir. ¿Está? Entonces no es necesario, a ver, hoy ser padre y ser madre es el ejercicio de la paternidad, es una elección.
2: ¿Bien? Totalmente.
1: Entonces, hay muchas formas de ser padre y de ser madre. ¿Tá? Entonces está buenísimo esto de aprender a entender que hay diferentes clases de familias, diferentes formatos.
0: Sí.
1: Entonces, eso, fíjense que a nivel social está costando un montón, porque hay mucho todavía para trabajar. Que ha cambiado a nivel generacional muchísimo. ¿Bien? ¿Por qué? Porque las generaciones de los 30 y para arriba, la información la han recibido de las instituciones, que son estas que han filtrado todo el tiempo la información.
2: ¿Está?
1: De los 30 y para abajo, la información está en las redes. Entonces, si vos hablás con los adolescentes hoy, no se cuestionan estos temas. ¿Está? Los grupos de adolescentes son heterogéneos. Hay chicos que van pasando de pareja en pareja, que no, varones, mujeres, van probando en la adolescencia, porque en la adolescencia es la etapa en la que uno experimenta. Las parejas son heterogéneas, ninguno se cuestiona ni le impresiona ver dos varones o dos mujeres besarse.
2: Eso es verdad.
1: ¿Está?
2: Sí.
1: Las ropas son totalmente heterogéneas. ¿Está? Sí. Entonces, y hablar de esto yo tengo hijos de una hija de 15 y uno de 11, y los escucho, y la verdad que me parece un mundo hermoso en el que están viviendo. ¿Está? Porque escuchás de esto, desde el trato humano. Lo vemos nosotros en las escuelas con los chicos trans. El chico trans no tiene problema con sus compañeros dentro de la escuela. El problema es el cuerpo docente, los preceptores, los profes, que se van ayornando. Es hermoso esto que se vivió en la ESI Palusa, porque vos escuchás los docentes cómo están involucrados. A ver, es de la generación de adultos, es la primera que se actualiza.
2: Mira.
1: ¿Bien? ¿Por qué? Pues está en contacto todos los días con el adolescente. ¿Está? Se actualizan antes que los padres, porque estos docentes pasan más tiempo que los padres de los chicos con ellos. ¿Bien?
2: Sí, eso es verdad.
1: Entonces vos los escuchás y entienden el lenguaje, saben de qué se habla cuando, viste, estos lenguajes que usan los adolescentes,
2: claro,
1: que uno los pronuncia y
2: pares.
1: Se te ríen en la cara los pibes. Entienden los lenguajes, saben de qué hablan, entienden esta concepción hoy de las diversidades. ¿Está? Entonces, estas generaciones nuevas, yo soy como muy positivo en esas cosas, pero tienen otra cabeza, otra concepción. ¿Está? El tema es que hoy los que dirigen las instituciones y los lugares somos los de la concepción vieja. ¿Está? Entonces, gran parte de lo que yo hago como trabajo en capacitación es trabajar con esas generaciones. ¿Está? Los pibes, me encanta trabajar con los pibes, pero vos les explicás estas cosas y te miran con cara como diciendo, mirá, no inventaste nada nuevo, lo tenemos clarísimo. Claro.
2: ¿Eh? Bien.
1: Entonces el desafío está ahí, en trabajar con la gente que hoy tiene otra cabeza, que es la deconstrucción, que nosotros le hablamos.
2: Exacto. Esa es la palabra.
0: Te iba a hacer una pregunta, pero la acabas de responder.
1: Yo hablo un montón, así
0: que... No, está bien. Es que justamente por eso vamos a... Lamentablemente se nos ha ido el tiempo ahora y nos queda muy poquito del programa, pero si tenés el tiempo para que regreses más adelante, estaría buenísimo, porque hay muchísimas cosas de las que quisiéramos hablar y que ahora incluso se nos ha despertado la curiosidad para traer estos temas más seguidos. Uh-huh. Así que te agradecemos por haber venido hasta acá, porque nos gusta tener las entrevistas presenciales también. Y bueno, vamos a ir en contacto también, porque seguro en la marcha nos vamos a ver y en proyectos previos también. Pero bueno, queda la invitación para que regreses
1: cuando quiera.
2: Muchas gracias por venir. Bueno,
0: muchas gracias. Vamos a ir una tanda, la última tanda, y ya seguimos con más de Monsters.
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1: Llegó el momento de que nos hemos pasado de la hora y tenemos un montón de cosas para hablar, pero tenemos que pasar por el horóscopo, así que nos metemos ahora con el zodíaco.
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1: Este es el momento del horóscopo del zodíaco. Pau ahora nos va a traer una sorpresa, así que mientras tanto voy a empezar a leer los primeros signos y si ella se acopla, seguimos con la otra mitad porque tenemos bastante. Y vamos a empezar con Aries, que es justamente el signo de Pau. Este es un zodíaco llamado Eros y Estrellas, porque vamos a hablar un poco sobre el tema de hoy, que es salud sexual, pero en los signos del zodíaco. Consentimiento en llamas. Esta semana vas a estar con más fuego que parrilla de día domingo. Pero atención, que haya química no significa que haya consentimiento. Preguntar, ¿querés? Puede ser muchísimo más sexy que asumir. Consejo de sí. Consentimiento tiene que ser libre, claro y reversible. Si cambia de opinión, se terminó el partido. Y sí, preguntar también puede calentar la situación.
3: He vuelto.
1: Y llegó justo para meterse con Tauro ahora.
3: A ver, Tauro.
1: Placer con paciencia.
3: Acá está. Venus te encuentra disfrutando de los placeres de la vida y esta semana conviene que nadie te apure. Besos, caricias, juguetes, encuentros o simplemente una buena charla. Todo puede ser más rico cuando hay tiempo para disfrutar.
1: Oh, y tiene un consejo de sí.
3: El preservativo no es enemigo del placer. Úsalo correctamente y de principio a fin según la práctica sexual. Porque prevenir también puede ser parte del juego.
1: Ahora Géminis, comunicación hot. La charla previa también es previa, porque puede ser bastante hot. Esta semana vas a querer hablar de todo. ¿Qué te gusta, qué no, qué te da curiosidad y qué preferís dejar para otro momento? Consejo es sí, la comunicación es fundamental para vínculos sexuales saludables. No leas la mente, pregunta. Después de todo, todavía no existe el consentimiento telepático.
3: Imagínate que debe existir.
1: Mira, wow. Conozco a alguien que le viene bien este consejo.
3: Cáncer, cuidado que abraza. Tu sensibilidad está flor de piel y necesitas vínculos que te hagan sentir segura. Nada de conformarte con migajas de afecto solamente porque vienen de emojis de corazón. Consejo es sí, las ITS no siempre presentan síntomas. El testeo, la prevención y el cuidado propio también son formas de quererte. Y recordar que cuidarse no mata la pasión, puede evitar dramas bastante menos entretenidos.
1: Leo, brilla. Pero informate. Esta semana vas a ser el centro de todas las miradas. Aprovecha para mostrar tu mejor versión, pero recordá que ser protagonista no significa creerse protagonista de las decisiones ajenas. Consejo de sí, informarte es poder. Conocé las formas de prevención, los métodos disponibles, las vacunas recomendadas y cuándo corresponde realizarse controles. Tu salud también merece alfombra roja.
3: Virgo, detalles que importan. Sos detallista, observador y te gusta que todo esté en orden. Esta semana esa obsesión puede convertirse en una virtud. Prestar atención al cuidado sexual es sexy, muy sexy. Consejo es sí, higiene, lubricación adecuada, preservación y protección pueden hacer que una experiencia sea más segura y placentera. Eso sí, Virgo, limpiar hasta el alma antes de una cita tampoco es obligatorio.
1: Libra, equilibrio y acuerdos. Buscas armonía y conexión, pero cuidado con querer complacer a todo el mundo. En el sexo, como en la vida, decir que sí para evitar un conflicto puede terminar generando uno bastante peor. Consejo es sí, poner límites y negociar prácticas también es parte del consentimiento. El verdadero equilibrio aparece cuando todas las personas involucradas pueden decir qué quieren y qué definitivamente no.
3: Y ahora se devuelve la torta porque yo voy a leer Escorpio. Intensidad con conciencia. Pasión, misterio y deseo. Escorpio entra en temporada de alto voltaje. pero tanta intensidad necesita una pequeña dosis de conciencia. Conciencia con mayúscula. No todo lo prohibido es más sexy y no todo riesgo merece correrse. Consejo es sí, podés explorar y disfrutar sin dejar de cuidarte. Si algo te incomoda, frena. La palabra basta o no también puede ser una excelente herramienta de seducción cuando se respeta inmediatamente.
1: Y quedan dos. Quedan tres. Sagitario, explora sin culpa. Aventurero, curioso y con ganas de probar cosas nuevas. El universo te invita a explorar, conocer y disfrutar, pero llévate algo en la mochila que nunca pasa de moda. Información. Consejo es sí. Si vas a tener encuentros sexuales nuevos o diferentes, informate previamente sobre prevención, protección y riesgos. La espontaneidad está buenísima. Improvisar con salud, no tanto.
3: Capricornio.
1: Perdón, improvisar con la salud, si no queda mal.
3: Capricornio, responsabilidad sexy. Ambiciosa, constante y con objetivos claros. Sabes que los buenos resultados requieren planificación, también en la cama. Consejo es sí. Los controles periódicos y el conocimiento sobre tu salud sexual son parte del autocuidado, porque responsabilidad no significa aburrimiento. A veces, lo más sexy que podés decir es, traje preservativos.
1: Acuario, innovación y diversidad. Original, disruptive y con ideas que rompen esquemas. Esta semana el universo te recuerda que no existe una única manera correcta de vivir el deseo, el género o los vínculos. Consejo es sí, respetar identidades, pronombres, orientaciones y expresiones también es educación sexual. La revolución empieza cuando dejamos de decirle a otras personas cómo deberían vivir su propia sexualidad.
3: Piscis, conexión que sana. Soñadora, romántica y empática. Esta semana buscas conexiones que vayan un poquito más allá del ¿qué haces? A las 3 de la mañana. El placer nunca... Quieres sentir, escuchar y ser escuchada. Consejo es sí, hablar de emociones, límites y deseos también es salud sexual. Si algo te genera malestar, miedo o incomodidad, pide ayuda. El placer nunca debería venir acompañado de sufrimiento.
1: Y nos quedamos con el mensaje del universo para los 12 signos. Este septiembre las estrellas tienen un mensaje bastante terrenal. Informarse también es cuidarse. La educación sexual integral no viene a sacarnos las ganas, viene a enseñarnos a conocer nuestro propio cuerpo, respetar el cuerpo ajeno, reconocer nuestros límites, disfrutar de nuestra sexualidad y construir vínculos más libres, seguros e igualitarios. Porque al final, el mejor encuentro no es necesariamente el más salvaje, el más largo ni el que termina con las sábanas hechas un desastre. Es aquel en el que todas las personas pudieron elegir, disfrutar, cuidarse y volver a casa sabiendo que estuvieron bien. Y recuerden, querides, el futuro no se puede predecir, pero las ITS sí se pueden prevenir. Y ahora nos vamos con la agenda, que ya nos quedan 5 minutos.
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1: Vamos a ir volando con la agenda porque sí, nos queda muy poquito tiempo y además porque van a pasar muchas cosas. Por ejemplo, este viernes 11 de septiembre a las 21 horas en el Teatro Selectro, que es esta sala que se encuentra en la calle Capitán de Fragata Moyano al 102 en Capital. Ajá. Se va a presentar Carmen Osvaldo de Pablo Angeli. Es Carmen Osvaldo y toda la familia, porque es un show de comedia que trae justamente Pablo Angeli, que interpreta distintos personajes y acá por lo que veo para el flyer he utilizado mucho la IA, pero
3: sí.
1: es como un unipersonal de un actor interpretando distintos personajes, pero 100% humor, y si les interesa y les gusta pueden disfrutarlo este viernes 11 de septiembre con una entrada general de 35.000.
3: Bien, y el 18 de septiembre, el día de la L10, el viernes, es la obra Transguyanas, presenta la obra Maldita por una pensión. En la obra se puede encontrar una pensión de la Tana, una mujer trans atrapada en el recuerdo de un viejo amor, acompañada de mujeres trans de distintas personalidades que alquilan habitaciones cruzando historias y relatos de polvo de recuerdos que mezclan la furia del presente. Van a encontrar más información, tiene una entrada general de 12.000 pesos o una promo 2x1 hasta el 16 de septiembre inclusive. La promo aplica automáticamente al seleccionar la segunda entrada. Esto va a ser en el Espacio Cultural Julio Lepart, en la sala Armando Tejada Gómez. Y esto lo pueden encontrar en entradaweb.com.
1: Estaba viendo acá, esto lo pasamos por alto, lo que pasaba el 11 de septiembre también.
3: No, sí, va a estar la este viernes,
1: sí.
3: Estoy repetida con los días, en 23 Ríos se va a presentar La Escandalosa Tripulación. Lo puse porque es mi banda favorita, nada más. Ah,
1: por eso, digo, no lo leíste,
3: no, pasa nada, y dije, pasa
1: bueno,
3: nada.
1: ¿Qué pasó? Pero se presenta bastante seguido en distintos lugares, así que no va a haber oportunidad que pierdas para estar
3: no,
1: ahí.
3: No, y ahora que se viene la primavera van a haber muchos festivales.
1: Y bueno, dentro de poco, hay tiempo todavía para este, pero el sábado 19 de septiembre en el Teatro Imperial de Maipú, que sí, queda por calle Pescara al 323, un show homenaje tanto a Queen como a Michael. A Queen por Reina y a Michael por Beat It, que es como un show tributo. Uh-huh. Y con entrada general por ahora de preventa hasta el 12 de septiembre están a 12.000. Ya después aumenta a 15 y el mismo día entrada general a 18. Así que conviene con la preventa.
3: Mira, Maipú. Y el 25 de septiembre en el Teatro Mendoza, en la sala central, se va a presentar Amigas Desgraciadas. Esto va a tener una entrada general de 15.000 pesos y pueden adquirir las entradas a través de Entrada Web. Que eso también lo dijimos la semana pasada.
1: Mira, conozco a uno de los actores.
3: ¿Ah, sí?
1: Sí, sí.
3: Mira.
1: Bueno, y un último chivito de una amiga compañera que ella, bueno, fue mi profe de talleres de literatura y está empezando un taller nuevo el sábado 12 de 16 a 18 horas en Guaymallén. Después, si quieren, pueden coordinar con ella en Instagram, @ficcionesheredadastaller. Este taller se va a llamar Septiembre Monstruos. En este nuevo mes de taller al paso vamos a indagar en algunos monstruos de la literatura con la intención de descubrir qué develan, qué denuncian estos personajes de ese mundo que los aparta y los persigue. Y por supuesto escribir relatos en los que ellos sean protagonistas. Para más novedades pueden comunicarse en Instagram por @ficcionesheredadastaller, todo junto. Ahí Maru les va a decir el costo y cómo van a ser las clases. Yo lo recomiendo porque gracias a ella empecé a escribir después de muchos años y por eso tendría ahora la novedad también de que en el próximo Feria del Libro, que falta todavía un mes, voy a estar presentando mi primer ebook, pero ya vamos a meter chivo más adelante. Uh-huh. Cuando falte menos, porque se nos llegó el final de este programa de hoy en el que hemos hablado un montón de cosas. Acá mira, nos llegó también otra invitación de Loras, Ritmo y Sustancia. Quiero ver la fecha para no pifiarle, que nos está invitando Fran también. Este sábado, no, el viernes 11,
3: viernes.
1: A las 00 en...
3: Que habíamos dicho la semana pasada, 23.59, sí, me acuerdo.
1: Exacto. Quiero saber en dónde es. Bueno, en Entrada Web van a poder ver todas las novedades, porque
3: se nos
1: acaba el tiempo. Pero también está hecha la invitación, porque está bien ir a fiestas. Gracias, Fran, por recordarnos. La semana que viene va a ser un programa muy especial, porque vamos a hablar sobre un tema que justamente ha sido tema principal en muchos lugares, que es la prevención del suicidio, y que hay un número bastante grande de la tasa de suicidios en Argentina e incluso en Mendoza. Así que va a ser el tema del que vamos a desarrollar el lunes que viene, porque hoy hemos llegado a nuestro fin con el programa de hoy, que yo creo que puede ser una puerta que abrimos para seguir hablando sobre salud sexual en otras ocasiones, porque hay muchísimas cosas para hablar y nos quedamos cortes. ¿Te parece?
3: Sí.
1: Bueno, nos despedimos hasta el próximo lunes con un nuevo programa de esto que fue
3: Monsters del Closet. Adiós.
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0: Y si por esas casualidades de la vida usted pensaba, hacía futurología con respecto al tiempo, y dice, no, este es el último frío que viene, tendré que levantarle la mano y decirle, de ninguna manera. Bienvenidos, bienvenidas, el viernes de 11 de máxima, el sábado de 6 de máxima y el domingo de 8 de máxima. No, no, no, no, no hablo de lo que pasó, hablo de lo que se vendrá el fin de semana. Es septiembre, pero la cosa parece que todavía no se lo comunican al clima. Bienvenidos, bienvenidas. Esto es Podría Ser Peor. 14 grados la temperatura en la provincia de Mendoza. 2615-1275-65. Aquí estamos para acompañarte. Garzón, Osorio, Donaire, Altamiranda y Servos, buenas tardes.
1: Hola. Hola, ¿cómo le va?
0: El padrino.
1: Hola, Juan Carlos. Juan Carlos.
0: El padrino Osorio.
1: Es el horror.
0: ¿Qué le pasó, Osorio? ¿Está bien? Está como todo.

0: El horror, pero bueno.
1: Bueno, ¿qué estamos? No nos quejemos. Hay cosas peores en la vida, como por ejemplo mirar al año 2050 y darte cuenta que habrá más mayores de 65 años que menores de 14 años. Esto es una proyección que están realizando en este momento. De decir, ¿cómo? ¿Cómo que va a haber más jubilados que menores de 14 años jubilados? Si tenés la suerte de estar jubilado, ¿no?
0: Sí.
1: ¿Y de dónde vamos a sacar guita para sostenerlo? Porque no le dan un mango a los jubilados.
2: No, si la idea es que no solamente no le vas a dar un mango a los jubilados, sino que ¿quién va a sostener la clase pasiva productiva de, no, del país en general? Porque no tenés gente.
1: Claro.
0: Bueno, los robots.
1: No, bueno, ya te voy a contar de eso, ¿no?
0: Los robots, van a venir los robots, sí. Y los robots van a salvarnos de no sé de qué. Sí. Nosotros nos van a robar el trabajo, así que trabajen ellos para darnos riquezas a nosotros, para cuidarnos, para cambiarnos los pañales de adultos, que todos estamos esperando que pronto nos llegue ese momento. Así que, nada, van a estar los robots para hacer lo que ya no van a hacer los niños, porque ya no existen.
1: Sí, más allá de todo el discurso que viene trayendo esta gente, que les importa poco porque tienen un montón de guita y viven en Disney, literalmente viven en Disney, lo que preocupa es que los estudios son estudios que se han realizado en la Argentina. Ya no es el biribiri del supermillonario que te dice, que fabula, que teoriza todo el tiempo, esta clase de tipo que no tienen problemas más que seguir ganando guita, que es el único problema que tienen. Esto es algo que se está haciendo en la Argentina, y dentro de no mucho tiempo, mayores de 60 van a superar a mayores, a menores de 14 años. Va a haber más cantidad de gente adulto mayor en la República Argentina. Sí, menos nacimientos, más adultos mayores.
0: Es que es todo un tema. Esto es un tema que es lo que, esto se da a nivel internacional, países que tenían una tasa de explosión demográfica altísima, la India, que te daba vuelta y había niños por todos lados, ahora cada vez menos, y esto es una tendencia a nivel mundial. No hay ningún país en casi, hay algunos en África, creo que todavía tienen, que ahí, o sea, cada vez es más la cantidad de personas que deciden no tener, o sea, por mujer, menos cantidad de hijos. Si vos lo mirás desde los años 30 en adelante, no sé, habían 6 por mujer. Ahora creo que acá en Argentina es 1.2, es una cosa así que va cada vez más en descenso y va a ser cada vez peor. Yo creo que esta parte vivimos en un mundo, a mí me parece niñofóbico total.
2: Sí, mal. El discurso hoy es que lo peor que podés hacer es tener pibe.
0: Y, o traer un pibe a algún lugar, que los niños se portan mal, que hacen ruido, que todo lo que tiene que ver con los niños está mal visto. Por eso es la niñofobia. Y es carísimo para cómo tener hijos. Y no tener quien te los cuide. Y vas a un lugar y ningún lugar te acepta. Y en los laburos no te dan una mano cuando tienes que cuidar. Todo así. Entonces después, ay, nos quejamos de que no van a haber niños en el futuro. Y no, si estamos en una sociedad que lo que hace es desincentivar a las mujeres y a las familias a tener hijos.
1: Hay poca empatía con aquellos que tienen hijos y no lo tienen en un mismo ámbito de amigos, del trabajo, de sociedad, de lo que vos quieras, en el club del barrio.
0: Sí, yo creo.
1: Sí, también
0: que sí.
1: Con cargo, yo tiene el hijo, ¿qué crees? Está enfermo. No tiene quien lo cuide. ¿Cómo se hace eso?
0: Y sí, pero es que también en esta sociedad que lo que busca es ser productivo, un hijo es lo menos productivo que hay.
1: Bueno, está bien. Pero cada uno con su librito de la vida, siempre decimos, aquellos que no tienen hijos disfrutan la vida de una manera y está muy bien, muy bien.
0: Sí, pero después
1: bien.
0: Se queja no la cultura.
1: No, bueno, pues son cosas diferentes. ¿A qué tiene el hijo? Dice, y vos preguntarle a alguien que tenga un hijo, ojo que el hijo no tiene que ser natural, no tiene que ser papá y mamá, no, el hijo puede ser adoptado de la vida misma. Sí, y sentirte que sos padre de una persona sin ser genéticamente el padre, ¿no? Está claro eso lo que estoy diciendo, no hace falta. Pero cuando preguntas qué es lo mejor que te ha pasado, mi hijo, mi hija, te dice. Pero a cualquiera, mirá que yo tengo amigos, yo se lo adoro. Cuando le preguntas y llegan a ese momento, todos coinciden en lo mismo. De todos modos, es solamente una mirada, ojalá se pueda cambiar. ¿Se podrá cambiar la pregunta?
0: No sé, pareciera como que en esta sociedad tan individualista, todo lo que viene va a ser en pos de la felicidad individual ligada al consumo. Y nada que ver con un proyecto colectivo.
1: Hay que amarse más. Hágale caso a Roberto Galán. Hay que besarse más. Hay que amarse más. Y vas a ver cómo empezamos a procrear un poquito más.
0: A mí me da pena, porque la verdad que los niños son algo muy lindo. Como, no sé, te da una idea de que lo que se venga en el futuro va a ser bueno. Que si uno los educa con cariño, que si está presente, como que vienen las cosas mejores en relación a eso. Como que hay una idea de futuro esperanzador con las infancias. A diferencia de eso, nada, es una cultura ahora que los demoniza y que como no mercantilizan, chao.
1: Hablando de Roma y hablando de mayores de 65 años o muy mayores de 65 años,

0: Se conoció el primer parte médico de la señora Mirta Legrand, que este fin de semana, preocupación. Mirta, vamos, si te queda poquito para los 100, no me
1: afloje. Vamos. Me está aflojando Mirta. No me afloje ahora, Mirta. Una bronquitis a los 99 no es lo mismo que la bronquitis que estamos acá todos surfeando a los 40 y pocos. Está muy mal. No, no quiero, no quiero que llegue este momento. El día que digan que Mirta no va a estar más en la Argentina, tenemos que replantear las bases de nuestra sociedad.
0: ¿Usted dice?
1: Sí. Mirta nos hace sentir que
0: la que somos jóvenes, nos hace sentir Mirta.
1: Y que con 99. Y que vos podés llegar a viejo, me puede estar hecha bosta, pero Mirta no.
0: No, pero llegar como Mirta es otra historia.
1: Es espectacular.
0: Fundamentalmente con el banco económico que lo ha ganado la señora.
1: Probablemente.
0: Así ha hecho su propio camino.
1: Y obviamente no ha tenido una vida muy sacrificada. Bueno. ¿Qué dice que no?
0: Se conoció el primer parte médico en el sanatorio Mater Dei, compartió el parte oficial sobre la salud de la señora Mirta Legrand, que ingresó esta mañana, algunos dicen que fue ayer domingo, pero bueno, no importa, sí. Dicen esta mañana, cursando un cuadro respiratorio bronquial, quedará internada en una habitación común, dale, esto fue, lo escuché el parte, justamente quería hacer un punto aparte de esto. Quedará internada en una habitación común.
1: Lo que se refiere es que está de baja complejidad, claro. A eso se refiere.
0: Debe tener hidromasaje, vista al mar,
1: sí,
0: no
1: pero
0: sé
1: eso
0: cómo,
1: seguro, sí,
0: un
1: sí.
0: helipuerto, no, no sé, algo de
1: sí, eso. Obvio, pero está bien, o sea, es baja complejidad.
0: Está bien.
1: Eso nomás.
0: Y que si las cosas están bien y no ocurre nada raro, yo te estoy hablando prácticamente del parte, que el miércoles van a volver a charlar. Y que le agradece Mirta a todos aquellos que están preocupados, que solamente, mira, solamente aquellos que pidieron acreditación pueden estar cuando se anuncie el parte, ¿está claro? Si va Pepe Honguito.
1: Hay que acreditarse para ir a ver a Mirta al hospital.
0: Exactamente. Si no te acreditaste para ir a ver a Mirta, hay una lista de prensa y no entras.
1: Y no.
0: Pero mire que yo vengo, ¿usted está acreditado para la enfermedad de Mirta? No, mire.
2: Así que no viaje, no gaste plata en irse hasta Buenos Aires, usted a verla porque no se acreditó.
0: Mire, yo pedí acreditaciones para el mal de ojo de Mirta, para la colitona de Mirta, pero para bronquitis no está acreditado para bronquitis, no entra. Es así.
1: Discúlpame. No, igual, perdón, pero está muy bien que la gente se haga un chequeo antes de ir a ver a Mirta. Porque vos no sabés con qué le vas a traer a Mirta.
0: Bueno,
1: por eso. Bueno, ¿vieron lo del trend a los 80?
2: Sí, todo bueno. El Instagram lleno de gente que se saca fotos como los 80. Igual Gatti, por ejemplo, no necesita tener la foto, hacerse la foto, porque él tiene fotos verdaderas de los 80.
0: Exactamente.
1: O sea, sí, pero no están en HD.
2: La digitaliza.
0: Que hay una onda ahí, cuéntame.
1: Sí. Exactamente, se está usando mucho que subís una foto normal a cualquier red social, yo ya la hice.
0: No me digas.
1: Y te manda
2: ahora.
0: A ver.
2: Espere, quiero ver cómo nos
1: va. Ay, se me apagó el monitor, obviamente.
0: Acá estamos iguales.
1: Qué estúpida. No, pero esa es la base
2: es la que
1: usé.
2: Nos pide. Claro, usted tiene que subir una foto suya actual y la IA le reconvierte y le pone unos rulos, le saca las. Obviamente, usted le tiene que sacar las canas porque no va a tener carne en los 80.
1: No, tengo
0: tanta cana. Fíjate, si me es un rapadito por acá. ¿No? ¿Sí?
1: Pucha, se me apagó la computadora.
0: Bueno, suele pasar, garzón.
1: Así que bueno, vamos a subir a nuestras redes para que puedas ver cómo va a ser nuestro Trend 80. Y te sube, la verdad que te queda muy bueno. A mí me gusta mucho de los 80 ahí, los pantalones nevados. A usted Osorio le pusieron
2: unos rulitos. Yo siempre he querido tener rulos, ¿no me pusieron rulos?
1: No.
0: Como Gina Easton.
1: Pero es que no somos, siempre nos cambian la cara. En bola que
0: Bueno, acá estamos. Y los desafiamos. Compartan su foto ochentosa. Por supuesto, háganla con la inteligencia artificial, es más fácil. No tenés que luquearte, esas cosas. Hoy todo es clic, inteligencia artificial de alguna manera. El dólar estable en la Argentina, 1530. El oficial, 1545 el Blue. Por si andás con unos mangos encima y querés invertir, o no perder, más que invertir a esta altura de la vida.
1: Sí.
0: Vemos un fin de semana con mucho de deporte y del bueno, porque estuvo Boca en la provincia de Mendoza. Partidazo. Ante Gimnasia, estuvieron los Pumas y los Wallabies jugando el mismo día, también en el Parque General San Martín, partidazo. Venimos de una carrera fantástica, después Mónica nos vas a contar, ¿no?
2: Sí, entretenida.
0: Histórica por lo de Antonelli,
2: por lo
0: ¿no?
2: de Kimi, sí. Por la remontada y por haber llegado ahí después, a 60 años después, un italiano.
0: Sí.
1: Pero salió 19, llegó primero.
0: Y bueno, pero tiene auto y tiene capacidad.
2: Y ahí
0: ¿no?
2: hay lo que. Y Russell, se debe haber querido tirar a un pozo.
1: No, se odian. A ver, los dos McLaren, los pilotos, que son Russell y Kimi Antonelli, se odian mal. Yo estaba muy atenta al final de la carrera para ver cómo

0: se hablaban entre ellos. Uh-huh. Russell medio como que la caretea un poco más y trata de acercarse, lo palmea. Kimi, pero le hace el vacío, ni lo mira.
1: Qué rico un vacío.
0: Es increíble, la verdad.
1: Bueno, vamos a estar también repasando lo que ha ocurrido en el ámbito local del fútbol y del deporte.
0: Sí.
1: Porque, bueno, ya sabes, empató Gimnasia, perdió Independiente Rivadavia, Maipú no pasó del cero con Patronato, ganó el Tomba de visitante, perdió Huracán de local, empató San Martín de visitante, empató Fundación de local. Todos los resultados de este fin de semana. Y también vamos a tener un apartado, evidentemente, para hablar del US Open. Y hay una Copa América que se está realizando de fútbol para ciegos, para varones y mujeres, donde Argentina anda realmente muy bien, en San Pablo, che, y poca pelota a los medios. Vamos a intentar caminar por ahí también, porque no, de alguna manera, para poder contarte una actividad que no tiene, lamentablemente, mucho eco en las redes sociales y mucho menos en los medios convencionales. Bueno, ¿algo de Gilda vamos a tener?
0: Vamos a tener algo de Gilda, porque hoy se cumplen 30 años del aniversario del accidente que tuvo en el colectivo. Que le dio el origen al santuario, porque quedó el colectivo, y bueno, y toda la gente va ahí a pedirle de cuestiones milagrosas que a algunos se cumplen, entonces al mito de Santa Gilda. Y bueno, y después vamos a escuchar a Gilda, su última entrevista.
1: Bueno, bueno, pero vamos a intentar también contarte a vos, que sos un ciudadano a pie, algunas cuestiones no más íntimas, pero tal vez menos conocidas, más de entrecasa de Gilda. Y lo mismo vamos a hacer con el gran Nicolino Loche, que también un día a los 66 años muere.
2: Sí, yo también.
1: El intocable, el mejor de todos los tiempos en ese estilo argentino. No sé si mundial, la forma de pelea que tenía Nicolino, después lo charlamos.
2: Hablarlo con alguien que sepa mucho de boxeo, bueno, como para que te confirme.
1: Vamos a tener también.
2: Bueno, Mendoza, tierra de boxeadores.
1: Después el entrevistado, la persona que nos hable de Nicolino, lo va a decir mucho mejor. Hubo un tal Gustavo Vallas, también mendocino, muy similar al estilo de Nicolino, por supuesto que no tuvo la trascendencia que tuvo Nicolino. Y algún día te voy a contar una historia, porque yo una vez.
0: También, si mira, cada vez que hablamos de Nicolino.
1: No hablemos más de Nicolino, porque la gente ya sabe lo que vamos a
0: hacer.
1: A ver,
0: usted no se acuerda de la mía.
1: Si usted vivía enfrente de Nicolino Loche.
0: Bueno, este fue el curso.
1: ¿En serio?
0: De matrimonio con el
1: hijo. Claro, con el hijo de Nicolino. Y se paró y dice: sí, soy el hijo de Nicolino Loche, no me la pregunte. Igual.
0: Yo lo veía a Nicolino Loche en calzones y batón a los Andros. Sí. Regando las plantas, fumaba como un
2: ¿qué hacía? Entonces, el personaje era la vida real, o sea, él andaba con el batón ese con el que andaba, iba a la pelea, también lo usaba para regar las plantas.
1: Totalmente.
0: No sé si
1: y no solamente el campeón mundial, no, decía. Entonces,
2: con el cinturón,
0: regando. No le importaba, sí estaba como muy excedido de panzotis, era muy flaco con panzón, así. Bueno. Así que
1: el gran Nicolino Loche, el gran Nicolino Loche, ¿eh? Y el hijo, viste que estás todo sentado en el cursillo.
0: Sí.
1: Ting, ting, sonó la campana y se levanta. Decían, sí, soy yo.
0: Bueno.
1: En serio. Bueno, en fin. 261-5-12-75-65. Arrancamos con algo de música. Bienvenidos al primer lunes de septiembre. No, el primero, sí, el primero. Sí. El otro fue el 31. Dale, vamos.

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0: Hola, Cristian, mire, se le ha soltado el perro y también está atoreando a la gente. Se le ha soltado, anda en la calle el perro. Nosotros lo llamamos ni piola, lo da.
1: Podría ser peor.
0: El perro marrón, el... ¿cómo? El verruga. Avíseme si me escucha el audio, le he mandado con el mío, pero no sé si le habrá llegado, ¿sabe? Cristian.

0: 16:36 minutos, mientras no estamos para nada de acuerdo con la foto ochentosa que hemos subido ya a nuestras redes sociales. Ya hemos subido esta foto.
1: No, no la suba.
0: 3, 1, súbala.
1: No, mire esos párpados, parezco.
2: Pero ¿qué se piensa?
0: Ver, cada uno.
2: ¿Qué piensa que estamos acá frameando aura? Es para ver qué graciosa se ve nomás. Osorio tiene un pelo muy bueno.
0: ¿Puedo ver?
1: No, soy, ¿me pueden mostrar la foto? Mufasa.
2: Está ahí en
0: Mufasa. Sí, son Mufasa. Igual, va a la cancha de gimnasia, no gana el lobo.
2: Bueno, para.
0: Si a propósito. Uno a uno, Central Newell, ¿no? ¿Qué? Qué bárbaro el fútbol. No patean una vez al arco.
1: ¿Viste? No,
0: para, no. ¿Viste el partido?
1: No, tengo cosas más importantes que hacer. Bueno,
0: una vez al arco pateó. No te estoy jodiendo. Bueno, no te estoy mintiendo. Una vez pateó al arco. En el minuto 93.
2: Chicos.
0: Con caro gol. Mame. Lo que es jugar al fútbol y lo que es un equipo que sin historia está llegando a la primera división.
2: Es lunes, no la peleé.
0: No la voy a pelear, pero sí vi el partido y la verdad que no estuvo bueno. 2615-1275-65. Yo fui compañero del hijo de Corró, dice Ezequiel. Buenas tardes, bienvenido. Va el compañero mío en el Instituto San Miguel de las Heras hasta tercer grado, que me cambié. Recuerdo, Corró estaba bien económicamente. No es Corró, perdón.
2: Es Corró.
0: Miguel, pará. Corró, pará, porque relaciono todo mal. Roberto Jaime Corró es jugador de Maipú. Y Ezequiel, yo lo tengo relacionado con Maipú. No, es Corró.
2: Corró. Hugo Pastor.
0: ¿No? Hugo Pastor Corró. Ahora sí. Ahora sí, perdón, perdón la lectura, pero me emocioné con Corró. Digo, no, Hugo Pastor Corró, otro gran boxeador de Mendoza. A ver, Vallas, Corró, Pascualito Pérez, sí. Ni hablar. Vallas, Nicolino Noche, Chacón, Pablo Chacón.
2: Pablo Chacón.
0: No, hemos tenido boxeadores, lo superaste, me estoy olvidando. Seguramente algún tope de gama. Bueno, antes de comenzar con este dolor de cabeza que se llama las noticias del ámbito local, nacional e internacional, sí. Jessica.
2: ¿Qué?
0: La boxeadora.
1: Jessica Marcos.
0: Ah, sí. ¿A Jessica?
1: Sí.
0: Claro que sí. Antes de comenzar con el repaso a informaciones del ámbito local, nacional e internacional y contarte que la vida por ahí no está tan buena con respecto a este menester, saludos a Aníbal desde Canarias. Buenas tardes, bienvenido, amigo.
3: Raulito, querido, ¿qué tal? ¿Cómo les va? Siento que el fin de semana no haya podido llegar a donde no pudo llegar. Estaban hablando del tema de que la gente no se reproduce, que la... El mundo en sí no está teniendo niños. Bueno, se ha perdido todo. No sé si existía aquí o no, en Europa o en otra parte, pero hablemos de Argentina. En Argentina, no sé si te acordás, cuando éramos chicos, a partir de los 13, 14 años, 15, niñas, niños, ¿qué es lo que buscábamos? Conocernos entre todos, novia, la fiestita, los cumpleañitos de 15, las fiestas esas, que creo que nosotros vivimos muchas de esas, de institutos, cuando salías y que estaba la mamá todavía sentadita ahí. ¿Para qué era todo eso? Era para conocerse, para que la gente se conociera, noviaran y después hicieran, ¿qué? Una familia. Se ha perdido todo eso, se han perdido hasta los boliches bailables de pibes y pibas ya grandes. Ya cuando he ido a Argentina, ya algunos están cerrados, otros están usados para otra cosa y qué sé yo, no sé, es loco a lo que hemos llegado y a lo que se va a llegar. Yo tengo chicos grandes ya y le hablas de noviazgo, le hablas de familia y todo eso, te miran una cara como diciendo, este viejo choto que está hablando. Pero bueno, nada, ¿a dónde iremos a parar? Chao, chicos.
0: Bueno, gracias por estar del otro lado y siempre te escucharé con nosotros en cuanto a opiniones. ¿A dónde iremos a parar si se apaga? ¿Qué cosa?
2: Valderrama.
0: Muy bien. ¿Dónde iremos a parar? Bueno, en fin, es solamente un dato estadístico. Lo que pasa es que para torcerle el brazo a esto, que en el año 2050 en la Argentina va a haber mayores, más cantidad de mayores de 65 que menores de 14 años, hay que reaccionar ahora. Nos queda un ratito nada más. Bueno, les queda a ustedes. ¿Hasta dónde nos va el carretel? O estará Mirta, tal vez, intentando de alguna manera llevar el buen camino hacia todo esto. Estoy viendo las fotos. ¿Las vamos a publicar, sí o no?
1: No.
2: Sí.
1: No.
0: Sí. ¿Las podemos publicar en las redes sociales? A ver, vamos a votar. ¿Usted dice que no? Yo digo que sí. ¿Usted dice?
2: Que sí, me encantó a mí.
0: 2-1. ¿Lali, la publicamos?
1: No.
0: Pero si está Miranda, ¿no está? Claro. ¿No está? ¿Se fue el terminal? Bueno. ¿Don Aire, la publicamos?
1: No.
0: No la he visto.
1: No.
0: Fea. Bueno, no importa. Vamos a meternos entonces en lo serio. Créeme que intentamos de alguna manera hacer algo más distendido a la tarde, pero hay que informar y de esto se trata este momento del programa.
2: Bueno, el inicio de la semana nos trae a pensar qué es lo que va a hacer el gobierno esta semana. Vamos de vuelta. Javier Milei se reúne con su gabinete en la Casa Rosada por tercera semana consecutiva. Esta es una frecuencia que está hablando sobre que el gobierno trata de tener una dinámica bastante más, digamos, regular de unos encuentros de lo que se va a llevar a cabo en esta última parte del año. Ellos quieren concentrar y que salga todo este año para que el año que viene sea el año meramente electoral y no tengan que hacer ninguna medida antipática de cara a subir un poco en las encuestas. Bueno, evidentemente esta semana con el anuncio de Malvinas aparece un gobierno que vuelve a ponerse en el centro de la conversación, que es lo que siempre le interesa, aunque también hubo un espacio para repasar cómo va la marcha de la economía, cuál va a ser el presupuesto 2027 y la reforma electoral. Bueno, el telón de fondo aparece un problema, que es la necesidad de conseguir los votos del Congreso y ordenar la relación con los gobernadores, que los gobernadores están bastante enojados, algunos, por más de que son aliados del gobierno, no aparecen los fondos, no aparece la plata del impuesto a los combustibles para hacer bien las rutas, entre otras cosas, y eso genera como diciendo, bueno, yo te doy mi apoyo, pero vos dame algo también. Así que una reunión que lo que hace es ver cómo sigue la imagen presidencial después de los anuncios del jueves pasado de la cadena nacional dedicada a las Malvinas. Así que eso fue un poco lo que se habla. Se habló también del impacto político y mediático. Se habló de cómo va a ser la ofensiva del presidente para instalar este reclamo de Malvinas como los asuntos centrales de la agenda. Y después este proyecto, la Ley de Defensa de Soberanía Nacional, va a ingresar al Congreso por la Cámara de Diputados. Así que eso lo pone a Martín Menem, que es el presidente de la Cámara, ahí como un lugar central dentro de la reunión. Y entre otras cosas, bueno, también estuvieron valorando qué es lo que va a ocurrir con los proyectos que están relacionados con estas petroleras Sea Lion, con este proyecto, viendo de que no tenga ninguna participación en la Argentina y ver cómo pueden prolongar políticamente eso en decisiones luego concretas.

0: Bien, hablábamos la semana pasada que Mema había comentado el tema de que el gobierno de Mendoza va a ayudar a los morosos, ¿de acuerdo?
1: Sí.
0: Bueno, hoy se anunciaron las
1: qué
0: medidas.
1: Qué amoroso.
0: Sí, ¿vio? Bueno, anunció Cornejo hoy las medidas de refinanciación de créditos. Una serie de medidas para facilitar que 271.000 personas que se encuentran en esta situación de mora puedan mejorar, obviamente, lo que están viviendo. El gobierno nacional, perdón, provincial, acompañar a los planes de refinanciación que lanzó el Banco Nación para los mendocinos con alivio en los impuestos, impuesto a los sellos, tasa al 0% y también en las exenciones de pagos de ingresos brutos, que fue más o menos lo que había comentado Víctor Fallat en la entrevista de la semana pasada en Canal 7. El beneficio no estará limitado a quienes ya ingresaron en mora, sino que alcanzará a los deudores que se encuentran al día, pero que tomaron créditos a tasas más altas y puedan mejorar, acceder ahora a una refinanciación con mejores condiciones. Así que esa es la noticia del día. Lo ideal hubiese sido escucharlo a Cornejo, pero bueno, no conseguimos el audio al momento, pero ya está encaminado. Así que es un alivio para esta cantidad de gente que tiene muchos problemas como para ir solucionando y no sumando más,
1: más
0: conflicto, exactamente, de mora con bancos.
2: Bueno, muy bien. En el ámbito deportivo, hoy se cierra un nuevo capítulo, será el octavo de la Liga de Primera División de la Argentina, 7 de la tarde, Barraca Central con Argentinos, hora 21:15 para Unión de Santa Fe con Instituto. Ya sabés que perdió Independiente Rivadavia con River 3-1, y en un ratito lo vamos a repasar en audios, que empató Gimnasia y Boca en un lindo partido el sábado, 2-2, que lo vamos a repasar en audios. Ayer Racing perdía 1-0 con Atlético Tucumán. El técnico a los 30 minutos dijo: vos y vos, afuera. Ortegoz y Miljevic se fueron con una calentura. Es más, Miljevic, el peladito, juega muy bien de Racing, se iba directamente al vestuario. Lo agarró un compañero y le dijo: vení, no, sentate porque no mostrés la hilacha. Bueno, se quedó sentadito. Está último Racing. Está último Racing en su zona, sí, con Aldo Civi y con Estudiantes de Río Cuarto, que tiene un puntito más. Bueno, dicho esto, después te vamos a repasar los mendocinos. Ganó Boca Cruz, empató Maipú, y ya te dijimos del Federal A. Está bien Huracán, está bien porque no va a descender, pero está mal en puntos, perdió 2-1.
0: Sí, quedó ante, fuera de la zona campeonato.
2: Argentino de Montemaíz, buenas noches. Y San Martín empató de visitante 1-1 con Guillermo de Puerto Madryn. Difícil allá. Y Fundación, creo que anda por la vida. Un día lo voy a contar. Anda por la vida tratando buenos jugadores, pero me parece que el negocio es otro. Sí, Fundación Amigos.
0: ¿Qué dijo Fundación Amigos?
2: Ah, no, Fundación Amigos. Fundación Amigos. Que anda por la vida con otras ideas, que no sé si tienen que ver exactamente con lo futbolero. No lo sé. Algún día me encantaría saberlo. Sí lo sé, en realidad, pero no lo puedo decir. Bueno, empató 1-1. Y así está la vida. Los Pumas estuvieron en Mendoza. Che, partidazo los Pumas. ¿Lo vieron? Sí. 28-28.
1: 28, qué específico.
2: Impresionante. Sí. Impresionante. Casi lo gana Argentina, casi lo pierde sobre el final. Pero 35.000 personas, una ovación, la verdad. Buenísimo. Realmente un espectáculo de primer nivel.
1: Bueno, hablamos de la noticia internacional más preocupante de todas, y que es que la ultraderecha llega a Alemania. Alternativa por Alemania, así se llama, es el partido de extrema derecha del país que arrasó con las elecciones estatales de Alta Sajonia. Es como decir que ganó la extrema derecha en una provincia de la Argentina. Sería una cosa así. No es una elección que sea representativa de todo el país, pero sí es muy preocupante porque lo convierte al líder regional Ulrich Siegmund, así se llama, de 35 años, en una figura central dentro de las fuerzas de ese país. Sabemos que en Alemania, a diferencia de otros países de Europa o de América Latina o del mundo entero, está penalizada toda la situación del nazismo. O sea, para ellos es un crimen hablar del nazismo y que aparezca en el estadio y aparezca estas cosas. Y entre otras cosas, Ulrich relativiza el nazismo y saluda con el brazo extendido hacia adelante. Entre otras cosas, los medios de comunicación lo están llamando el hombre más peligroso de Alemania, con una portada donde, bueno, obviamente está poniendo ahí una situación muy difícil, teniendo en cuenta que, bueno, es un país donde la derecha ha generado muchísimos problemas, entre otras cosas el nazismo.
0: Jóvenes mendocinos que salieron en un streaming ya fueron identificados. ¿Y cuál es el problema? Que los jóvenes estaban alojados en el ex COSE. ¿Vieron lo que pasó con los presos acá en el penal San Felipe? Y bueno, pasó algo parecido este fin de semana. Dos jóvenes que están alojados en el ex COSE participaron la semana pasada en un streaming. Salieron más o menos unos 6 minutos en una transmisión en vivo emitida por el canal JP Show en Kick, y después, bueno, estuvieron charlando ahí, se identificaron como jóvenes alojados en Mendoza en esta situación, hablaron de delitos, de consumo de drogas. Uno de ellos se presentó como el tirador de la bicicleta y lo referenció a que busquen una nota en el diario El Sol con ese nombre para que supieran quién era.
1: Sí.
0: El joven fue detenido a los 16 años, acusado de haber disparado contra tres personas en el barrio 8 de Abril de Las Heras. Entonces eso fue como que empezó a contar en la historia, mira quién soy, bueno, como que tirando
1: sí,
0: la chapa de
1: algo bueno lo que dice.
0: Claro, exactamente. Así que el tema es que van a las autoridades, después de enterarse de esta situación, van a buscar determinar cómo llegan los celulares, porque obviamente desde un teléfono se hizo la transmisión de este streaming, y si hubo alguna negligencia o connivencia que permitiera que se utilizaran los dispositivos para realizar la transmisión, y ya fueron identificados ellos. Están alojados en la Dirección de Responsabilidad Penal Juvenil. Uno tiene 17 años actualmente y el otro tiene 19. Así que están ahí haciendo la investigación para ver cómo llegaron a esa instancia, pues se supone que no pueden tener dispositivos
1: móviles,
0: exactamente.
2: Uh-huh. Bueno, detuvieron a Bernie Eccleston, ¿sí?
0: Ah, mira.
2: Tenía. El tipo se tomó un avión privado, uh-huh, se fue a Portugal, bajó en el aeropuerto en su jet privado. ¿Quién no tiene un jet privado? Todo el mundo lo tiene.
0: Y en la Fórmula 1, el que no tiene jet privado es un pobre.
2: La mayoría.
1: Creo que
2: ¿no?
1: Franco no tiene. Él contaba que si no, una vez Hamilton lo llevó.
2: Dele tiempo.
1: Como,
0: lo tiene Dele Hamilton, tiempo. Lo tiene Max. Sí.
2: O sea, los muy tope gama todos tienen
0: y
2: avión
0: sí,
2: privado.
0: Sí, y ¿no? suelen llevar a los sí. otros. O sea, claro. Eso. Hamilton, si van al mismo lugar, lo van a traer para Hamilton. Verstappen también, hay algunas
1: claro.
0: cosas que se
1: han todos viven en Mónaco, entonces mandan en el grupito, che, estoy yendo.
2: Claro,
1: bueno, dale, vení.
2: Bueno, aterrizá en el patio de mi casa, pasame a buscar. Claro. No, está bien, está bien. Bueno, como se hace en el trabajo, ¿no? Uno dice, che, voy, bueno, te paso a buscar.
0: Te paso a buscar en el 120.
2: Claro. O en la secundaria, en la facultad que decía, che, uno venía para acá y todo. Bueno, la cosa es que Bernie Eccleston, quien no llevó a nadie en su avión, fue detenido al ingreso del aeropuerto ubicado en Portugal que se llama Cascais. El tipo bajó, le dijeron, a ver papeles, ¿qué lleva en la mano? Y el tipo dijo, esto es mío. Denos papeles, no los tengo. ¿Cómo que no los tengo? ¿Sabes qué llevaba? Ay. Una escopeta.
1: Ay, ¿por qué? Piensa que eso se puede llevar en un avión.
2: ¿Qué hace con una escopeta en el avión, señor Eccleston? Bueno, la cosa es que lo detuvieron, ¿no? Tuvieron un par de horitas por ahí hasta que dijo, soy Eccleston, ¿qué quieren? Está, manden los papeles, si no pongo la plata y listo. Y compro Portugal si tengo ganas. O el aeropuerto lo compro. Bueno, la cosa es que lo liberaron al tipo que andaba con una escopeta en su jet privado. El que tiene jet privado hace lo que quiere.
1: Sí, sí. Tremendo. Bueno, vamos a hablar de Buenos Aires, pero es interesante porque hoy salió publicado en el boletín oficial el nuevo régimen penal juvenil. Estamos hablando parecido de los jóvenes, las personas que están en conflicto con la ley, que son adolescentes jóvenes. Lo que te contábamos el día de el viernes tenía que ver con que se comenzaba a reglamentar, y la novedad del día de hoy es que la justicia bonaerense decidió suspender preventivamente por 60 días la aplicación de esta nueva ley que establece todo un nuevo régimen penal juvenil en todo el territorio de la provincia de Buenos Aires. Así que esto le da un revés a el gobierno, porque a través de esta ley lo que están buscando es, bueno, no vulnerar los derechos de la Federación de Familias, entre otras cosas, que están intentando, bueno, que se revea porque afecta gravemente los derechos fundamentales de los niños y las niñas. Recuerda que este sistema incorpora a los adolescentes de 14 y 15 años a al Código Penal, entre otras cosas. Así que bueno, veremos cómo avanza esto, pero es una novedad que en Buenos Aires por lo menos no rige, sí en el resto del país, también aquí en Mendoza.
0: Bien. ¿Se acuerda que hace un tiempo hablamos de una niña de 12 años de Andes Talleres que había tenido
1: sí.
0: algunos inconvenientes y que estaba esperando un corazón? Bueno, en este momento la están operando.
1: ¡Ay, qué bueno!
2: Buena noticia.
0: Así que después de 4 meses de espera apareció un corazón para Emilia Troncosa, la niña de 12 años que permanece internada en el Hospital Italiano de Buenos Aires. Estaba esperando el trasplante a partir del momento en que se supo la situación en la que estaba y que ya empezó a tener algunos otros problemas. Estaba conectada a un corazón artificial Berlin Heart, un dispositivo que cumplía la parte de las funciones de su corazón mientras esperaba el órgano que fuera compatible. La familia dio a conocer esta situación, que obviamente sí. han conseguido un corazón compatible para Emilia, y la cirugía estaba para las 16, así que si esto se dio como tenía que ser, en este momento debe estar siendo operada Emilia.
1: Ay, ¿a dónde es? ¿No sabes?
0: En Buenos Aires.
2: Oh, italiana.
1: Qué buena idea. Digo, qué bien que han tenido esa tecnología para suplir mientras.
2: Bueno, bien, información de tenis, está jugando el US Open 2026 sin damas o sin mujeres en el cuadro principal. Y el único varón en este momento está disputando su partido ante Alexander Block, el belga, número 32 del mundo. Cerúndolo es el número 25, Francisco Cerúndolo. Perdió el primer set 6-3, ganó el segundo 6-4 y está 0-0 arrancando el tercero con ventaja para el que saca, para Brock, el belga, que por ahora, bueno, 1-0, le está ganando al único argentino que sobrevive en el US Open de canchas sintéticas y duras en Estados Unidos.
1: Bien, bueno, y también en el ámbito de las noticias, hoy es un día importante en relación a estos préstamos inmobiliarios que te venían, inmobiliarios, hipotecarios que te veníamos contando desde hace algunos días que el gobierno había anunciado, básicamente porque se abre la licitación para la creación de esto con los fondos del ANSES. Así que es la nueva licitación, la primera, en la que el gobierno empieza a generar estos nuevos créditos hipotecarios. Fueron publicados el día de hoy, es el programa que ya había anunciado Luis Caputo. Y en esta primera convocatoria el Estado busca fondear a los bancos para que ofrezcan estos préstamos destinados a, en la mayoría, primeras viviendas. Así que esto es un acuerdo con el Banco Central y la subasta va a ser por 200 mil millones. Bueno,
0: el intendente de Alvear aceptó el avión de la lucha antigranizo. Estamos hablando de Alejandro Molero, que le dio el visto bueno a la propuesta del gobierno provincial de cederle un avión a la lucha antigranizo para garantizar la continuidad del sistema. El tema es que Molero dijo: joya, les acepto el avión, pero yo necesito que Omar Félix, el intendente de San Rafael, también lo acepte, porque son ellos los que tienen toda la infraestructura. De ahí sale el helicóptero, o sea, perdón, el avión y todo el tema. Entonces necesita que se sume para que concentra la estructura logística clave, así que están esperando esa situación. Hace 2 años, cuando el gobierno decidió ponerle fin a la lucha antigranizo en toda la provincia, el general Alvear y San Rafael decidieron ellos costear ese sistema, la cobertura. Entonces el gobierno provincial le da los aviones y ellos pagan obviamente lo que sea necesario hacer. Están esperando que pase esto ahora también. El tema es que el gobierno puso en algún momento a la venta los aviones. ¿Y después son 4 los que tenía, los que estaban a cargo de la empresa AEMSA. El tema es que después de esos 4 dice: bueno, listo, te presto 2 y veamos si se podemos solucionar así. Así que hay que esperar que lo que termine haciendo San Rafael, si se suma a esto, que es le sirve a los dos en realidad. El tema es pensando obviamente en San Rafael y Alvear, pero por lo menos Alvear dijo que sí.
2: Bueno, la última, en el ámbito deportivo, nos vamos a la música porque ya tenemos más deporte después de la pausa para hablar, que tienen un poco con la memoria, con la historia, con lo bueno que fue el paso del boxeo acá en Mendoza, que sigue siendo. Gianni Infantino confirmó que irá o no irá por la reelección. Sí, no.
1: No se baja del barco nunca.
2: ¿Usted dice que sí?
1: Sí.
2: Mira, sí. Va por la reelección. Lo acaba de confirmar, lo hizo oficial, que buscará un nuevo mandato cuando las elecciones el próximo año se realicen en la FIFA, Federación Internacional de Fútbol Asociado, que es un gran negocio para muchos, que es una gran vidriera, no solamente para digitar cómo se juega el fútbol, quiénes juegan al fútbol, dónde se hacen los mundiales, porque los mundiales se votan y el voto se paga. No va a creer que usted no. El voto se paga y se paga muy bien. Si no, anda a ver, Qatar hace un mundial de fútbol, dejémonos de embromar. Ustedes saben cómo es. Estados Unidos, otra vez repite, dejémonos de embromar. Bueno, entre todo esto, Gianni Infantino también fue muy crítico al decir: la verdad que el proyecto que presenté, esto de privatizar el fútbol, no dio resultado. Les pido disculpas.
1: Mala mía.
2: Acá no pasó nada. Está todo en orden, todo bien. Me voy a presentar. Bueno, vamos a ver si alguien puede torcer el brazo. Va a estar difícil, Va a estar difícil. ¿Qué es otro candidato que aparezca todavía con fuerza? Ese es el problema.
0: Hay muy poco tiempo.
2: Ahí está el tema. Y hay pocos candidatos con mucho peso para hacer lobby y para tratar de sacarlo Infantino
0: tiene que ser algún europeo.
2: Tiene que ser alguien muy conocido en el fútbol, pero claro, muy conocido. Claro, y que tenga consenso y que seduzca de alguna manera. Si no, Infantino va a hacer lo mismo que Tapia, se van a perpetuar en el poder. Si no, hay nada.
1: Para siempre.
2: Bueno. 3 minutos, pero antes mensajes en la radio, dale.
1: Mensajes en la radio, bueno, Telma nos saluda. Hola, y Telma le dice que le gustó mucho la foto de los Osorio. 80 de Mónica Osorio.
2: Bien, Moni, vamos.
1: Así que un abrazo para Telma.
2: Para Telmis.
1: Ezequiel nos dice que estaría bueno preguntarle a un experto qué podría pasar con este avance del nazismo en relación con el avance sionista en el mundo. Bueno, esa sería, porque hay muchos de estos líderes tecnocráticos. Elon Musk, por ejemplo, estaba feliz con la elección, incluso ahí él blanqueó que había puesto parte del dinero que se necesitaba para la para palanquear estos a estos políticos nuevos que llegan a esta derecha en Alemania. No sé cuál será la relación que tengan, pero sí, esta gente está siendo bancada por este tipo de millonarios empresarios. Y después, por otro lado, dice, encontré esta nota, Papo, al menos yo no la había visto nunca, si pueden véanla, no se la pierdan, es terrible, y nos manda el enlace de YouTube.
2: Esa sombra celeste no puede más, dice Telma.
1: Lo que más le gustó fue los ojos de Osorio.
2: Muy bien, Osorio.
1: No sé, porque la inteligencia artificial fue.
2: Sí.
0: Espantoso.
1: A mí me había puesto
2: se la ve muy bien, no se ponga mal, se la ve muy bien.
1: No, sí. Estoy tratando de hacer otra un poco más inclusiva, que aparezcan los chicos.
2: Más también. Reales un poco, ¿no? Y que aparezca Nico, Laura, Chiqui, somos varios acá en la tarde.
1: Sí, bueno, porque
2: somos
1: acá, varios, somos después, bueno, vamos a la pausa.
2: Decilo, Enzo, decilo,
1: no,
2: pausa.
1: No, que también, bueno.
2: Decilo, Enzo, no, decilo, Enzo, por favor, no te quiero cortar, decilo.
1: No.
2: Decilo, por favor.
1: Porque después usé otra foto, pero la sacaron Osorio. Yo, y la chica del suéter...
2: Es muy joven para aparecer en esta foto, puso.
0: Ah, seguro. Claro,
2: ahí está, muy bien. Pausa, ya volvemos.
3: Mira. 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

0: Había un desafío pendiente que era, después de que escuchamos Taza de Té Chino de Don Cornelio de la Zona, Pablo Pandolfo, te extrañamos y te seguimos queriendo siempre, eternamente, que viniese algo a la altura. Y sí, aparece un ángel para tu soledad. Donaire, chapo, lo felicito. Gracias por estar acá del otro lado de la sintonía. Mucho rock del nuestro, no tan joven, pero es un rock que nos enaltece. Bueno, te dijimos al comienzo del programa que hoy era un día muy especial, muy particular, porque un 7 de septiembre del año 2005 muere tal vez el mendocino más reconocido en el boxeo, el que tenía un carisma especial, el que tenía una forma de boxear especial. Nicolino Loche era el intocable. Nosotros no hemos tenido el placer de verlo, lo hemos estudiado, lo hemos analizado, hemos visto videos, pero quien lo conoce mucho mejor que nosotros y al quien tengo el gusto de saludar es a Raúl Adriasola, que además de ser periodista, porque uno primero es periodista, después es periodista deportivo, sabe y un montón, y es especialista de boxeo. Raúl, buenas tardes, bienvenido. Gabriela y Raúl también acá de Radio Universidad, ¿cómo estás?
1: Hola, ¿qué tal? ¿Cómo les va, chicos?
0: Pero
1: muy buenas tardes.
0: Pero muy bien, muy bien. Y si viene alguien caminando por la vida, Raúl, así, de la vida, y dice, ah, ¿vos sos mendocino? Ah, Nicolino Loche. ¿Y qué es lo primero que le decís?
1: Exactamente. Y me pongo en guardia, la guardia que solía poner Nicolino Loche. Qué bárbaro, ¿no? Ah, bien perfilada, extremadamente perfilada, la famosa Philly Shield, que se llamaba, que era el escudo de Filadelfia. Ah, ¿no? Se ponía el hombro así y bien perfiladito. Es más, han hecho una estatua a Nicolino Loche con esa postura tan característica de ese boxeo.
0: Fue tal vez el mendocino más conocido, ni hablar de Pablo Chacón. A ver, yo decía Gustavo Chacón, Pastor Corro, Gustavo Vallas, me voy a quedar un cortito, Pascualito Pérez, ni hablar. Pero, ¿qué tenía, por ejemplo, Nicolino que no tenía el resto? ¿Por qué uno siempre lo recuerda con un cariño especial?
1: Claro, claro. Nicolino Loche era un artista. Nicolino Loche tenía un 80% de artista y un 20% de la perfección del boxeo. Fíjate lo que te digo. O sea, trascendió lo que era el deporte en sí. Así como hay muchos artistas que por su plasticidad, por su riqueza visual al ejercer su deporte, trasciende lo deportivo. Más allá de lo que es el resultado estricto, la ortodoxia de un deporte, entonces te genera espectáculo, pasa a la categoría de deporte espectáculo, y ahí es donde reinó Nicolino Loche.
0: Claro, a ver, el viejo argumento de aquellos años 70, el sábado de la noche ir a Luna Park a ver a Nicolino, y era una ovación verlo a Nicolino allá, ¿no?
1: Exactamente, Nicolino Loche fue mendocino, se crió en Mendoza, fue la cúspide de un boxeo mendocino que es identificado a nivel mundial, pero reinó en Buenos Aires, atendía en Buenos Aires, Dios atendía en Buenos Aires, ¿viste? También en el boxeo.
0: Atiende en Buenos Aires,
1: claro. Y claro, estaba la catedral de lo que era el boxeo en Sudamérica, que era el Luna Park, con Tito Lecturi a la cabeza en esa época, ¿no? Y bueno, Nicolino Loche era más porteño, incluso en el trato, vos hablabas con Nicolino Loche y tenía mucho más de porteño que de mendocino. Era ese típico canchero, un tipo que le encantaba a él, cuando vos hablabas con él, le encantaba la zaraza, decía la zanata, zanateaba, porque encima que hablaba y no le entendía porque fumaba mucho, tenía una voz muy cascada, él te zanateaba, era un personaje divino, personaje claro, divino.
0: Y era un poco también la idea, hablar de las condiciones que son extraordinarias, que eran extraordinarias de Nicolino, pero también un poco de su personalidad, sí, porque a ver, Gaby, que está acá con nosotros, y muchos tienen la misma historia, que le tocó vivir enfrente a Nicolino. Y Nicolino te salía a arreglar las plantas en bata, ¿viste? Y el tipo, claro, vivía la vida así, ¿no? De una manera, ¿cómo era? ¿Pudiste hablar seguramente con él? ¿Pudiste contactar? ¿Cómo era ese Nicolino de a pie, abajo del ring?
1: No, Nicolino Loche era la persona más tranquila del mundo. Mira. Y en una época donde la gente, una cuestión, el que era pobre, buscaba como una escuela de educación, como una especie de secundaria a la cual no llegaba todo el mundo, buscaban el deporte, porque había disciplina, porque te enseñaban un montón de cosas. El deporte siempre fue una escuela de vida. Uh-huh. Y de hecho, así lo llevó

0: dejaran de estar callejeando, como decían los viejos, ¿viste? Entonces, pero él era un tipo que odiaba la violencia.
1: Mira.
0: Odiaba la violencia, odiaba todo lo que era la seriedad. Y le gustaba, y yo me siento muy identificado con él. Yo voy a un velorio y me voy afuera a contar cuentos, en serio, porque a mí esa solemnidad es algo que me choca. Y a él era de ese estilo, ¿no? Un tipo muy carismático, muy gracioso, muy amiguista, muy de estar amigo. Mira, yo te voy a contar algo cortito, si
2: Dale,
0: tenés
2: dale,
0: tiempo.
2: sí,
0: Cuando él
2: tenemos.
0: falleció,
2: Vamos.
0: me mandaron con el Negro Trapé, nos mandaron a cubrir el velatorio
2: Con
0: del
2: Oscar.
0: Hipólito Noche.
2: Sí, señor.
0: Exactamente,
2: Sí,
0: con el
2: señor.
0: Oscarcito, que está ahora dedicado a los artistas, al mundo artístico. Y nosotros nos quedamos esa noche. De hecho, lo recibimos a Cherkis Vialo, que vino específicamente a despedirlo, porque era un gran amigo, lo acompañó gran parte de su carrera. Y vos sabés que en determinado momento venía gente, se dijo que tienen que haber venido 2.000 personas, ponele, a lo largo así. Una persona me llamó mucho la atención, muy mendocino, entró y pidió permiso, permiso, vengo a despedir. Mi viejo, no, es una figura pública, ¿qué tenés que pedir permiso? Vení, si es de todo, Nicolás es de todo.
2: Claro.
0: Y ahí está la contracara, y muchos llegamos a esa conclusión. Si a Nicolino lo hubiese fallecido y lo velaban en Buenos Aires, todavía está el velorio, todavía estaría el velorio en el Luna Park entrando gente.
2: Mira vos,
1: Pero
2: fue una figura
0: Y
2: increíble,
0: nosotros,
2: sí.
0: claro, y nosotros estábamos afuera con el trapé, y llegó el equipo de Pablo Chacón. Llegó el equipo de Pablo Chacón, estaba el Cotón Rebeco, el Johnny Barro, toda esa camarilla que hubo en esa época, y nos fuimos todos afuera y nos sentamos, empezamos a fumar algunos, ¿verdad? Y en un momento dijimos, te juro por Dios que si pudiera, estoy seguro que Nicolino estaría acá afuera con nosotros cagándose de risa.
2: ¿Y
0: Ese
2: quién
0: era
2: me?
0: Nicolino Loche.
2: Y por ahí andaba Nicolás.
0: Ese era
2: Claro,
0: Nicolino Loche.
2: mirá vos, che, mirá.
1: Bueno, esa
2: Sí,
1: idea
2: sí.
1: de él boxeando contra la cuerda, esquivando, lo hacía enojar al rival. ¿Eso era una
0: Claro.
1: estrategia o le salía natural ser así?
0: Era natural, era su naturaleza, pero él tenía un conocimiento empírico que lo supo aplicar al máximo del boxeo. Precisamente en una época donde se trabajaba mucho con los ganchos, con los golpes curvos que tienen una distancia que te lleva a trabajar en la corta y media distancia. Nicolino Loche sabía que él, con las manos en el bolsillo, si daba medio paso hacia adelante, el golpe fallaba y le pegaba en el hombro o pasaba de largo por la espalda, o al revés, medio pasito hacia atrás, pasaba de largo el golpe. Él tenía esa lectura y esa inteligencia. Más allá, eso sumado a su condición natural física de lo que es el visteo, de anticiparse. Él veía que el tipo movía el hombro y sabía qué golpe iba a venir,
1: Claro.
0: porque llegó con una experiencia. Él peleó por el título del mundo casi con 100 peleas, y peleó con los mejores, con tipos muy aporreadores. Entonces él sabía cómo manejar esa estrategia. Entonces, había un poquito de todo, pero estaba su impronta natural, ¿no?
2: Y además porque no tenía, corregime por favor Raúl, que vos sos el que sabes de todo esto, no tenía un golpe muy potente Nicolino, ¿no? Ganaba por
0: Para
2: demolición.
0: nada. Claro, para nada. Él le gana la pelea a Paul Fuji con el gancho de izquierda. El gancho de izquierda, vos en el boxeo tenés lo que se llama la guardia ortodoxa, en la cual vos tenés tu cuerpo perfilado y más retrasado tu mano hábil, para que con un giro del torso vos aplicas tu golpe más potente. No tenés que hacer el voleo como hace uno instintivo, ¿viste?
2: Claro.
0: Que vos haces así, estirás el brazo para atrás, ya sabes que te van a tirar un derechazo. Bueno, entonces en el boxeo se trabaja así. Y la mano izquierda es la que te sirve para llavear, o sea, trabajas con el jab, el brazo extendido, pac, pac, para ir abriendo camino
2: Claro, el
0: y para
2: punteo, el
0: defenderte.
2: tiki-tiki, claro.
0: Él usaba esa mano, la
2: Sí.
0: mano izquierda, en forma de gancho. Con ese golpe le desfiguró la cara y le cerró los dos ojos al pobre Takeshi Paul Fuji, que no vio soluciones a lo largo de 9 rounds, no quiso salir al décimo y se terminó todo. Con esa mano nada más.
2: ¿Fue la pelea
0: Con
2: más
0: una sola
2: recordada
0: mano
2: de
0: ganaba.
2: Nicolino, esa, con Paul Fuji?
0: Y esa es la más recordada y la primera. Mira, yo en mi agenda personal
2: Sí.
0: tengo tres peleas. Esa,
2: Sí.
0: siempre lo digo, es la la pelea que tendrían que pasar como materia obligatoria.

0: obligatoria a todos los técnicos de boxeo y a los boxeadores. Es una obra de arte, primero de la defensa y de un ataque que no hace falta que sea contundente, simplemente marcar, como se hace en el amateurismo. Pasa que por una cuestión de efectividad vos tenés que tratar de sacar a tu rival lo más pronto que se pueda. Si le das un solo golpe, un directo derecho y uno no queda, perfecto, duró la pelea 30 segundos, claro. Pero él trabajó con esa manito y esquivando, dando un espectáculo que se querían morir los japoneses, pobrecitos.
1: Uh-huh. Raúl, yo recuerdo vagamente a Gustavo Vallas con esa técnica, pero quiero que nos contés si en el mundo existió alguien similar, parecido, con el mismo estilo de Nicolino, además de Gustavo Vallas.
0: Sí, pero no a ese nivel de Nicolino, ¿eh?
1: Ah, bien.
0: No a ese nivel. Tuvieron muy, muy buena defensa. Por ejemplo, para mí, el considerado el mejor del mundo, Ray Sugar. Robinson.
1: Sí, perdón.
0: Claro, y ahí está el tema cuando hablamos de cuál fue la máxima figura. Lo que nos mata a nosotros es la visión, lo visual y los medios de comunicación. Para mí el mejor boxeador argentino fue siempre, lo voy a decir, Pascual Pérez. Pero Pascual Pérez no lo hemos visto prácticamente porque habían filmación, estamos hablando del año 54. Cambio de Nicolino Loche, a pesar de que no llegó la pelea en directo acá a la Argentina, se trajo una filmación de Japón, de la televisión japonesa. Después del 70 comenzaron a llegar las transmisiones satelitales, y bueno, y ahí comenzó la gran época de Monzón, de Galinde. Pero Nicolino Loche lo mató, y a Pascual Pérez lo mató eso, digamos, en un principio, que era esa falta de comunicación televisiva.
1: Claro.
0: Se hizo grande la televisión.
1: No quiero compararlo con el fútbol, pero inmediatamente se me viene la figura de Di Stéfano. Hay muy pocas filmaciones de Di Stéfano, que era un fenómeno jugando a la pelota.
0: Exactamente.
1: Hay muchas más de Maradona y de Messi. Tenemos todo lo que queremos al alcance de la mano, ¿no?
0: Exactamente. Sí. Exactamente. Y se puede analizar con cámara detenida, se puede analizar en cámara lenta, ver el movimiento. En cambio, lo poco que se ve de aquella época, que era cine, era muy difícil, ¿viste?, apreciar, muy difícil, era muy cortito los videos que existían. Pero bueno, esos grandes boxeadores quedaron. Pero también hay que leer mucho las crónicas, ¿no?, de la época, en una época de monstruos del boxeo. Y bueno, Ray Sugar Robinson brilló, y bueno, y Nicolino Loche lo descubrieron muy tarde y casualmente, y por eso entró recién en el año
1: 68-72 fue campeón. Yo no tengo estos datos nada más.
0: Sí, pero él ingresa al Salón de la Fama del boxeo recién en los años 2000, cuando descubren una filmación de la televisión japonesa en color. Dijeron, pero ¿y cómo? ¿Y esto dónde estaba?
1: Lo
0: escondieron. El tema era por las categorías. Habían categorías donde reinaban los estadounidenses, y eso sí, tenían más cobertura, más conocimiento. Los pesos más chicos no le daban mucho interés. Entonces, de hecho, había muy pocos estadounidenses en esa época combatiendo. Eran la mayoría japoneses. Estamos hablando de la categoría superligero actual, que en esa época era Welter Junior. De tipos de 69, o sea, 63 kilos 500, o sea, muy chiquito para lo que es el estadounidense o el atleta europeo, ¿no?
1: Claro. Estamos charlando como si esto fuera un café, y lo es para nosotros, acá en la tarde, con Raúl Adriasola, que es periodista especializado en boxeo. Te hago la última, Raúl, agradeciéndote el contacto. Siempre se lo relacionó al boxeo con lo barrial, con lo marginal. ¿Ha cambiado el boxeo? ¿Todavía conserva una esencia esta del gimnasio donde ibas, donde practicabas, donde estabas?
0: Sí.
1: ¿O se ha hecho un espectáculo como todo el deporte, lamentablemente?
0: No. Mira, el boxeo en realidad, y te cuento, el boxeo comienza intuitivamente en lo marginal. Pero la ortodoxia y el deporte, hablamos de Inglaterra, que son los que reglamentaron y difundieron los deportes en el inicio de la era industrial, era para los que iban a las academias, ¿no? Incluso Mendoza en el año 1908 comenzó en una academia, en el Club Gimnasia y Esgrima, era para la gente pudiente, pero quienes lo practicaban, que veían una solución porque se ganaba plata y qué sé yo, y fueron la carne de cañón, digamos, y fue la gente pobre. Lo que dicen, nunca vas a encontrar un universitario boxeando, salvo en el amateurismo, pero como una cuestión muy muy individual, muy muy rara. El boxeo es para las clases bajas, es una solución. Es muy sacrificado el boxeo. Sí. Vos pensás que el boxeador que está en una determinada categoría, esa categoría significa que es el peso del boxeador cuando exprime hasta la última gota de agua y tiene 2 o 3 días de ayuno.
2: Claro, es muy sacrificado.
1: Claro, para llegar al peso ideal.
0: Totalmente, claro. Sacrificado, claro. Sí. Hablamos con boxeadores que tienen graves problemas de riñones, porque para dar el peso están 2 días deshidratados, y resulta que eso te pasa factura, y más, ni hablar de los golpes.
1: Ni hablar de los golpes,
0: que acá en Mendoza, claro, afortunadamente por el estilo defensivo no es tan grave, pero hay boxeadores, vos ves un boxeador de otra provincia, tiene las orejas como un repollo, sí, los ojos, la famosa cara de mono, por tantos cortes en la ceja, entonces le quedan los ojos medio chiquititos. Los mendocinos parecen actores de cine. De hecho, siempre tuvieron esa característica, bueno, por esa defensa. Pero, como dicen los profes de boxeo, los golpes no son vitamina. Los golpes no son vitamina. Entonces, te pasan factura a lo largo. Y nadie que pueda hacer otra actividad está dispuesto a tanto sacrificio. Solamente el desesperado, el que ve una salida ahí para su vida futura. Y desgraciadamente, cada vez es menos, el boxeo ha ido perdiendo interés y lo que es, ¿cómo se llama?, presencia en los medios, ¿viste? Ahora tiene que competir con las artes marciales mixtas, y ya el dinero no es tanto como era antes. Yo te digo, en la época de Nicolino Loche le llenaban 2 o 3 bolsos porque él quería que le pagaran en el momento que terminaba la pelea.
1: Agarraban
0: la recaudación del Luna Park y le llenaban dos o tres bolsos y Nicolino se venía en un Torino y desaparecía.
1: Claro.
0: Se podía comprar un departamento después de una pelea, fíjate vos.
1: Mira vos.
0: Para tener, claro, un fondista del Luna Park podía comprarse un departamento con una buena pelea en el Luna Park.
1: Qué placer ha sido.
0: Se ganaba ese dinero, estamos hablando nacional.
1: Sí, ni hablar por otros lugares, ¿no? No, ni hablar por otros lugares.
0: Claro, sí.
1: Raúl, ha sido un gustazo tenerte por acá. Mira, la idea era esta, ¿viste? Charlar un poco de Nicolino, caminar por la actualidad del boxeo y no tanto, conocer un poco de historia. Mira, si te teníamos acá, te convidamos un café, que ha sido virtual el café, pero un placer tenerte por acá.
0: Buenísimo.
1: Gracias.
0: Lo he disfrutado.
1: Bueno, esa es la idea y seguramente la audiencia también. Te mando un gran abrazo y gracias por estar, ¿eh?
0: Un gustazo y cuando gusten, chicos.
1: Muy bien. Raúl Adriazola hoy nos habló de Nicolino, pero me parece que la historia estuvo buena porque nos contó anécdotas, nos contó las particularidades de Nicolino. Vos, Gabio, decías, salías de tu casa y lo veías regando.
2: Con
1: la bata, Nicolino.
2: Y con un pucho en la mano, 6:07 de la mañana, cualquier
1: hora. Bueno, muy bien. Un día como hoy, del 2005, muere a los 66 años de edad el gran Nicolino Loche. El intocable, le decían, y de verdad, intocable.
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0: Hola chicos, hoy les voy a enseñar una nueva canción. La tienen que aprender para que la podamos cantar todos juntos cuando nos volvamos a ver. ¿Sí? A la una, a las dos y a las tres.
1: Podría ser peor.
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0: Estamos escuchando de Los Héroes del Desierto, una canción que hace Catupe Cumachu, que se llama Hechizo. Es una canción bellísima. Estamos acá, estamos en el 2615-12-7565, como siempre, acompañándote. Nos subimos al tren de los 80, salen unas cosas muy graciosas y muy horribles.
1: Espantosas.
0: Vamos a irlas compartiendo a todas, porque nos divierte.
1: No.
0: Y no sé por qué la inteligencia artificial no para de hacerle sombra azul a los ojos de Osorio. Parece que es como que lo necesita. Así que usted ya sabe.
1: Pero no pega con la ropa que tiene puesta el dibujito.
0: Bueno, es así la vida. Bueno. Es así la IA. Bueno, Osorio, mañana tenemos paro. Como sabemos, existe un frente sindical universitario que desde hace muchísimo tiempo viene peleando para que se cumpla la ley de financiamiento universitario. No se cumple y aparece un salario dentro de la docencia y la no docencia de todas las universidades nacionales que está muy, muy por debajo de la inflación y la pérdida de el valor adquisitivo del salario de todo el sector de la universidad. Por eso es que, bueno, de vez en cuando escuchas un silencio en la radio, que es porque, bueno, el plan de lucha es seguir visibilizando esta situación a través de el paro sin asistencia a los lugares de trabajo. Así que esto es algo que aparece en todas las universidades nacionales.
1: Exactamente. Bueno, en este contexto hay que decir que la situación de la ley de financiamiento universitario no se está cumpliendo. Más de 300 días que el gobierno no cumple con esta ley que pasó por el Congreso y que fue aprobada. Bueno, hoy al mediodía, en Noticias al Mediodía, justamente con Silvia Sassola, justo andaba por aquí la rectora de nuestra universidad, Adriana García. Así que pasó por la radio y, bueno, Silvia estuvo con ella conversando. Una larga entrevista, unos 15 minutos más o menos. Nosotros sacamos dos fragmentitos puntualmente para hablar de este tema, que es la ley de financiamiento universitario y las medidas impulsadas por el Consejo Interuniversitario Nacional, que es el que agrupa a las universidades nacionales, que es donde se juntan y qué hacemos, qué vamos a hacer, cómo podemos solucionar esto. Cada uno expone la situación en la que está para ir todos en el caminito para tratar de salir adelante, porque esta situación que pasa acá pasa en la UTN, en San Juan, en San Luis, bueno, claro, etcétera, etcétera. Así que la vamos a escuchar a Adriana García en esta primera parte, que habla de la situación respecto específicamente a la ley de financiamiento universitario.
2: Se sabe que estamos en un momento muy conflictivo de judicialización por la ley de financiamiento universitario. Sí. Esa ley, que es una ley insistida, y la palabra misma lo está diciendo, el gobierno nacional, y así lo ha determinado un juez, debe cumplir. Por esta razón, en el medio están las paritarias. La paritaria de la semana pasada fue de alguna manera increíble el trato que se le dio a la paritaria de las universidades nacionales con el gobierno nacional, porque fueron absolutamente desconocidas. Por esa razón es que inmediatamente se determinó un paro. Yo no digo que los paros sean una solución, no lo creo, no lo creo, porque así como hay derecho a huelga, hay derecho a la educación.
3: Sí, por supuesto.
2: Pero en este momento en el que debemos de alguna manera resistir, se debe visibilizar esta situación ante la sociedad.
1: Escuchábamos a Adriana García hablando de este tema de visibilizar. La gente tiene que saber que estamos. ¿Por qué? No es que no van a trabajar, que es lo que trata de imponer también el gobierno. No les gusta, los empleados públicos no trabajan porque no tienen ganas. No, esta es la situación. Y después vamos a escucharla ahora, que explica las medidas impulsadas de parte del Consejo Interuniversitario Nacional. Que básicamente lo que ellos explican es que los paros, no solamente los paros es lo que se hace, te están pensando en una marcha federal.
0: Qué bien.
1: Que sería a principios de octubre la posibilidad de ponerla de manifiesto, como ya pasó, ¿no? Ya tuvimos dos marchas en 2024. Dos marchas creo que también fueron las del año pasado. Nosotros también desde acá hicimos transmisión de las marchas. Bueno, la idea es que también se haga una ahora en octubre para visibilizar la situación. También lo que se está haciendo son clases públicas. Ella comentó que también existe la posibilidad de que el Congreso tener una charla ellos con el con personal del Congreso para que ellos también se enteren la situación que están atravesando. Así que la escuchamos a Adriana.
2: Una de las medidas que el CIN ha determinado es una reunión pública con senadores y diputados nacionales en el Congreso
3: muy bien.
2: Para presentar la situación, y pedirles de que se apruebe el presupuesto que tendremos en el 2027, uh-huh. que tiene un número determinado calculado por un modelo que se hace, que es solamente para sostener el funcionamiento de las universidades. Uh-huh. Y esto tiene que ver con los sueldos de docentes y no docentes, pero sobre todo con las becas. Porque las únicas becas que se han dado, porque dicen, bueno, hemos dado las becas. No, las únicas becas que han dado es las becas Manuel Belgrano, pero las otras no se han dado, son becas, las otras son de 35 mil pesos. Sí, ¿qué es un estudiante tremendo, con 35 mil pesos? Por lo tanto, esa es una medida. La otra es, se va a volver a la paritaria, porque esto también es importante decirlo. Nuestra insistencia va de la mano por estar en cuanta reunión podamos estar, no en el choque, sino tratar de llevar a llegar a un consenso. Entonces, otra vez se va a ir a una paritaria que va a ser el 17 de septiembre por esta fallida. Lo que sí se está planteando, no se sabe bien, vamos a tener otra marcha federal para las primeras semanas del mes de octubre.
1: Escuchábamos a Adriana García, la rectora de la Universidad Nacional de Cuyo.
0: Muy bien, Moni.

0: Y hace 30 años moría un artista que se transformó en un fenómeno cultural, popular, incluso religioso, y que marca muchísimo lo que fue la Argentina de hace eso, 30 años, y también la Argentina que somos ahora, porque sigue estando más vigente que nunca, Gilda. Para hablar sobre Gilda y lo que significa, estamos en comunicación con Alex Margulis, que es autor de Santa Gilda, un libro que realmente es muy interesante, que habla de todo el fenómeno, no solamente de Gilda, sino de la Argentina en relación a Gilda. ¿Cómo estás, Alex? Te saludamos, Raúl y Gabriela, desde Radio Google Mendoza.
1: Hola, ¿cómo andan, Raúl, Gabriela, Raúl? ¿Cómo están?
2: Un placer.
0: Bueno, muchas gracias por estos minutos, Alex. Bueno, se cumplen 30 años de la muerte de Gilda. Contanos, por todo lo que sabes en relación a ella, ¿por qué seguimos hablando? ¿Por qué tiene esta intensidad después de tantos años?
1: Bueno, vos sabés que me preguntaba hace unos minutos, estaba haciendo un tecito y me preguntaba exactamente lo mismo. Yo pensé que a pesar de que es un tema que me fascina, pensé que con el tiempo iba a ir disminuyendo, digamos, el interés o la curiosidad. Sí. Sin embargo, no ha sido así. Hubo sí, quizá un poco menos de pregnancia en los últimos años, menos notas, y ahora con el aniversario esto ha resurgido poderosamente. Hoy no he parado de hablar sobre el tema y me cuentan que por todas partes lo están llevando. Creo que Gilda se ha vuelto un personaje de la cultura ineludible, del que y que va a seguir probablemente durante mucho tiempo, mucho más allá de nosotros incluso. Es muy difícil poder decir por qué. Muy difícil. Es como explicar, sí, por qué el Gauchito Gil sigue existiendo, por qué la difunta Correa, por qué algunos mitos o algunos artistas, ¿no? Porque ellos dos no eran artistas, los que nombré recién. Pero por qué algunas personas logran trascender y durar. ¿Qué hace que algo sea culturalmente perdurable? Uh-huh. Que es un misterio. Uh-huh. No, un sociólogo podría decirlo quizás mejor que yo, arriesgar sí. Hipótesis.
0: Sí, pero por ahí, por el carisma
1: de biólogo.
0: El carisma de su persona, la sencillez con la que cantaba, las grandes canciones que tiene, la música popular por ahí preñándose en todas las clases sociales de la Argentina, era como un fenómeno muy, muy lindo, ¿no?
1: Uh-huh. Bueno, esa puede ser una buena respuesta, sin duda. Creo que además de eso existe esta situación de que traspasó lo estrictamente artístico. Sí. y se volvió en una figura de devoción para muchas personas. Uh-huh. Incluso los que no creen en Gilda no pueden evitar reconocer que y nadie puede discutir la creencia de los demás. Es algo, no sé, de la cultura. Después hay algo que tiene que ver con lo económico, que es importante también siempre decirlo, yo trato de hacerlo. Es un pensamiento un poco más frío este, sí. Pero que tiene que ver con que Gilda, yo lo he contado, lo he dicho muchas veces también, se ha convertido en un commodity. Ajá. Cultural. Ajá. Del mismo modo que puede ser un commodity Mafalda, o que puede ser un commodity Paturuzú, o bueno, por supuesto los ídolos del fútbol, eso nadie lo duda. Sí. Pero o Borges, para nombrar a un escritor, o Cortázar, ¿no? Y un commodity es algo que se basa en algo que tiene asidero, que es real, que existe, y que bueno, que lo hace que algunas personas vean también la faceta comercial de esto. Uh-huh. Lo cual no tiene nada de malo a mi criterio, ¿no?
2: Uh-huh. Por ahí sin conocer,
1: se impulsa.
2: Sí, perdón.
1: Se impulsa.
2: perdón, Alec, sin conocer en detalle la vida de Gilda, y vos tenés mucho más herramientas y elementos, y siendo un poco cinéfilo y tratando de leer algo al respecto, ¿quedó alguna duda? ¿Te quedó a vos alguna duda que estudiaste mucho más sobre la muerte de Gilda? ¿Fue un accidente esto? ¿Qué análisis podés hacer? No te quiero meter en lo policial ni mucho menos, pero desde lo personal, ¿qué te produce a vos? ¿Qué te dejó?
1: No hay ninguna duda de que fue un accidente. Ninguna duda. Eso es algo que se empezó a decir hace un tiempito, sí, que coincide, sí, con el pensamiento un poquito conspiranoide del argentino promedio. Claro. Pero no. Venía una noche de horrible por la ruta de la muerte en aquellos años, que era la ruta 12, que ahora es de cuatro manos, pero en aquel momento era una ruta de dos vías nada más. Tremendo. Garbando y todo, y venía por la mano de enfrente un camionero brasilero que no se sabe si se quedó dormido, cabeceó o qué, y se salió de su carril, y el chofer que manejaba el micro de Gilda, por más que intentó esquivarlo pegando un volantazo, no pudo evitar que el micro se volcara, ¿no? No, ninguna duda de eso.
2: Y te pregunto esto, porque un poco la película deja entrever alguna cosita al final, pero simplemente para despejarnos las dudas. Y quiero hacer un pequeño análisis, si me lo permitís, y tal vez podemos coincidir o no importa, la cosa es charlarlo, pero fíjate, Carlitos Gardel muere en la cúspide de su carrera, ¿sí? Rodrigo muere en la cúspide de su carrera. Gilda, más o menos igual, ¿no? Que estas son cuestiones que nos siguen atravesando, ¿no? Con el tiempo.
1: Claro, sí, y muchos artistas del mundo del rock, hay varias muertes jóvenes, y pues, además de Gilda estaba en ascenso, ¿no? Pero sí, ya había sacado el premio, el disco de en Bolivia, y ya despuntaba, ¿no? A pesar de que ella tenía contado por Toti Jiménez esto, a mí ella estaba con bastante frustración desde lo económico, ¿no? Desde su modo de poder vivir. Pero es cierto, la muerte joven de los artistas potencia. James Dean, ¿cómo se llama esta cantante inglesa tan espectacular que murió joven?
2: Claro, sí, claro. El Club de los 27, ¿no? Que es el fatídico Club de los 27 por ahí.
1: 27, claro. Sí. Bueno, en este caso los 34, pero claro. Si hubiera sido un hombre, hubiera muerto el año anterior, a los 33, todavía encima es como una edad fatídica para los varones. Históricamente, porque es como la edad de Cristo, ¿no? Uh-huh. Pero sin duda, sí, eso incide mucho. Sí. Como que cristaliza al artista en algún momento dado, y como vos bien decís, no sé si el momento culminante de Gilda en particular, pero sí el momento que está joven, con todo su esplendor y con todas sus posibilidades. Porque que muera una persona de más de 60 años, por más que sea artista, entra dentro de lo previsible o esperable. Claro. Que muere a alguien joven en la plenitud, y iría contra las leyes de la naturaleza.
0: Alex,
1: sí, y eso puede haber incidido.
0: Te consulto por los milagros. Te consulto por los milagros que la gente cree que Gilda ha hecho. Contanos alguna historia para ejemplificar.
1: Mira, los milagros tienen la cualidad de ser piezas de literatura fantástica. Son narraciones individuales que producen un efecto sanador, ¿no? O a partir de un efecto sanador uno puede atribuírselo al milagro. Yo no soy particularmente creyente, pero aprendí haciendo esta investigación y este trabajo, y después de responder tantas veces esta pregunta, que la creencia es lo que sana. La creencia sana, la fe que uno deposita en algunas cosas. Las anécdotas pueden ser miles. En algunos reportajes hace unos años yo trataba de recortar algunos de las historias milagrosas. Sí. Y después me di cuenta de que no tiene demasiado sentido, porque cualquier cosa que alguien atribuya vinculada con Gilda y se cure, y si uno va al santuario, no al de acá de Chacarita, sobre todo al de Villa Paranacito, va a encontrar cientos, pero miles de exvotos de personas que se han curado gracias a Gilda o a la fe con Gilda. Uh-huh. La ciencia médica no puede discernir esto. Sin embargo, sí, creo que es porque la ciencia médica no ha avanzado todavía, si bien es maravilloso los avances de la ciencia, sí, no ha llegado todavía a descubrir ciertas cosas que es probable que algún día se descubran. Por ejemplo, los efectos sanadores que tienen determinados sonidos en el sistema neuronal. Uh-huh. Esto puede sonar a ciencia ficción, pero hay estudios incipientes sobre este tema. Y el timbre de voz de Gilda, quién sabe, y esta es una especulación mía, hago futurología, tal vez sea analizado en algún momento y entre dentro de esto, porque es muy particular. Digo, es porque sigue sonando cada vez que uno, sí, la, claro, escucha, ¿no? Uh-huh. Sí. Entonces, en general, las anécdotas de los milagros están vinculadas a el momento de la escucha de las canciones de Gilda, en general, en un inicio, ¿no? Uh-huh. La niñita que se acercó al escenario agradeciéndole a Gilda porque ella le ponía los auriculares a su mamá, que estaba, no me acuerdo si en coma o en una situación muy grave, y se curó. Uh-huh. Jessica Goñi, una chiquita de Misiones o Entre Ríos, no me acuerdo, ahora está en el libro, sí, en mi libro yo la acuerdo, estaba desahuciada por los médicos y bueno, le también escuchó, sin saber que la escuchaba, la música de Gilda, y salió adelante, ¿no?
0: Uh-huh. Bueno, esa
1: fue Gilda, sí, fue tal vez en algún momento hasta la propia iglesia tome en consideración estos sucesos. De hecho, la iglesia no necesita nada más que tres para, o dos para santificar a alguien, ¿no? Uh-huh. Pero la iglesia también es una institución poco científica, trabaja sobre la fe.
0: Está bien. ¿No? Bien. Bueno, Alex, muchísimas gracias por esta conversación para con Mendoza. Te agradecemos y bueno, ahí queda pendiente el libro para leerlo, sobre todo ahora que se cumplen estos 30 años del aniversario de la muerte de Gilda. Muchísimas gracias.
1: Muchas gracias a ustedes por la atención y te mando por privado dos links donde la gente puede acceder al libro digital o libro físico porque está un poco fuera de circulación ya.
2: Dale, claro. Buenísimo. Dale.
0: Muchas gracias.
1: Gracias a ustedes.
0: Hasta luego. Ahí escuchabas a Alex Margulis, el escritor, periodista, el autor del libro Santa Gilda.

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0: Buenas tardes, profesora. Sabe que quería hacerle una consulta. Lo que pasa que me enteré del fallecimiento de una profesora del curso y quería saber si era usted. Bueno, si es usted, lo siento mucho, pero ¿estarán los otros profesores de la otra asignatura? Me pregunto.
1: Mire, mamá de Felipe, yo creo que no van a haber profesor en el colegio porque yo me acabo de convertir en ángel y estoy viendo aquí que están todos en mi velorio. Yo creo que van a suspender las clases. Mándelo la semana subsiguiente, el lunes primero. Ay, no, es Día de Todos los Muertos, yo creo que van a venir a ver también. Así es que mándelo el 2, ¿ya?
2: Podría ser peor.
1: Que tenga buenas

0: Vamos, vamos, que es lunes. Vamos, vamos, vamos. 18.07 aquí en Radio Universidad. Hablábamos de Nicolino, de Gilda. Sí, de Gilda. Bueno, personajes que son muy gratos para conocer. Y si no lo conociste, ahí va, ahí va.
1: Sí, está la invitación. Acá poco, el autor, ¿no?, nos manda el libro digital. Uh-huh. Así que si alguien lo quiere, se lo mandamos.
0: Bueno. Ay, sí. Hola, Fede, buenas tardes, bienvenido. Dice, qué grande Gilda, buenas y santa. Hola, Fede. Gracias. Sí, sí. Apareció Fede y estamos un poco más felices en esta tarde, ¿eh? Bueno, hablamos de Fórmula 1, Osorio quiere hablar ahora, más tarde usted me dice,
2: dígame.
0: Yo le voy a decir que mientras tanto, no tengo muy buenas noticias en el tenis, Alexander Block, que es el belga, que está jugando contra Cerúndolo, ganó el primer set, Cerúndolo ganó el segundo, pero Cerúndolo perdió el tercero, y están en el cuarto, 3-2 para el belga, tiene que ganar Fran Cerúndolo, si no, afuera. Argentinos y argentinas individuales en el tenis, habrá que ver si en el doble tenemos alguna chance y después en el tenis adaptado en silla de ruedas, donde tenemos a Fernández, que es una máquina de ganar. Pero bueno, en el tenis convencional es el último orejón del tarro, don Cerúndolo, ¿eh? Por ahora está perdiendo.
2: Bien, ¿hablamos?
1: Hablemos, pero ¿hablemos? Sepan que, bueno,
2: diga,
1: porque yo estoy viendo que hay mucho hate contra Franco Colapinto y ustedes, la audiencia ya sabe que mi corazón lo está con Franco Colapinto y todo lo que le pasa y su humanidad. Porque yo ya sé que es un muy buen piloto, para ustedes es un piloto de la media.
0: Del montón.
1: Entonces hay una pelea.
2: Disculpe,
1: que si sepa es... que usted se va a encontrar en este momento en la radio a las 6 y 8 de la
2: tarde. Si Colapinto es un muy buen piloto.
1: Sí, muy.
2: Nombre tres muy buenos pilotos aparte de Colapinto, digo.
0: Eliseo Salazar.
2: Y lo, no, de la capa actual, no vamos a hablar si, la, si Gaby no sabe, de los otros. Y los más peores de los que están hoy.
1: Bueno, para mí, los buenos pilotos son... Kimi es muy buen piloto. Kimi Antonelli. Max es muy buen piloto, no me dice que no. Lewis Hamilton es Hamilton, muy buen piloto, sí, también. Bueno. Franco Colapinto es un buen piloto.
2: ¿Está a la altura con la Pinto?
1: No, pero bueno, está recién empezando...
0: Está bien.
2: ¿Y Kimi, que también está recién empezando?
0: Bueno, pero no, no vas a comparar un Mercedes-Benz, un auto cero kilómetro con un techo, qué sé yo, un 600 que hay que empujarlo. No, no, pero pará.
1: Bien, Gati.
0: Primero, pues... yo estoy en el medio de las dos, en la aclaración esta. Primero, para ser piloto, para ser un muy buen piloto, es muy difícil llegar a la Fórmula 1. Y Franco llegó. Sí, tiene que ser muy buen piloto. Ahora, de excelencia es otra cosa. Ahí es donde me parece la distinción. Hay pilotos de excelencia y hay muy buenos pilotos. Todos los que están en la Fórmula 1 son buenos pilotos o muy buenos pilotos. Che, hay 22 de 50 millones de pilotos. Es difícil. Es muy, y hay que tener la papote, todo lo que vos quieras. Estamos de acuerdo.
1: Tenés
0: que ser muy buen piloto. Ahora, excelente piloto de excelencia, una cosa... No sé si Colapinto... Ojalá que sí. Ojalá.
1: Yo creo que es un excelente piloto.
2: No, de excelencia sí los dos que son campeones. Ni siquiera lo pongo a Norris, porque para mí Norris no es un incluso campeón, no es un gran piloto.
0: ¿Y Lando?
1: ¿Y Lando Norris?
0: No, ¿ay? Lando Piastri.
1: No, Piastri. A Gati le encanta Piastri.
0: ¿Por
1: qué le gusta Piastri?
2: Ay, que es tierno, él es muy agradable, es un chico simpático.
0: ¿Qué más Piastri?
2: La que hizo el sábado en la clasificación, no sé si fue muy agradable para Lando, pero bueno, no lo quiso ayudar ahí en el... O se hizo el... ¡Ay, se me fue el
1: auto! ¡Ay! Estornudé
0: y se me fue. Y Caplum Mario.
2: Pero bueno, listo.
0: Bueno, hablemos de la carrera.
2: Hablemos de la carrera de Monza. A ver, creo que habían pocas expectativas, teniendo en cuenta el tema de la batería, que no se cargaba, que no había... Lo hablamos el viernes de la curva, que no iban a, que no baja la velocidad, no con la frenada no carga la batería. Y no, fue una carrera bastante entretenida, creo que de las tres más entretenidas del año, porque
0: han habido
2: carrera que ha sido un espanto. Ahí, obviamente, el piloto del día fue Kimi Antonelli, que largó 19... que otros largaron más porque, bueno, tuvieron más atrás, porque tuvieron más problemas, pero digo, Antonelli con la sanción por haber cambiado la unidad de potencia, larga al final. Entonces uno que decía, ahí Antonelli llega a quintos, cuartos, y más. Y se supone que las Ferrari iban a ir bien, era la lógica. Los McLaren habían estado bien la última, era la lógica. Russell largaba primero, era la lógica. Todo esto previo. Después pasaron un montón de... Gasly terminó quedándose así todo como, ¿what? ¿Qué pasó con Gasly?
1: Primero...
2: Se quedó con la pole. Rarísimo. Nadie esperaba que el Alpine terminara quedándose con la pole. Ni siquiera ellos mismos, porque en el box se podía ver a los que estaban en los mecánicos como... ¿Qué pasó?
0: Pero ¿no les pasó? ¿Vieron la clasificación por empezar? Sí, sí la vieron, sí, las dos. Sí. A mí me ocurrió lo siguiente. Estaba, no importa, entré en un torneo de pádel. Cada tanto chequeaba. Cuando veo, me mandan el mensaje.
1: Sí.
0: Gasly primero, dije, no, es un error, me está cargando. Inmediatamente dije, no, esta joda no.
1: La inteligencia artificial está haciendo de la suerte.
2: No, pero es que por eso para. Nosotros con Garzón le sacamos una foto, las dos le hicimos lo mismo, le sacamos una foto a la pantalla para mostrar.
0: Insólito. Para, y le pregunté a la inteligencia artificial antes de escribir y me dice, Colapinto arranca cuarto. ¡Cuarto! Dije, no, me están jodiendo. Claro, pero fue la quali 1, cuarto.
2: La quali 1, sí.
0: Bueno, así todo fue. Sí. No se enojen, una gran semana, un gran fin de semana para Alpine.
2: Por supuesto que sí.
0: Gran fin de semana.
2: Más allá de que era obvio lo que iba a pasar, que largara primero Gasly. No significaba que iba a ganar la carrera, no había ninguna posibilidad de que eso pasara. Cuando Russell, porque yo voy a hablar de Russell, después Antonelli es otra cosa, pero cuando Russell, obviamente, largara segundo y tomara un poquito, una, dos vueltas, le cortó una, dos vueltas, Mercedes te pasa por encima.
0: Sí. Por Mercedes, eso, sí, Moni, cuando Colapinto iba a tercero, filmamos todos, para recordarlo eternamente, pues no sé si va a volver a pasar, y cuando se despista, en definitiva, y con la carrera ya termina de sí, se despistó. Pero ¿sabes que no fue tan malo? Porque, ¿cómo iba? Ponele que no se despistara. No iba a terminar.
2: Lo iba a
0: tercero.
2: Pasar, como diría Gandhi, como alambre caído.
0: Como alambre caído. Terminaba octavo. Mira, yo te digo, terminaba octavo, detrás de Gasly. O antes de Gasly. Pero eso no más fue. Eso. No iba a terminar antes.
2: Y sí, por eso. Por eso, cuando él termina, que después hacen la entrevista con Juan Fossaroli, que, sí. es el que está ahí. Estaba todo el equipo igual en el circuito. Sí. Estaba Tornello, bueno, es que es una carrera muy importante dentro del calendario. Estaba Tornello con Cochito acá, el amigo de Gatti, que le encanta. Cochito, no, bueno, Fábrega y Fossaroli, que son los partes del equipo, ellos siempre
0: esos
2: están.
0: Son los buenos.
2: Siempre
0: son los buenos que saben. Y también está Cochito, sí.
2: Bueno, Fossaroli.
1: Bueno, que él era piloto, entonces puede dar cuestiones técnicas que los demás no pueden entender.
0: No, piloto era el padre. Él es el hijo de.
2: Pero él también fue piloto.

0: Son muy amigos, para variar.
1: Tienen obviamente una relación muy cercana, entonces lo vamos a escuchar a Colapinto.
2: Dale, escuchemos, Franco, dale, va.
3: Sí, una carrera dura. Nada, muy, muy frustrante, creo que tenía una gran oportunidad y no la aproveché, así que triste, triste por eso, creo que podría haber una gran carrera y un gran error, así que... Nada, se aprovechó una oportunidad muy, muy importante para el equipo y para mí, así que un poco triste, pero nada, aprender de esto y seguir.
1: Bueno, obviamente que está entre enojado y frustrado, me imagino, y por eso termina llorando.
0: Yo casi me muero, casi me muero verlo a Franco llorando en la carrera, porque te das un poco cuenta de lo que le importa al chaval.
1: Y es que obviamente que le importa, ¿cómo no le va a importar?
0: Sí, pero en esta idea de los hombres no lloran, vamos, toda esta cosa que aparezca él diciendo me mandé una cagada, soy un pelotudo, que más o menos fue lo que dijo. Soy un boludo, pero mirá la que hice, mirá dónde estaba y mirá lo que me pasó, soy un choto.
1: Y pero es que, ¿sabes lo que pasa con eso?
0: Pero en esa situación, verlo ahí arrepentirse, señor. Y después incluso lo escuchábamos hablar con Stu Barrow, que es el que trabaja con él en el equipo, le decía todo el tiempo, perdón, no puedo haber hecho eso, disculpa, porque él recién está empezando en la Fórmula 1 y sabe el lugar, lo que le ha costado llegar a donde está. Entonces, que se le haya escapado así, por mandarse un pedo como se mandó, como se puede mandar cualquiera... Bueno, tiene 23 años el pibe, tampoco le exijan, o sea, que tenga un temple y una fortaleza, que por ahí eso te lo da los años, pero él todavía es un rookie también. Y para mí eso, que se le viera la sangre que le corre por el cuerpo, y esa humanidad me pareció como un montón. Además, no es que uno un lo rookie. Ve como un
1: lleva
0: porteñito medio...
1: dos temporadas corriendo la Fórmula 1.
0: Ah, no sé
1: un
0: cuál
1: rookie
0: es la
1: hoy
0: definición
1: Harley
0: de rookie.
2: Un casi
1: primer
2: rookie.
1: Año. El primer rookie, año, el primer año. El que debuta.
2: Un rookie.
1: Pero para mí no estuvo mal que se manifieste, me parece perfecto que se manifieste.
2: Se emocionó,
1: ahora,
2: se emocionó.
1: El tema es, sé realmente consciente y reconocé que aunque hubieses estado tercero en ese momento, te iba a pasar por arriba. Leclerc si no chocaba, Hamilton si no se ponía, no sé, que tenía problemas con el equipo, pues, peleándose con el equipo, Antonelli que venía desde allá al fondo, todo el mundo te iba a pasar. Está bien, bueno, tenía actualizaciones, pero no ibas a terminar tercero. Aunque no te hubieses ido, no ibas a terminar tercero.
2: Por eso duele menos el error, me claro. parece, al final, ¿no?
0: Y, pero es que él siente que con la situación en la que estaba,
2: sí, bueno,
0: de última, bueno, la carrera y pasa toda la... Pero siente que
1: la culpa
0: su
1: fue
0: error.
1: De...
2: Claro, podría haber terminado séptimo, inclusive hasta mejor que Gasly. Claro, pero bueno, sí. ya está. No hay con quedarlo a los tres.
0: Pitó.
2: A los seis de arriba no hay con quedarlo.
0: Dijo,
2: no
0: la
2: forma.
0: Vez que estoy más arriba en la parrilla...
2: No hay forma. Bueno,
0: me despisto.
1: Bueno, está bien, por eso. No me parece que haya sido culpa de él necesariamente. No, sí. Si no hubiese terminado hace unas semanas avisando que era el compañero de Gasly para el año que viene, esta carrera no lo iba a dejar afuera. O sea, no era eso la determinación. Bueno, no importa. El tema es que terminó noveno. Llegó noveno.
0: Con la Pinto,
1: Kimi, que se pasó a todos los que estaban en el medio, terminó ganando la carrera, que al final de cuentas era lo que esperaba. A todo esto, en un momento se podía ver a la gente de Ferrari alentando a Kimi Antonelli, porque obviamente era su piloto, más allá de que no era su escudería, italiano. Pero era el italiano que estaba corriendo.
2: Sí. Claro. Una señora desmayada en la tribuna cuando se fue Leclerc. ¿Lo vieron? La presión. Señora.
0: A mí me pareció muy impresionante el accidente.
2: Sí, bueno.
1: Fue muy fuerte porque lo peor que te puede pasar en un auto es que te chocar de costado.
0: Claro.
1: Sí. O sea, no incluso pista... ni de frente ni de atrás, pero el problema es cuando te chocan de costado o cuando chocas con Leclerc la segunda vez que choca en el mismo lugar, igual.
0: Ay, Charles.
2: Estamos todos de acuerdo que si la carrera tenía 3-4 vueltas más, con la Pinto terminó octavo, ¿no? Pues le faltó tiempo para superar el que estaba ahí. Y no sé si a Gasly, pero bueno, es otra historia.
1: Limbla le da.
0: Tiene un auto mejorcito.
1: Y son los que están peleando a mitad de tabla. Sí. Racing Bull y Alpine están ahí en el que sube.
2: Tercero, no, cuarto, quinto. Están ahí en el
1: campeonato de constructores, claro, quinto, sexto. Porque quinto, el cuarto sexto. Es Red Bull con los puntos de Max y de.
2: De Verstappen.
1: Claro, y de Hadjar. Porque Liam Lawson no ha sumado, por lo menos esta carrera no sumó.
2: Estoy muy decepcionado conmigo mismo, dijo Colapinto.
1: Franco, basta, ya lloré mucho ayer.
2: Haciendo una comparación a los años... ¿Quién dijo esto?
0: A ver...
2: El paro se va a realizar conmigo o sinmigo.
0: Me encanta.
2: ¿Quién fue el autor de esa hermosa frase de...
1: De la historia.
2: Chocate con un diccionario de vez en cuando.
1: Sí, sí.
2: Conmigo y sinmigo, dijo el tipo. Bien, y lo dijo varias veces, como para decir, acá estoy. Bueno, no importa.
1: Bueno, Listo,

0: Antonelli,
1: es un genio,
0: Russell, Kimi, pobre, que le quedó un poco más atrás, y Verstappen con esa porquería de auto espantoso que
2: pero,
0: tiene
2: pero Red Bull, señora.
0: No llegando tercero. Así que me alegro de no haber coincidido lo horrible que fue la... Ninguno le pegó a nada, sí, a lo que la predicción del viernes que dijimos. Sí. Acá Gatti que sigue poniendo pila a pobre Piastri.
2: Piastri.
0: Usted que creo que votó
1: a ver,
0: por...
1: Yo dije claro, Leclerc, pero... chicos.
2: Es como el caballo del comisario. No, perdón, ¿qué? Podés ir, ya sabes, ni Antonelli ni Rack. No podés.
1: Usted dijo Leclerc.
2: Yo dije Leclerc.
1: Y Franco VIII.
2: Y bueno, casi.
1: Yo dije Russell. Sí. Pero claro, no había creído Mercedes.
2: No,
1: nos olvidamos de eso.
2: Russell, no.
1: Bueno, y Franco VII, dije yo.
2: Bueno, bastante.
1: Siempre
2: bien.
1: Que tiene un poquito para.
2: Y Osorio fue
1: y
2: octavo,
1: noveno. Ferrari.
0: Noveno.
1: Así que ganó Osorio.
0: Gracias. Sí,
2: te felicito.
0: Acá Herminio Iglesias dice Marce.
2: Sí, señor. Sí, Marce, bien ahí. Eso bien San Lorenzo. Faría, vamos con Faría. Lo voy a comprar el próximo torneo.
0: Bueno.
2: Venga para acá, Faría. Bien, ¿eh? Bien San Lorenzo. 1-0.
0: 1-0, exacto. Bueno, sí. Listo.
1: Ahora
0: se terminó
1: el del pelo largo.
2: Iglesias, ¿no se acuerda que lloraba Herminio Iglesias? También lloraba. Y tenía la camparita de cuero negra esa que no se llegaba nunca.
0: No,
2: sindicalista.
1: Está muy bien.
0: Bueno, Gran Premio de Madrid, así que Madring se corre en el circuito de Madring. Lo vamos a hablar el viernes porque la carrera es este fin de semana.
2: Oh, qué lindo.
1: Ay, qué lindo.
0: Así
1: qué
2: lindo,
0: que,
2: pero lindo. Bueno,
0: sí.
2: Siempre
0: vamos,
2: a 10 de la mañana.
0: Hay que,
2: ¿no?
0: Hay que, sí, 10 de la mañana. Hay que conocer el circuito nuevo, el circuito urbano de Madrid. Así que vamos más cerca del fin de semana, chavos, digamos, de ese tema.
2: Bueno, el campeonato roba Antonelli, ¿no? Roba Antonelli.
0: Antonelli va a ser
1: qué lindo. Queme. ¿No? Queme.
0: Es muy bueno. Vamos a ver qué pasa. A mí me preocupa lo que viene más de lo que este año.
1: Sí.
0: Porque si van a hacer la misma que hizo Hamilton durante los 2010, sí. Que
1: ganó, Mercedes,
0: ya es como que, nah, tengo más ganas de seguir viendo esto.
1: Ah, ¿a usted no le gusta cuando se perpetúan en el poder?
0: No, nadie tiene que perpetuarse en el poder.
1: Ah, muy bien.
2: Usted dice. Bueno. Ponemos un recuerdito más de fútbol, ¿quieren? Ya que estamos hablando un poco de actualidad, hacemos una vuelta de hoja. Lo dejamos para el final. Hoy se cumplen 8 años del primer partido de Lionel Scaloni como técnico. Pero vamos a dejar para el final y tal vez nos vayamos con eso.
1: Bueno.
2: Es un ratito. Así que sí. Si tiene algo,
1: yo tengo
2: escucharé
1: algo.
2: Tranquila. Vamos.
1: No hay que mezclar el avión con el escabio. Si vos, viste, si sabes que estoy muy nervioso, me subo al avión, me da cosa. Me tomo un traguito a ver si me baja un poco estos nervios que me da. Bueno, esta historia ocurrió en Estados Unidos de Norteamérica, donde había un pasajero del vuelo de American Airlines 618 que iba no sé qué, iba al aeropuerto de Baltimore, cuando un pasajero se le había ido la mano con los tragos que iba tomando y empezó a mostrar que estaba visiblemente borracho adentro del avión. Estaba en primera clase. Viste que en primera clase te dan el escabio
0: sí,
1: gratis.
0: Obvio,
2: claro.
1: Tráigame, que está ahí.
2: Tráigame,
1: claro, porque hay gente que ya se sube en una.
2: Sí.
1: Que trataré que, obviamente, la policía aeroportuaria no te deja subirte si estás. Pero bueno, hay gente que ya se sube medio y ahí queda. Pero este se subió y empezó a bardear, pero mal. Insultaba. Le era racista con la gente que estaba ahí. Empezó una discusión con la persona que estaba al lado, le gritaba. Le decía, ya empezó medio como psicótico a decirle que no sé qué, de que te vas a ir al infierno y que Jesús no te ama. Empezó con una situación ahí que llevó a que todos los que estaban ahí, este tipo está sacado, ¿qué vamos a hacer? Racista, homofóbico, ya era como que estaba...
2: Pero católico.
1: Cristiano, no católico.
2: Bueno, cristiano.
1: Así que estaba en esa, en un momento, el pasajero mordió a una de las personas que estaba ahí cerca. Ya estaba como...
0: Bueno, le dio el síndrome de Luis Suárez, ¿qué le pasa?
2: Hannibal.
1: Claro. Bueno, lo que termina ocurriendo es que obviamente dicen, listo, aterrizaje de emergencia.
2: Sí, sí.
1: Aterricemos.
2: Sí.
1: Bueno, pero no podemos aterrizar ya acá. Nos vamos a demorar un poquito. Entonces, ¿qué hicieron? Agarraron esa cinta de color gris,
2: sí.
1: ¿Viste?
2: Lo,
1: y lo amordazaron.
2: Lo puedes hacer, claro.
1: Y lo dejaron inmovilizado, quietito quedó el chabón en el asiento del avión.
2: Le pusieron algo en la boca, supongo,
1: adhesivo.
2: ¿No?
1: Decía, sí, pero él, ¿sabes lo que hizo? Se la mordió, qué sé yo, y se la dejó acá abajo en la costa. Entonces tiene la cabeza, acá, todo el cuerpo, y quedó totalmente inmovilizado en el avión porque el hombre estaba agresivo, así que reducido totalmente en la primera clase. Son muy graciosas las imágenes, obviamente. Y después tuvieron que aterrizar en otro lugar. Fue arrestado, acusado de agresión en segundo grado. entre otras cosas. Y parece que este señor no era Pepito Juancho, sino que era el vicepresidente de una empresa inmobiliaria en Jackson, en Arizona. Así que finalmente nada, lo despidieron por bardear. Y porque, bueno, obviamente es la noticia viral del día, cómo quedó este compadre ahí todo duro.
2: Bien. Si viste la película ¿Dónde está el piloto?, la solución está en esa parte de la película. Para entendedores de cine. El tipo vio la oportunidad de entrar a un negocio y dijo, esta es la mía. Estaba la empleada, dijo, acá me voy a llevar todo lo que sea, porque voy a robar. Pero encapuchadito, ¿qué hizo el tipo? Agarró a la empleada y dice, arriba la mano. ¿Pero qué venía? Arriba la mano, se ve por la cámara de seguridad. La encerró en el baño. Pero no le dio tiempo de guardarse nada y empezó la gente a entrar al kiosco. Al kiosco, al minimarket. ¿Qué hizo el tipo? Se puso a atender. Estuvo 10 minutos atendiendo a la gente que venía. Vaya a ver los precios, vendía cualquier cosa. 10 minutos, la empleada en el baño. Le pregunté, che, pero ¿y ahí qué tenés? No, es un chiste que estamos haciendo. ¿Qué vas a hacer? Un Malborox, toma. Unos chiclecitos, toma. El tipo se puso a vender casi 10 minutos vendiendo. Esto fue en la provincia de Río Negro, en Chipoleti. Hasta que la misma cámara ve como el tipo, ahí sí, manotea la caja, todo lo que puede, y se va.
0: O sea, que se puso a vender para tener más recompensa, o sea, más plata robada.
1: No, ¿sabes qué? Yo creo que le ha pasado a este chico. Es que él ha dicho, mira, yo quiero robar, pero tampoco quiero tener rehenes y que me busque la policía. Y si entran y yo estoy en medio del atraco,
2: sí, claro,
1: va a ser un problema. Bueno, entonces mejor, nada, yo te vendo hasta que se vayan.
2: El video más viral, uno. El de los tres videos más virales, Garzón va a tener que hacer algo.
1: Estoy muriendo.
2: Se va a tener que hacer algo. Video viral 3, video viral 2. Un robot atacó a Rusia a dos personas.
1: Lo vi. Loca.
2: ¿Lo viste?
1: Es buenísimo.
2: ¿Vos sabés que es el robotito anda por ahí? Sí. Y viene alguien y, viste, al chiste lo mueve hacia el robot.
1: Claro.
2: Se recalentó el robot. Sí. Pero no sé cómo reaccionó y se puso en pose de... Porque son japoneses.
0: Total.
2: Son japoneses.
0: Hacen ese ruido siempre.
2: Siempre. Te gritan así, te ponen así, se ponen así como... Te hacen un...
1: Pose. No pose sé. De careteca.
2: Sí, la grulla te hace, no
1: sí,
2: sé.
1: Sí, veo como la grulla, sí. ¿No abría las patas así?
2: ¿Cómo se calentó el bicho? Pero le tiraba patada, manotazo, y el tipo se quedó. ¿Qué te la daba, bicho?
1: Lo tiraban al piso a ver si lo podían reducir.
2: Después, claro, tuvo que venir la gente a calmar al robot. Guarda con esto, guarda con esto.
1: Es como que el robot dice: no me delire. Está todo bien, no soy un robot, pero me voy a defender si recibo una agresión.
2: Sí. Tenía el protocolo de defensa activado. Y el tercer.
1: Sí.
2: Video viral tiene que ver con una situación que ocurrió, ya te digo, en Taiwán. ¿Sí? El tribunal de Taiwán condenó a un hombre a 5 meses de prisión por utilizar una cámara. Bueno. ¿Qué pasó con el tipo? ¿Qué pasó con el tipo? Dijo, acá hay algo raro. Acá hay algo raro, yo me voy a trabajar. Fue un él, podría haber sido un ella, pero fue un él en este caso. Yo me voy a trabajar. Y acá entra gente cuando yo me voy. ¿Cómo, señor?
1: A mí, claro.
2: Yo me voy, yo llego después, está la tapa del inodoro arriba, hay cosas raras, hay lugares como cigarrillos, otro perfume, me usan las zapatillas, se toman el arroz con leche, me quiero casar. En Taiwán se come mucho.
1: No, claro, el dulce de frambuesa de Shakira.
2: El tipo dijo, voy a poner una cámara. Lo cual es totalmente ilegal, porque si no tenés el consentimiento de la persona, no la podés grabar. Por más que sea tu casa.
1: Ay, mirá, no sabía.
2: Entonces el tipo dijo, voy a poner una cámara. Pero no voy a poner la cámara donde todos lo vean. Pues si una camarita y mi esposa entra con alguien o vaya a saber qué. No, claro, es viva, va a apagar la cámara. ¿Sabes dónde puso la cámara?
1: ¿Dónde?
2: En un robot aspiradora. Dijo, acá no la van a descubrir.
0: Y sí, obvio.
2: Qué esta no la van a descubrir. Grabó todo y evidentemente...
1: Estaba ocurriendo
2: el suceso, que puede ocurrir en la vida misma. Pero cuando la esposa se enteró, dijo, este me está grabando, por más que yo esté con alguien más, no importa. Y esto no está bien porque no tiene mi consentimiento. 5 meses de prisión. Efectiva. 5 meses de prisión efectiva al hombre. Qué pobre. Bueno, más que pobre no. Que grabó a la señora.
1: Es un montón.
2: Sí. ¿Y sabes qué es lo peor de todo?
1: ¿Qué?
2: Que se hicieron virales las grabaciones.
1: Y no, eso es el problema.
2: No, Dios mío,
1: yo señor, creo que ahí sí, difundir esas imágenes.
2: No sale la pareja haciendo nada.
1: Sí.
2: Pero sale el video de cómo la camarita iba buscando ahí. Esta situación. Así que ojo con los bichos que andan por ahí limpiando el piso. Bueno.
1: Me voy a hacer el chiste.
0: Encerrado en algún lado. al ¿qué? Bicho.
2: Claro, fuera, fuera. Anda al patio, anda a limpiar el patio.
1: No, bueno, que limpia el polvo, el, por favor.
2: Salida de maravilla.
1: Bueno, tenemos récord Guinness acá en la Argentina.
2: Bueno, vamos que nos vamos.
1: Porque se hizo el alfajor más grande del mundo.
2: Sí, señor. Qué bueno.
1: Muy rico quedó.
2: Contalo.
1: Bueno, voy a tratar. Estamos hablando de Buenos Aires en Recoleta. Este chabón en el sprint, ¿se acuerda el que jugó?
2: No.
1: Unos dos, tres minutos en el Riestra, ¿se acuerda?
0: Sí.
1: Bueno, hizo historia porque fue el que movilizó a hacer este alfajor, el alfajor más pesado del mundo. A ver, lo hicieron bastante bien, se lo ve muy lindo, no lo hemos probado, pero usaron 1.400 kilos de dulce de leche, 400 kilos de chocolate, 800 kilos de harina, 7.500 huevos.
2: Ya me parece.
1: Es un montón. Así que hicieron una cosa enorme. Los docentes y alumnos del Instituto de Gastronomía Internacional colaboraron, hicieron la elaboración y el montaje. Estuvieron los del Récord Guinness que le dieron esto. Y después, bueno, repartieron entre todos los que estaban ahí cerquita 60.000 porciones de este alfajor gigante que hicieron ahí en Buenos Aires. Muy rico.
2: Convidaron, por lo menos convidaron, ¿eh?
1: Sí, bueno, creo que el récord no te hay que convidar, no hay que.
2: Claro, que hay que hacer contar. Claro. Compartir con la gente, pues como sí. Corresponde. 6:30 de la tarde, ya volvemos.
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0: La puta madre, boludo, se me rompió el auto justo ahora, boludo, que estaba yendo para allá. Así que no sé si voy a poder ir, boludo.
1: Podría ser peor.
0: Quedé tirado acá, así que ahora estoy esperando que me vengan a buscar, boludo. Me hace un ruido. Ta ta ta ta ta ta ta ta ta ta ta ta. No sé qué mierda será, boludo. Ahí lo empezaste, mirá. Ahí lo empezaste, escuchá.

0: Bueno, muy bien, recta final del podría ser el peor de la jornada. En la Primera Nacional gana Chicago 1-0 a Quilmes. Mirá vos, se van a echar a todos en Quilmes y mucho más en Chicago. En Mataderos se está jugando el partido. En un ratito Barraca Central y Argentinos por la Primera División. 21-15, Unión de Santa Fe con Instituto de Córdoba. Y déjame pasar por el US Open. Ah, fuera. Mala noticia para el argentino Francisco Cerúndolo, quedó eliminado Alexander Block, número 32 del mundo, Cerúndolo es 25. Le ganó en 3 sets, 6-3, 4-6, 7-5, 7-5. A otra cosa, no tenemos más argentinos ni argentinas en el cuadro principal individual femenino y masculino.
1: Bueno, vamos a hablar de la noticia cholula del fin de semana. Esto es algo muy difícil. Había una pareja hermosa que se amaban, se querían, se la pasaban beboteando su amor en las redes sociales.
0: Beboteando.
1: Que era Luke Ra y la Joaquín.
2: Ah, sí.
1: Eso se amaba. Bueno, y te hemos estado contando un poco todo ese papelón, sí, el, de qué pasó, que se dijeron, bueno, que parece que se amaban, pero no estaban en un mismo lugar. Ella se quería casar y él no. Y él era todavía, le faltaba mucho por vivir. Bueno, todo eso fue lo que se vivió. Lo que pasa es que esta gente que está tan expuesta mediáticamente terminan mostrando toda la hilacha de lo que implica un corazón roto y todo esto. Pero la cosa se complicó muchísimo porque al parecer la Joaquín está saliendo con otro cantante de la música urbana que se llama Tiago Pesca.
0: ¿Quién?
1: PZK. Lali, ¿vos lo tenés?
2: No sé, chiquisito, me suena, sí, acá mire, justo puse y me aparece Tiago, claro, Tiago PZK.
1: Ay, tal vez se dice como...
2: ¿Es PZK cordobés? No.
1: Ay, imagínate que fuera cordobés.
2: No.
1: Bueno, sí, íntimos parece amigos, Tiago con Luke Ra. ¿Y qué es lo que está pasando? Aparece un...
2: ¿Y si el Cardi?
1: Una story de Instagram de Luke Ra diciendo, yo jamás engañé. Dice eso. Y le dice, pero igual ya está, esta historia ya fue... Ya que está saliendo con un ex gran amigo mío.
0: Oiga.
1: Hace un tiempo.
0: Chan. Hace un tiempo. Bueno.
1: Y ahí suena como que ese hace un tiempo, en realidad. Bueno, es como que se le hubieran superpuesto las historias. Así que muy complicado.
0: ¿Cómo se le juntó la gana, señor?
1: Se le, sí, entonces no. Ella sale a decir yo. A ver, la tenemos a la Joaquín, chiqui. Porque ella sale a decir. Disculpame, mi querido, nuestra relación terminó.
0: Así que cada uno capito, siguió su camino.
1: Mirá lo que decía la Joaquín después.
3: No tuve un vínculo en el que no me engañen hasta el día de hoy. Yo nunca engañé a nadie. ¿Por qué? Porque no me excita la deslealtad, no porque soy buena.
2: ¿Qué pasó con Pamela?
1: La piba, la otra, es re vulgar y siempre hace esos chistes. La que estaba con ella en el stream. Pero no, ella dice... Que, nunca que no a ella nunca no le metió los cuernos. Entonces ahí lo que está diciendo es que a Luke Ra le metió los cuernos. Y Luke Ra que le responde, le dice, disculpame, si vos estás saliendo ahora con un ex amigo mío hace un tiempo. Ajá. ¿Qué pasa? Parece que la Joaquín fue como, ni lerda ni perezosa, dijo, bueno, chabón, no me querés, no te querés casar conmigo, no querés una vida conmigo. Chau. Y ahí, bueno, tiene una nueva relación. Y ella está defendiendo que ha hecho un duelo mucho más rápido, porque hizo el duelo rápido. Y que ahora está saliendo con este pibe. ¿Y a quién se suma? Se suma a Moria. Obviamente Moria siempre tiene algo para decir en estas cosas, porque le encanta la noticia del espectáculo. Y lo que dice Moria es, chicos, basta de la endogamia de salir entre ustedes. Abran el abanico y salgan con otra gente, porque al final se les empioja todo, porque todos salen con influencers, con músicos, con no sé qué, y al final todos terminamos sabiendo la vida privada de esta gente, que sí, nada que ver. Bueno,
0: antes cierta parte del modelaje argentino salía todo jugadores de polo, eso era polo, eso era jugar el polo.
1: Y pero no te enterás de última que hace el jugador de polo.
0: No sé.
1: Es que claro,
0: no, nosotros no enteramos.
2: Y a no ser que la persona esté con Pampita, por ejemplo, que era el chico con el que estaba saliendo último.
1: A
2: Pampita
1: le encanta. Pampito, le encantan los jugadores de polo.
0: Bueno, claro, está bien, cada uno con su gusto. Es otro nivel. ¿Qué es eso? No sé.
2: Luke Ra, que fue... que jamás la engañó. Ay, que ay, ella fue la mujer más importante que tuve en mi vida, puse.
1: Ay, Luke
0: Ra. En su vida, muy bien.
2: Y bueno, y ahí habla del ex amigo. ¿Quién ya es? Está pero saliendo no, con un ex gran es? Amigo hace un tiempo.
0: ¿Quién es?
2: El Tiago Pizmin ese.
1: ¿Tiago
0: Pizmin?
1: ¿Tiago
0: Pizmin? Tiago que conozco, Tiago Ferreira, que juega Maipú, que es horrible, y Tiago Almada.
1: Tiago Almada también.
2: Y Tiago Almada.
1: Hay muchos niños que se llama Tiago.
0: Ah, mira vos. Bueno, un saludo para los Tiago, que es un lindo nombre, muy lindo nombre.
2: ¿A quién?
1: ¿A quién era el Tiago este que no lo conocemos?
0: Bueno, ¿y quién es?
1: Y seguro que reconocido.
0: Sí, ¿Qué? ¿Quién?
2: Es que es un cantante.
1: Bueno. Un cantante. Listo. Esa es la noticia cholula el fin de semana.
0: Brutal. Bueno, esta noticia no es cholula, pero una cosita. ¿Vieron el video que publicó la Casa Blanca con Trump como linterna verde?
1: ¿Lo
0: vieron?
1: Sí, no, qué bizarro que es.
0: No lo veo.
1: Por favor.
0: No lo veo. Bueno, los efectos están buenos. Es una cucharada de. Sí, de lo que sale por la nariz. ¿Sí?
1: Aguante la niña Loli, dice Fede.
0: Pero no, se equivocaron, no es linterna verde.
1: Ah.
0: Linterna naranja, si tipo naranja.
1: Ah, bueno. Sí. Ah, no, pero tiene el anillo verde.
0: ¿Y qué? Bueno, es una más de los que tiene este Tranquilandia. La verdad, perdí valiosos 30 segundos de mi vida viendo eso.
1: No, pero
0: he perdido tantos segundos.
1: Bueno, Donald Trump, viste que hay un estado que se llama Nuevo México. Está diciendo que ellos les va mal, a Nuevo México les va mal porque tiene ese nombre feo. Que mejor se llame Nueva América.
0: Nueva América.
2: Vale, ¿qué más quiere?
1: Por favor.
0: América, no engancho a América. Se suspendió por 48 horas el juicio a Pity Álvarez. El juicio contra el ex líder de Viejas Locas por asesinato de Cristian Díaz volvió a sufrir una interrupción. Digo que el cantante está descompensado. Ya lo dijimos, primero el Pity iba a las audiencias y se quedaba dormido. Después la defensa dijo, che, no lo pongan tan temprano, vamos a las 11 de la mañana, que el tipo más o menos reacciona. También se quedaba dormido. Inclusive algunos testimonios dicen que hasta roncaba, porque estaba cansado, porque tiene otra situación. Dijeron, listo, recuperate 48 horas, pero en 48 horas te queremos acá, ¿eh? Así que bueno, el juicio a Pity Álvarez, por lo menos ha tenido una pausa al respecto del asesinato de Cristian Díaz. El asesinato se comprobó, lo que ahora la defensa quiere es, de alguna manera, contarles que no estaba... que fue en defensa propia. No, que era él o yo, básicamente es lo que la defensa.
1: Y esa va a ser la estrategia de la defensa. Lo que pasa es que también lo que se está diciendo es, bueno, ¿estás en tus capacidades para hacer frente a este juicio? Sí. O para hacer frente a una condena, porque estás haciendo los shows de música como si no pasara nada, pero entonces para eso estás bien, pero para cumplir una condena por asesinato no.
0: Y es lo que uno se debate, ¿no? Ese. Pero bueno, que no está bien, no está bien.
1: No está bien, no se ese lo ve tipo bien. Está no muy si desmejorado en su... No, en su salud mental, realmente.
0: Sí, sí. Bueno, las cataratas de Iguazú aumentaron su caudal y superan 5 veces su promedio histórico. Es impresionante lo que está pasando por allí, ¿eh? Es impresionante el fenómeno del cambio climático y el niño. Toda la culpa es del niño, aparentemente, ¿no? Y se viene un niño severo por aquí, ¿eh? A prestarle atención.
1: Pero de la niñofobia que les decía.
0: Vale.
1: No, si realmente va a ser así. Incluso estaba leyendo los periódicos locales de acá de la ciudad de Mendoza, que dicen que se esperan que los centros de esquí estén abiertos hasta fines de septiembre. Cosa que los años anteriores ni siquiera abrían.
0: Imposible.
1: Y ahora, con toda la nieve que hay, es probable que extiendan la temporada de esquí un tiempo más.
0: Son impactantes los números de... litros, millones de litros por segundo que pasan por catarata. Millones de litros por segundo. Algo tiene que estar mal acá. Escucha, ¿cuánto calculan que millones de litros de agua por segundo?
1: No, sí, no, las cataratas son impresionantes. Es impresionante.
0: ¿Pero cuánto calculas?
1: No, que, aunque el número me puede decir estrambótico, lo voy a creer porque es increíble.
0: 8.37 millones de litros por segundo. ¿Cómo puede ser?
1: Sí, es increíble.
0: Impresionante, ¿eh? Y el promedio habitual era de 1.5 a 1.8. Bueno, hay 8.37, un poco lo que te contaba. Así que el volumen extraordinario del agua hizo que se cerraran varios circuitos habituales de turismo. Bien. Bien. ¿Estamos, Garzón?
1: Estamos.
0: ¿En condiciones?
1: Sí.
0: Bien. Vamos entonces, si les parece, a hablar un poquito en esta parte que nos queda. Ah, no se vaya con esto, ¿eh? Messi fue homenajeado.
1: Sí,
0: una vez más. ¿La vio? ¿Por quién?
1: ¿No? Ah,
0: estas prácticas a nosotros muchos que no nos gustan nada, sí. Pero bueno, vale la pena decirlo, ¿o no? Messi fue homenajeado por Miss Mundo, la participante argentina que busca ser Miss Mundo. ¿La vieron?
1: Sí,
0: con el vestido, ¿no?
1: Es un vestido horrible, pero que estaba bueno porque era en homenaje a Messi.
0: Claro.
1: Era como así la falda, tenía todas las imágenes de Messi. Media extraña, pero bueno, fue un lindo homenaje.
0: No tengo la foto, pero búsquenlo en las redes sociales. Sí. Una falda largota, ¿no?
1: Una falda, claro.
0: Me llama antigua.
1: Claro, tipo de Cenicienta, sí.
0: Exactamente, un vestido ahí donde aparece México. A ver, estuvo bueno como novedad.
1: Sí.
0: A ver, déjame verlo. Claro,
2: Messi con la camiseta de Newell's.
0: Muy bien.
2: Jugó el Newell's. Y después tiene Messi con su cara, el número 10, etcétera.
1: No, pensé que iba a decir que los partidos a los 10 minutos de todos los partidos.
0: Ah, también.
2: Sí, también. La gente está bueno, media perdida.
0: Pero bueno,
1: la... no sabía, sí, mujer.
0: ¿Le van a cerrar la cuestión?
1: Sí, sí, pero me dijo, espere, yo me quedo.
2: No, vale. El año pasado la Miss Mundo de Brasil le hizo un homenaje a Senna. Así,
0: ah, también.
2: Sí, se puso un mono rojo y unas banderas de la Fórmula 1 y un casco.
0: Bueno, en Vietnam hicieron este, no sé, este concurso de belleza. Es así, ¿no? Ya no estoy muy a tono lo que es una elección de Miss Mundo. Tal vez se evalúen otras cuestiones, no lo sé.
2: No sé, porque hay varios concursos así como de ese estilo, pero la verdad que no sabría explicar bien cuál es, dónde. A veces creo que cambian la sede, me parece.
0: Sí, y a lo mejor deben cambiar el formato. Insúa, feliz de volver al lugar que es mi casa, San Lorenzo, así que el gallego Insúa regresa a San Lorenzo. Es una buena noticia. Es un tipo querible, Insúa. No anda con... con doble discurso, Insúa. O te quiere o no te quiere. Y el tipo, si no te quiere, te lo dice en la cara. Me parece un buen tipo y un buen técnico. La rompió toda en San Lorenzo, la rompió en Independiente. Un 10 de los que hay pocos en el fútbol argentino como él. Zurdo, encarador, siempre. Tiene otra facha, pelo largo, camisa de cuero.
2: La
0: campeonita. De moto. Bueno, está muy bien, ¿eh? Atento Boca, que juega mañana por Copa Sudamericana. River, cuando juega. Ah, no, quedó eliminado. 2-0 le ganó el San Pablo Mineiro, que es el rival de Boca. Que sea rival de Boca. Luka Modric, ¿se retira o no se retira? 41 años. ¿Se retira o no se retira?
2: Modric, sigue jugando. No,
0: sí. ¿Y en la selección? ¿Viste que para él se va a la selección? Que Messi ya se fue. Modric tiene 41 y dijo, che, yo quiero seguir jugando. Bueno, bienvenido sea. Así que en el próximo Nation League, donde juegue Croacia, va a estar Modric con 41 años.
2: Sí, arranca ahora en septiembre.
0: Es un fenómeno, Modric. Bueno, repasamos algunos audios. Vos sabés que hay mucho, Moni, el fin de semana para repasar en nombres. Vamos, si te parece, y ayúdame un poco porque fue un poco tu edición y tu laburo, a poner en el aire lo que fue Gimnasia con Boca, ¿no? A ver, estamos de acuerdo que fue el primer tiempo muy favorable a Boca y el segundo tiempo muy favorable a Gimnasia. Jugó Palacios después de un montón de tiempo,
2: sí,
0: al chileno.
2: Sí, sí.
0: No anduvo tan mal. Lo calificaron muy mal a Palacios. El pibe de Boca Flores la rompe toda. Todo mérito del Vasco, ¿eh? Ese pibe estaba en la reserva y el Vasco le dijo, venga para acá. Venga. Lo juega muy bien. Velasco ha recuperado el nivel.
2: Ay, sí, no, cuando llegó un horrible. Sí, bueno, está mejor.
0: Había que darle tiempo a Velasco. No es un mal jugador, es un buen jugador, no por nada. Lo quería todo el mundo. Boca lo pagó 10 millones de dólares y ahora lo empieza a recuperar. Valencia.
2: Nada, Ener, Valencia, nada. No pateó ni una vez al arco.
0: Y viste, no le llegó mucho la pelota. Sí, mejor que. Pero mira, a mí me gusta Merentiel. Y una oportunidad a Jiménez. Y una oportunidad a Jiménez. Che, una. ¿Qué sé yo? No sé. A mí me gusta Milton Jiménez, a usted también, Osorio. Bueno, la cosa es que ganaba Boca con gol de Velasco, lo empató Sabatini, puso 2-1 el amigo Zenón, que parece que se va a Boca, pero jugó igual, y sobre el final Esteban Fernández, un fenómeno te pide lo que juega, sí. Fenómeno, puso el 2-2. ¿A quién escuchamos? ¿A quién quiere escuchar que más o menos sea audible?
2: Fernández, creo.
0: Esteban Fernández. Entonces, el autor de. Creo que dice Fernández solo.
2: Esteban Fernández, creo que dice.
0: Búscalo,
2: o 07 Esteban Fernández, bueno, sinceramente no.
0: No importa. El no que tenga a mano, está Franco también, está el Vasco Rudabarrena. Es para idear un poco lo que pasó en el mundo Gimnasia Boca. Dale, vamos a Esteban Fernández.
4: No, mucho. Toda mi familia, ¿no? Desde que arranqué a jugar, uno sueña con hacer estos goles. Y hoy, por suerte, se me dio. Cerré el ojo y le pegué donde salga. Por suerte, puedo entrar ahí abajo, que era casi imposible que la saque la arquera.
0: ¿Tiene algo especial de esto del pasado que tenés de River, de hacer un gol a Boca?
4: Sí, tiene muy especial. Así que muy contento.
0: ¿Hiciste algún gol en inferiores?
4: No, nunca le he hecho un gol. Tuve un montón de clásicos, pero nunca le pude hacer un gol.
0: Bueno, muy bien, ahí estaba la palabra del hombre Esteban Fernández. Walterio, te mando un gran abrazo, una vez más, como siempre digo, colaborando con la prensa de Maipú, desde que la vida es vida, fuimos muchos años prensa y él estuvo al lado nuestro, con Vicky Vargas también, con la nueva gente de prensa, así que el agradecimiento. Dice, ¿cómo me gusta Sabatini, el 9 que tiene Gimnasia?
2: Uh-huh. ¿Mm? Sí. No le gusta a usted mucho.
0: Sabatini. No me convence del todo.
2: Le gustaba Simoni. Simoni ni tocó la pelota, igual entró.
0: Simoni es parecido a Módica, pero sin gol. Pues, pobre pibe Valentín Simoni, es el goleador de Boca en el último torneo, en el anterior. Pero bueno, Sabatini es un jugador que a lo mejor en otro equipo, que no sea de primera división, se destacaría mucho más. Si usted lo quiere traer por estos lugares, un tirapo, usted que es empresario, bienvenido sea.
1: ¿Qué te dice?
0: Viste cómo es la vida. No sabía, Exe. Ah, mira, bien. Bueno, te felicito. Te felicito, Exe. No lo voy a decir en público. No. Pero te felicito y bueno. Tiki, tiki. Clean caja, ¿eh? Con Alan. ¿Qué más por acá? Vamos a la lepra mendocina. Yo sé que habló Poncio, que ha recompuesto más o menos el camino de River, que hablaron los goleadores. Angelito Correa. ¡Lo que juega Angelito Correa! Tiki, tiki, tiki, tiki, Angelito. Dos goles de Galván. Pero me voy a quedar con lo que dijo Daniel Vila. Porque hay siempre, siempre, la letra chica hay que leerla. Escuchá. En los vestuarios, bueno, salida de los vestuarios, Daniel Vila habló para sus medios.
2: Por supuesto, son los que fueron a cubrir.
0: Todo lo que es el patito.
2: Buenos Aires,
0: todos estaban. Todos. Menos, bueno.
2: ¿Para qué tenés medios si uno para cubrir?
0: Bueno, pero ¿sabés qué fue notorio? Porque hablaba y miraba a sus medios. Claro, está bien. Estaba el microfonito del Canal 7 Mendoza. Está bien, el tipo dijo esto.
5: ¿Cómo me voy después del partido? Voy a tratar de decirlo con prudencia. Muy caliente.
6: ¿Por el arbitraje?
5: Obviamente por el arbitraje, el único motivo, no con los jugadores. Los jugadores, la verdad, que jugaron un partidazo, no con el rival, porque también jugó un partidazo, pero el árbitro es un bandido, así lo digo con todas las letras.
6: ¿Siente que el árbitro tiene un encono personal con Independiente ya?
5: Bueno, si miramos la Copa Argentina, lo que hizo, que es de público conocimiento, no hace falta que lo diga yo, y cómo dirigió hoy, donde inclinó la cancha todo el tiempo para un solo lado, el árbitro no quiero que nos dirija más. Él y el jefe de los árbitros, Beligoy, otro bandido.
0: Fíjate que con el enojo que tenía Daniel Vila, podría haber hecho cualquier cosa, dijo bandido, que dentro de todo es un calificativo un poco más tranquilo a lo que se podía haber dicho en otro momento, ¿no?
1: Sí.
0: Pero ¿no te empieza a parecer, Mónica, que hay muchas voces en contra de Beligoy? Que no es que no lo tenga ganado Beligoy, que es el dueño del arbitraje en la Argentina, pero es que empezó a levantar la mano Chiquitapia, han salido varios en sintonía con esto.
2: Y bueno, sería parte del... ¿Usted? De la movida
0: afuera Beligoy, ¿eh?
2: Sí,
0: yo estoy de acuerdo. Uy, me siento mal. Estoy de acuerdo con el presidente Independiente. Es un bandido, Beligoy. Es un bandido.
2: Sí. Ahora, suave igual.
0: Perdón, no nos quejemos porque el planchazo que metieron en mitad de cancha un jugador de Independiente, no recuerdo quién, a uno de River, era roja directa. Y no mandaron. O sea que son bandidos cuando no te favorecen. Y cuando te favorecen,
2: obvio,
0: son
2: sí.
0: Otra
2: sí,
0: cosa.
2: Sí, pues siempre uno se calla y no dice nada.
0: Por eso digo leer entre líneas. Y lo último, simplemente lo siguiente. Por favor, Nicola Russo es un gran dirigente del fútbol. ¿Ustedes creen que se paró su camino con Chiqui Tapia? No. Porque salió a declarar que Beligoy, en contra de Beligoy, y que ahora Lanús no se retiraba de AFA, pero iba a actuar de otra manera. Olvídate esto. Esto está digitado. Que se vaya Beligoy, bienvenido sea. Pero ya son varios los que han salido con los tapones de punta. Y esto no son ningunos. Florentín, me dice Walter, claro. Jugó gratis. Bueno, Chiqui, tengo a Scaloni, es un minuto de Scaloni. Si está Scaloni, hoy, hace 8 años debutaba en la selección argentina. No sé si el mejor técnico de todos los tiempos en la selección, pero se sienta a la mesa chica con Bilardo y con Menotti, sin duda en la selección. Vas a escuchar a Scaloni lo que decía sobre el final de aquel partido que Argentina termina ganando 3-0, sí, un amistoso, en algún lugar del mundo, lo tenía por acá, pero se me fue. Lo ganó 3-0 Argentina. Vas a escuchar la formación de Argentina, donde está, por ejemplo, Pavón y donde está el Pity Martínez, y el gol de Pity Martínez, que fue el primer gol en la era Scaloni de penal.
2: Los Ángeles.
0: 3-0 le ganó a
2: Guatemala.
0: A Guatemala, ahí se me fue. Bueno, eso de Scaloni. Y si tenés el tema que te pedí, ¿se lo podemos pegar? ¿Hay forma, Chiqui? ¿Sí? Scaloni y un recuerdo del corazón. A ver si escuchan el tema sobre el final, que no tiene nada que ver con Scaloni. Pero es Gloria. ¿Gloria qué?
2: Trevi.
0: No, es Gloria más grande todavía. No, mucho más grande. ¿Gloria qué?
2: Gaynor.
0: ¡Gloria Gaynor!
2: Gaynor dije.
0: Ah, no, bueno, está bien. Que nace un día como hoy en el 49. Scaloni y Gloria Gaynor. Y nos despedimos el programa. Gracias, Soria. Hasta mañana.
2: Hasta mañana.
7: Lo menos importante era el debut mío. Lo más importante era el debut de muchos de los chicos. Y
8: y el objetivo creo que lo cumplimos, sobre todo el primer tiempo. El equipo tuvo infinidad de situaciones de gol, fue bastante más vertical que en el segundo, y esperemos que lo que dijimos, que estos chicos a lo mejor sean el futuro de la selección.
9: Así forma Argentina entonces, con Rulli, Sarabia, Pesela, Funes Mori, Tagliafico, los cuatro del fondo, seguramente Paredes de 5 a su costado, Palacios y Lo Celso, Gio Simeone de 9, y veremos el costado para Pavón y el costado para Pitti Martínez. Si usará la derecha Pavón para desbordar, o quiere Scaloni que vaya a la pierna cambiada, perfil cambiado. Así los primeros 11 de este interinato del seleccionado argentino.
10: 26 y medio, penal para la Argentina. Allí va el Pitti Martínez al arco. Martínez, gol. Gol argentino, el Pitti Martínez de penal. Cruzó el remate soberbio el hombre de River. A los 27 minutos del primer tiempo gana la Argentina. El Pitti Martínez dice que la Argentina 1, Guatemala 0. Martínez el autor del gol.

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recuerdo grabado es un balazo en el pecho, un cóctel de plomo y de sueños deshechos, de ángeles negros que preguntan por vos y cantan recordando quién sos.